0: que nos acompañan de costa a costa aquí en Estados Unidos. Saludos muy grandes para todos ustedes que están sintonizando este espacio. Gracias por hacer que este ratito sea parte de su rutina diaria. Quédense con nosotros porque tenemos cosas muy interesantes aquí en la jugada final.
1: Perfecto, perfecto, Cari. Jess, qué gusto saludarte en este jueves.
2: ¡Hello! ¡Buenas, buenas! ¡Ya es viernes chiquito! ¡Viernes chiquito! Ya que el cuerpo lo entienda, lo pueda procesar. Ya estamos más cerca de la quincena, ya estamos más cerca del fin de semana. Tal vez traen actividades, que por cierto, estamos cerrando julio, así que ciérrenlo de buena manera. Ayer hubo luna llena, se veía hermoso el cielo. Yo no sé si ustedes tuvieron oportunidad de verla, pero yo soy súper fan de la luna, de... bueno, pues realmente de toda la creación de Dios, ¿no? La naturaleza que lo vemos, lo palpamos, y aparte, claro, pues es impresionante y es inevitable no poder ver y disfrutar de esos hermosos paisajes. Entonces, si pudieron ver la luna, qué chulada, y si no, en redes sociales hay muchas fotos donde pues profesionales estuvieron capturando justamente este momento, pues para que ustedes también lo tengan ahí presente. Y pues ya casi se nos va julio, ahora sí, ya el fin de semana empieza agosto. Entonces, bueno, pues hay muchos motivos para poder quedarse acá con nosotros para pues echar platiquita.
1: Por supuesto, estamos a punto de llegar al mes de agosto. El sábado ya es el primer día del octavo mes de este año 2026, un año que ha tenido muchas actividades, muchos eventos importantes, particularmente en deportes, con el Campeonato Mundial, que por cierto, ya se abrió un expediente, una investigación profunda para determinar cuáles van a ser los castigos para los jugadores de Argentina que se comportaron, me parece, como malos perdedores cuando terminó el partido de la gran final. Seguramente vendrán sanciones fuertes para los jugadores de Argentina que se comportaron de manera pleitista al final del partido contra España. Vamos contigo, Cari, con el avance de tu información.
0: Por supuesto, arrancamos con esta información que está marcando la pauta, generando reacciones a nivel internacional. Comenzamos poniendo la mira en el escenario geopolítico global. Volvemos con este conflicto en Medio Oriente. Estados Unidos lanzó ataques directos contra Irán en una respuesta oficial tras detectarse e impedirse una serie de intentos de ofensiva dirigidos contra sus tropas en la región. Y bueno, les daremos seguimiento puntual a cómo escala esta tensión en Medio Oriente y qué implicaciones tiene en el tablero internacional. Y bueno, también gira la conversación hacia el terreno de la seguridad escolar, un tema siempre sensible y prioritario. Es una medida que ya está encendiendo el debate nacional. Diversas escuelas en Estados Unidos han comenzado a incorporar drones tácticos equipados con gel pimienta, luces estrobóticas y también sirenas diseñados específicamente como un primer recurso, imagínense ustedes, de respuesta rápida ante situaciones de tiroteos activos. Innovación, aquí va la pregunta, ¿innovación necesaria o medida extrema? Aquí les platicaremos los detalles de cómo operarán. Y bueno, también en el ámbito de la salud pública y la medición de cuentas, rendición sobre todo de cuentas. La atención vuelve a centrarse en una de las figuras más polémicas de los últimos años. El doctor Anthony Fauci guardó silencio absoluto y se negó a testificar ante un panel de senadores estadounidenses respecto al manejo de la pandemia de COVID-19. Les diremos cuáles fueron los argumentos y qué reacciones ha provocado esta negativa en el Capitolio. También, para cerrar el bloque informativo, con una historia que nos recuerda la fragilidad, amigos, y al mismo tiempo también la enorme determinación humana y el cuidado ante los niños. Tenemos un caso insólito que ha dado la vuelta a las redes sociales. Un niño de apenas 3 años logró escapar de su casa, caminó casi 1 kilómetro completamente solo para ir a visitar a su abuela. Afortunadamente, todo quedó en un susto mayúsculo. Aquí les compartiremos los detalles de esta increíble travesía. Así es que ya lo saben, esto y mucho más aquí en la jugada final.
1: Oye, qué maravilla, ya nos contarás esa historia, la orientación del niño, el atrevimiento, la audacia.
0: Claro.
1: Claro.
0: Qué bárbaro.
1: Qué bárbaro para encontrar a su abuela. Qué bueno que no pasó nada malo. Y vamos contigo, Jess, con tus titulares del día de hoy.
2: Oigan, pues de este lado, hoy queremos, hoy les quiero decir y compartir cuáles son esos días que estamos celebrando hoy. Ya ven que ayer les dije que era el Día del Tigre y el Día del Mal de Amores. Oigan, pues hoy es el Día Internacional de la Amistad. Si ustedes tienen una amistad bonita con alguien, una persona que a lo mejor a lo largo de los años ha permanecido ahí, o bien son amistades nuevas, bueno, pues hay que cuidarlas, hay que regarlas como buena plantita. Y como bien dicen por ahí, hay amistades cactus que... pues necesitan poca atención, o hay amistades que realmente tienes que estar ahí, mira, todos los días, y no, casi casi que se siente. Entonces, pues hoy es un bonito día para mandarle ese mensaje a ese amigo, a esa amiga que ha estado con nosotros, ¿no? Y además, hoy es el Día Mundial de la Tarta de Queso. Yo soy súper fan de, pues, básicamente el cheesecake, ¿no? La tarta de queso. ¡Qué delicia! Ya se me antojó. Si le ponen fresitas o le ponen algunos frutos rojos o, pues, lo que sea realmente. Mira, ya me dio hambre. Ya mi tripa está sonando. Pues, qué rico. Y el Día Mundial del Bordado también. Sabemos que, pues, mucho arte hay en el bordado. Hay mucha, pues, artesanía también mexicana que justo utilizan sus manos y ese talento y lo plasman en diferentes pues textiles, en diferentes lugares. Entonces, bueno, pues también es de reconocer ese tipo de tanto ropa o a lo mejor algún cuadro, algo que donde haya bordado también, pues es importante pues tomarlo en cuenta justamente hoy. Y pasando del lado de los famosos, les voy a platicar todo lo que está pasando con BTS. Ya saben que cuando hablamos de BTS es para todo el mundo, porque a todo mucha gente le gusta BTS. Pues resulta ser que le dijeron que no al Grammy. Entonces, bueno, pues hay declaraciones, hay todo un tema a través de las redes sociales y se los vamos a estar platicando para que esté un poquito más digerido. Y además hay tema con Amy Winehouse también. Ahorita les voy a platicar de qué se trata, así que quédense con nosotros porque hay buena información.
1: Perfecto, Jess, muchas gracias por el avance de tu información. Y vamos a arrancar con Alejandro Mayorga, que platica acerca del cotejo contra el equipo de los Pumas de la Universidad. Pumas perdió el primer partido en casa contra el Pachuca, ganó como visitante el segundo frente al Toluca y ahora va a la cancha de Juárez, el equipo de los Pumas dirigido por Esteban Solari, arrancando mañana la jornada número 3 del Campeonato de Liga del Fútbol Mexicano. Ahora con la nueva incrustación de un jugador ya experimentado, con mucha técnica, con mucha clase, con mucha calidad, pero que no acaba de dar el estirón, que es Córdoba, nuevo jugador del equipo de los Pumas. Vamos a escuchar a Alejandro Mayorga, jugador del equipo de los Bravos de Juárez.
3: Bueno, primero, ¿qué esperamos? Un partido sumamente complicado. Sabemos justo lo que decía, ¿no? El contexto que se ha generado últimamente con Pumas. Y bueno, justamente buscando ganar, hacer nuestra primera victoria, nuestro primer partido que queremos sumar de tres, no lo hemos podido conseguir hasta hoy. Sabemos que es momento ya de empezar a sumar, si no, pues el torneo se empieza a complicar. Afortunadamente estamos ahora en casa nuevamente, que eso tenemos que también aprender a sacar provecho, ¿no? A hacer valer la localía.
1: Es la voz de Alejandro Mayorga, jugador del equipo de Juárez. Y a continuación vamos a escuchar a Daniel Arcila, colombiano del equipo de León, que se refiere al partido contra el conjunto del Pachuca, que se va a jugar el sábado en territorio de Guanajuato.
4: En lo que a mí me apetece, pues tengo que ser el mejor con el balón. Ya mis compañeros, los de atrás, como tú lo viste, casi nos matan al plátano, literal. Creo que mis compañeros hacen un excelente trabajo. Ellos intentan jugar, intentamos ganar, es lo que trabajamos nosotros. Creo que nosotros, el León de hoy en día, quiere jugar, quiere proponer, pero todo con el balón desde lo que trabajamos aquí con el profe. Y sí, creo que a veces pues falta un poco más y para eso estamos trabajando.
1: Es la voz de Daniel Arcila, jugador colombiano del equipo de León, que va a enfrentar al Pachuca, que también en la figura de Benjamín Mora ha estrenado técnico en este torneo de liga del fútbol mexicano.
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10: Estamos de regreso en La Jugada Final en este jueves y vamos contigo, Cari, con toda tu información.
11: Claro que sí. 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Y bueno, ahora sí, vámonos con la información. Estados Unidos comenzó el día de ayer miércoles una nueva ronda de ataques contra Irán en respuesta a los intentos de Teherán de atacar a las fuerzas estadounidenses desplegadas en Medio Oriente. Así lo informó el mismo Comando Central de Estados Unidos. Los bombardeos comenzaron a las 2 hora del este de Estados Unidos y fueron descritos por las autoridades estadounidenses como una respuesta bastante poderosa a las acciones iraníes del día anterior contra sus tropas en la región. Y bueno, antes del anuncio oficial, funcionarios de Estados Unidos habían asegurado a medios locales que la operación correspondía a una represalia por un ataque de misiles iraníes que estaba dirigido contra una base estadounidense en Jordania el día martes. Y bueno, acerca de este ataque específico, las Fuerzas Armadas de Estados Unidos lo calificaron como sorpresivo, pero aseguraron que cada uno de los misiles fue interceptado a tiempo. Y durante una rueda de prensa en el despacho Oval, el mismo presidente Donald Trump había prometido responder con contundencia al intento fallido de Teherán de sorprender a estas tropas estadounidenses en la región. Y bueno, este nuevo ataque anunciado por el CENTCOM se suma a una serie de agresiones que han reactivado la tensión en Oriente Medio, pese a que el mismo Trump había dicho que el fuego sería suspendido mientras mantenían conversaciones con la República Islámica. Esa historia es otra. Y bueno, vamos con otra información. Un grupo de escuelas de Colorado, de Florida y de Georgia, en el próximo ciclo escolar tendrán una nueva estrategia de seguridad muy interesante que busca reducir el tiempo de respuesta ante un posible tiroteo. Drones equipados con gel pimienta, luces estrobópicas, algo está muy raro en la palabra, y bueno, también sirenas capaces de localizar e intervenir contra un atacante en cuestión de segundos. Hemos visto casos en Estados Unidos, Beto, Jess, de estos tiroteos que ha habido en las escuelas. En el caso de Uvalde, Texas, gran historia que hay detrás de todo esto, desgarradoras historias, y bueno, estas escuelas han tratado de implementar este tipo de seguridad. Así lo explicó Justin Marson, el director ejecutivo de defensa, y el sistema de emplea luces, sirenas y gel pimienta para desorientar al agresor mientras llegan los cuerpos policiales. Y como medida extrema, el dron también puede impactar al atacante cerca de 60 millas por hora. Imagínense ustedes. La incorporación de esta tecnología ocurre mientras las escuelas de Estados Unidos continúan buscando alternativas para enfrentar la violencia armada en los planteles. ¿Cómo ven?
10: Pues yo creo que es una buena medida, porque realmente hay un peligro constante, un peligro latente, una situación que preocupa a Estados Unidos desde hace muchos años. Así que me parece a mí, Cari, una muy buena medida. Ojalá que se pueda
11: implementar, sobre todo en muchas escuelas, ¿no?
10: Exacto, una prevención.
11: Sí, y fíjate que hay datos de la base especializada K-12 School Shooting, que es una database que muestran que los tiroteos escolares alcanzaron un récord de 352 incidentes en 2023, aunque la cifra disminuyó durante los dos años posteriores. Por ejemplo, Georgia y Florida, los programas cuentan con financiamiento estatal, mientras que Luisiana aprobó recientemente una legislación para impulsar un proyecto piloto en 4 escuelas. Y bueno, hay un costo estimado del sistema, que es de $20,000 anuales para una escuela aproximadamente de 80,000 pies cuadrados, una inversión que según la defensa resulta inferior al costo de contratar a un agente de seguridad adicional. Y bueno, entre tanto, el debate sobre el equilibrio entre innovación tecnológica y prevención y protección de los estudiantes continúa ganando espacio conforme más distritos evalúan incorporar estas herramientas. Ojalá que sí, para que se sientan más seguros, sobre todos los alumnos y los padres de familia. Y bueno, también vamos a... Sí, sí, claro,
10: oye,
11: ¿verdad?
10: Oye, Cari, y qué pena que se tenga que llegar a esto, ¿verdad?
11: Sí.
10: Implementar sistemas de seguridad tan sofisticados por el temor de que algunos locos desquiciados puedan llegar a disparar a las escuelas, lo cual ha sido una constante, desafortunadamente, en escuelas en Estados Unidos en las últimas décadas. Qué pena que se tenga que llegar a esto, casi que a blindar las escuelas para evitar este tipo de ataques que son terribles en Estados Unidos.
11: Sí, claro, Beto. Igual, como te comentaba, les comentaba que pasó en el caso de Uvalde, Texas.
10: Sí.
11: En esta situación, el tirador logró tener más tiempo porque las autoridades no llegaban. Entonces, esta implementación de drones podría ser una buena respuesta, ¿no?
10: Qué bueno. Sí, cómo no.
11: Esta es la información que tenemos aquí en la jugada final. Más adelante cerramos con otra información.
10: Perfecto, Cari, muy completa toda tu información. Y ahora te escuchamos con mucho gusto, Jess.
12: Oigan, pues de este lado les voy a platicar lo que está pasando con BTS. Sabemos que pues es una de las bandas más famosas del género K-pop en el mundo, pero BTS asombró a muchos al anunciar pues que no iba a postular su música a los premios Grammy 2027. Este anuncio fue hecho a través de una publicación. Los 7 integrantes se pusieron de acuerdo. Ellos lanzaron esto a través de sus cuentas oficiales, donde pues decían: decidimos no participar en los premios Grammy este año. Espero que la música pueda pueda ser escuchada y amada por lo que es, en lugar de ser dividida por región o idioma. Las cosas aquí es que pues ahora resulta ser que para el 2027 hay nuevas reglas y justamente se abrió una categoría de música pop asiática o de K-pop. Entonces, pues al parecer ellos no lo tomaron bien. Pues como que no les gustó. Ahora, hasta ayer no había respuesta de la academia, pero justamente pues ya el director ejecutivo Harvey Mason Jr. ya dio una declaración y dice: me entristece saber que BTS ha decidido no participar en este proceso de los premios Grammy este año. Sin embargo, como creador musical, comprendo y respeto su decisión. Estas categorías permanecen abiertas a cualquier grabación que cumpla los requisitos, independientemente del género. El reconocimiento en una categoría de género y el reconocimiento en el campo general no son mutuamente excluyentes. Un artista puede optar perfectamente por ambas vías. O sea, básicamente dijo, bueno, pues si no están, qué pena, pero pues esto sigue en marcha, ¿no? O sea, realmente. Y por otro lado, pues sabemos que hubo mucho ruido en redes sociales. Todos se pusieron de acuerdo y el ARMY, que pues es todo el fandom de los BTS, pues evidentemente reaccionó, los apoya mucho y no tardó en manifestar ese amor, ese cariño a los chicos de BTS, sobre todo en TikTok, donde, bueno, inundaron de videos, memes, publicaciones, justamente todo relacionado con esta decisión que han tomado en conjunto los integrantes del grupo, y también videos en donde pues estaban parodiando un poco lo que esta negativa de la banda pues podría haber provocado, ¿verdad? Porque como cosa hecha adrede, justamente este año donde va a haber una categoría especial para el K-pop, ahora BTS dice, no, pues dijo mi mamá que siempre no, mejor no voy a participar y listo, ¿no? Y ahora con la respuesta de la academia, pues también dicen, bueno, pues ¿quién necesita a quién, no? O sea, muchos estaban haciendo la pregunta. No creo que se esté dividiendo. ¿O ustedes qué opinan?
10: Pues, ay, caray, no lo sé muy bien. Jess, por mi parte, ¿qué tan marcada está esa división? No sé, Cari, si tú le sepas más a ese tema.
12: No, pero es como decir, oye, va a haber una categoría de regional mexicano. Ah, sí, pues es sí. Como, pues, ok, o sea, me explico. O sea, qué bueno que
10: es normal, ¿no?
12: Claro, o sea, lo vemos claro. Normal, lo vemos muy usual.
10: Exacto.
12: Ahora, que haya una categoría de K-pop, pues también lo vemos muy normal, no con el fin, yo no creo que lo hayan hecho con el fin de dividir,
10: sí.
12: Sino pues de una categoría un poco más específica para lo que hoy en día pues está teniendo mucha popularidad, ¿no? De todas maneras, BTS puede competir para la grabación del año, o sea, esas categorías que son ya en conjunto, ¿saben? Las categorías de mejor récord del año, la grabación y demás, que eso ya pues entrarían todos los participantes, por así decirlo. Pero bueno, pues como que no les gustó, yo me imagino el detrás de cámaras, ¿no? De hablar con su producción, de hablar con su equipo, ponerse de acuerdo, oigan, no vamos a ir, no, pues ni modo, no pasa nada. Porque yo no sé si ustedes lo ven así, pero hay muchos famosos que su fin, que su punto es, me quiero llevar un Grammy. O sea, quiero tener en mi cuarto de premios un Grammy. Y el hecho de que ahora venga una banda surcoreana a decir, no, me importa el Grammy, pues realmente...
11: Pero también ha habido conflictos, sí. Jess. Hay artistas que también se pronuncian contra las políticas o contra todo esto que hace la elección de los artistas que vayan a ser nominados o los que vayan a ganar. Y muchos también, como dices tú, no son incluidos. Y es como una forma también de manifestarse, ¿no? Al que hay unos que no ni siquiera van cuando son nominados. Bueno, hay otras cosas también de fondo, ¿no? Con este premio.
12: Sí. Sí, justo, es lo que mencionaba, como un Drake, uh-huh. Como un The Weeknd, sí, sí. Como otros, un Jay-Z también, que realmente ellos han levantado la voz y han puesto esa postura de, pues no vamos a ir porque sabemos que, pues algo saben, ¿verdad? Saben cosillas,
11: uh-huh,
12: que
11: claro.
12: Muchos, durante mucho tiempo se ha dicho, ay, esos premios son, son vendidos, que no realmente no hay como una transparencia.
11: Sí, exacto.
12: Entonces probablemente también haya mucho eso detrás. Ahora bien, la popularidad verdad, la fuerza que tiene BTS, yo creo, la verdad, a mi punto, no creo que necesiten de un Grammy. O sea, yo creo que todo su ARMY los respalda y todas sus ventas. Oigan, si los esperaron cuando se fueron al servicio militar, regresaron después de años y ahorita siguen teniendo toda la fama que tienen, ¿ustedes creen que les importa realmente tener, pues, el premio ahí?
11: No,
10: pues no.
12: No.
10: La verdad es que no. Con tantas ganancias tienes razón. Qué interesante
12: claro.
10: tema. Y son clasificaciones, ¿verdad? Clasificaciones según uh-huh. el tipo de música, según el género musical. Pues
11: sí.
10: Yo también lo veo como algo normal. Bueno, vamos a seguirte escuchando, Jess, después de esta pausa aquí en La Jugada Final.
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4: Estamos de regreso en la jugada final. Les recomendamos con muchísimo gusto que se incorporen a la información. 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En nuevaonda.com, una excelente alternativa para estar enterados de toda la información, aparte de la música y la radio, desde luego también en Estados Unidos. Volvemos contigo, Jess, con el complemento de tu información.
5: Oigan, pues vámonos con Amy Winehouse, que justo la semana pasada, si no mal recuerdo, sí, justamente hace una semana, se cumplieron 15 años de su partida, de pues esta pérdida que tuvo la música, pero ahora estamos hablando de, bueno, sí relacionado con la cantante, pero con el papá de la cantante. Les voy a poner un poquito en contexto todo lo que pasó para que podamos entender pues a qué va todo esto. Mitch Winehouse, quien es el padre de Amy Winehouse, perdió este juicio, había él pues interpuesto una demanda contra la exestilista Naomi Perry y la amiga muy cercana de Amy, Katrina Gurley. Básicamente el papá de Amy los acusaba y las acusaba de estar vendiendo objetos personales de su hija en diferentes subastas que se realizaron, pero esto fue durante años, o sea, realmente ellas estuvieron vendiendo cosas de la cantante durante un largo periodo. Entonces imagínense la cantidad de dinero pues que se embolsaron, ¿no? El Tribunal Superior de Inglaterra pues desestimó esta demanda y ordenó básicamente al papá de Amy que pagara casi $1,000,000 esterlinas, que son equivalentes más o menos a, en pesos mexicanos son como 23 millones de pesos, más o menos. Y la jueza dijo que el papá, pues, ya conocía de estas subastas desde el principio. Él ya sabía, esas subastas ya se llevaron a cabo. Entonces, pues básicamente dijo, no, es que se quiere beneficiar, como ya pasaron las subastas y como ya sabe la cantidad que se estuvo desembolsando y la cantidad que ellas ganaron, pues básicamente el papá quiere lana, quiere dinero. O sea, esa fue la, pues la razón o el criterio de la jueza, ¿no? Los beneficios económicos por la venta de estos objetos. Pues había prendas, había maquillaje, otros artículos personales de la cantante. Hubo más o menos 834 artículos subastados. Ahí estaba un vestido de seda de ella que usó en la última presentación en Serbia, que fue 5 días antes de morir. Entonces, pues bueno, resultó ahora él perdiendo esta demanda. Estas subastas se realizaron, como les decía, entre el 2021 y 2023. Entonces, por tal motivo, pues la jueza dijo, no, pues aquí me suena diferente, ¿no? Me suena que realmente él quiere ese dinero. Pero muchos dirían, pues qué raro, ¿no? Qué raro que ahora el papá haya perdido esa demanda, que él tenga que pagar una cifra millonaria a estas amigas, a esta pues ex trabajadora también de Amy, que probablemente ellas también abusaron de eso y empezaron a vender las cosas por el mismo motivo, pues el dinero, el cochino dinero, vean lo que nos hace hacer. ¿Cómo la ven?
4: Sí, sí, sí.
5: Mucho dinero.
4: Oye, qué barbaridad. Pues sí, un gran dinero por andar vendiendo objetos personales. Lo que me llama la atención, Jess, es como una artista que vivió pocos años realmente, que murió muy joven, se haya convertido en una leyenda tan grande para la música, ¿no?
5: Sí, eso es impresionante, y es que fue muy corto su periodo que estuvo dando ese talento. Fue obviamente también muy trágico, pues por, forma parte del Club de los 27, y aparte, pues a pesar de todo eso, pues tuvo un gran impacto. Yo creo que precisamente por eso, por ese cambio tan radical, por ese expresarse como era, porque pues venía siendo pues también algo diferente, ¿no? Y el público pues la quiso mucho.
4: Totalmente, totalmente. esta cantante británica que dejó una huella. Vuelvo a la información deportiva, la retomo y la concluyo porque San Luis va a recibir al equipo de León el día de mañana. Vamos a escuchar a Oscar Macías, jugador del equipo de San Luis.
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4: La retomo y la concluyo porque San Luis va a recibir al equipo de León el día de mañana. Vamos a escuchar a Oscar Macías, jugador del equipo de San Luis.

0: cariño que le tienen a los jugadores, a los que llegan, y estoy muy agradecido con ellos por eso. Me sentí muy bien, estuve con Benja, estuvimos haciendo la visa de trabajo, ahora regresé al club, ahorita en la mañana saludo a todos los compañeros, bien, muy amables, cariñosos. Mi objetivo es venir aquí.
1: Y es que aparte, el Inter de Miami y el San Luis se van a enfrentar la próxima semana, el miércoles, así que el equipo tunero, el equipo de San Luis Potosí, va a enfrentar a Messi y al equipo del Inter de Miami el próximo miércoles en el torneo de la CONCACAF. Vamos a escuchar también a Kevin Álvarez, él habla, el lateral derecho del América, sobre la intensidad de Guillermo Almada, que es el nuevo técnico americanista, es un hombre muy trabajador, es un hombre muy temperamental, que vive intensamente los partidos, que yo creo que hasta pierde peso en cada partido por la forma en que los vive, los asume como algo en lo que se le va la vida prácticamente, reclama todo, es muy temperamental, es muy gestual el técnico del América, y Kevin Álvarez habla sobre el nuevo técnico del América.
2: Se ve de lejos, el estilo del profe es muy intenso, mucha presión, mucha garra, y bueno, eso es lo que ha venido a inculcarnos. Nos costó un poco al principio por el tema físico, pero bueno, ahorita ya estamos adaptándonos, ya nomás se agarró un poco la idea, pero físicamente estamos muy bien y cada vez vamos a vernos mejor. Pues como siempre he estado abierto a poder explorar la parte de Europa, siempre he soñado con eso. Como te digo, mi mejor versión, siento que ha estado ahí, se ha ido opacada por distintas cosas, pero bueno, toca trabajar, porque no solo es decirlo, sino también demostrarlo. Últimamente al equipo no nos fue muy bien, entre comillas, porque pues la gente espera un campeonato, no hay otra cosa más que el campeonato. Entonces pues ahorita esto es a lo que se apunta, trabajar, estar en el plantel y terminar campeones.
1: Es la voz de Kevin Álvarez, jugador de las Águilas del América, y vamos contigo, Cari, con la última nota del día.
3: Claro que sí, Beto, Jess. Y para cerrar la jugada final, les tengo un dato de esos que dan orgullo y que muy pocas veces hacen tanto ruido en las noticias. ¿Sabían que los latinos seguimos siendo el motor económico y creativo más potente de Estados Unidos? Y no es solo un decir, los datos de este 2026 lo confirman. Hay un nuevo informe sobre el panorama empresarial hispano que deja a todos con la boca abierta, y resulta que una nueva generación, y esto me llena mucho de orgullo, una nueva generación de jóvenes latinos se está abriendo paso en el mundo empresarial, abre negocios locales a un ritmo impresionante, están emprendiendo 3 veces más rápido que el promedio nacional, y cuando digo negocios, pues no hablo solo de lo tradicional, hablamos de una variedad increíble, desde la clásica taquería de barrio, pero con un toque gastronómico de autor, hasta temas de tecnología, logística, energías limpias, agencias creativas, creadores de contenido, y bueno, la creatividad latina de verdad no tiene techo. Pero miren, lo más bonito de esta historia no son los números ni las ganancias. Lo que de verdad inspira es el impacto humano. Es más del 70% de estos emprendedores reportan que en sus primeras contrataciones son gente de su propia comunidad, y pues le están dando trabajo al vecino, al paisano, al amigo que va llegando, al joven que busca su primera oportunidad. Y no solo eso, gran parte de las utilidades se quedan aquí en el mismo barrio. Están invirtiendo en becas para estudiantes locales, patrocinando también equipos de fútbol infantil, apoyando a los comercios de la zona, y bueno, es un círculo virtuoso, impecable. Nos demuestra que el famoso sueño americano no solo vive, sigue vivito, sino que también hoy más que nunca habla de las personas y de los jóvenes que emprenden en español. ¿Cómo la ven? ¿Ustedes ya le compraron a un negocio de algún paisano? ¿Del de las frutitas o el del chico que vende sushi? También, ¿no?
1: Fíjate que yo sí, Cari, me gusta mucho esa labor, me estremece, me conmueve mucho lo que hacen los latinos, nuestros paisanos, nuestros hermanos mexicanos en Estados Unidos, que viven, Cari, bajo el yugo de la presión de la extradición.
3: Sí, claro.
1: De la expulsión del país, algunos los que no tienen papeles, los que no están documentados, los llamados indocumentados, Entonces, sí, yo creo que tiene muchísimo mérito toda esa historia y,
3: sí.
1: Y mira todo lo que representa económicamente para Estados Unidos, ¿no?
3: Exactamente. Yo me ha tocado consumir, fíjate, por allá en California, en McFarland, Broski's Mariscos, mariscos al estilo culichi, y la verdad ha sido todo un éxito. Saludos para allá a estos muchachos de Broski's Mariscos en McFarland y también en Deleno, California. Deliciosos esos mariscos, y son jóvenes.

0: que están emprendiendo, Beto, y bueno, a contracorriente, están echándole todas las ganas para salir adelante.
1: Lo dices perfecto, a contracorriente, cuesta arriba, siempre con la adversidad, resiliencia les caracteriza y qué maravilla que los mencionas. Cari, gracias por toda tu información del día de hoy.
0: Gracias a ustedes, Beto. Gracias también a nuestro auditorio por acompañarnos a la jugada final. Lo esperamos mañana para cerrar la semana.
1: Muchas gracias también a Jess de León, como siempre, con toda la información de espectáculos. Yo soy Heriberto Murrieta, les agradezco muchísimo, les agradecemos muchísimo, Cari, Jess y yo, el que nos hayan acompañado el día de hoy y hasta mañana.

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1: Espérate, vamos a continuar, vamos.
2: Teléfono. 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
1: Y este es el Mambo, para tu jefe de cuerda.

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1: Amigos, ¿cómo están? Buenos días, buenos días. ¿Ya listos a trabajar? Pues yo ya estoy listo. ¿Usted cómo está? ¿Ya está con todo? Mis amigos, despertamos y eso es una gran bendición de Dios, ¿eh? Sigue la vida, continuamos y esto es puro éxito, ¿eh? Ya lo sabes. Así que nos vamos de una vez arrancando en esta mañanita, dándole gracias a todo mi catracho, a todos los que ya están por ahí conectaditos también a través de Apple Music, TuneIn Radio. Gracias, que son muchísimos. Gracias, ¿eh? Me sorprende cada día más. Gracias a usted por recibirnos y esperar esto que es la grande. Súbele, vámonos con brindis. Empezamos de una vez, papi. Sí, de una vez. Se llama Vas a Sufrir el Temazo aquí en la grande. Buenos días. En nombre del Padre, el Hijo y el Espíritu Santo. Amén. Vamos con todo en la grande, puro power. Bendiciones, mi gente trabajadora.

Así empezamos. Siendo ya las 5 con 11 minutitos de la mañana, el tiempo se va rapidito, ¿eh? Acuérdate, 5 con 11 y en un ratito vas a decir, ah, no manches, ya son las 6. Pues así, ya rapidito. Y recordamos, mis amigos, siempre me levanto temprano para ustedes y también me levanto temprano para recordarles. Yo trabajando en la música norteña, dice mi compañero Francisco Fuentes. Saludos, Francisco, saludotes. Allá mi gente de Cananea, que el otro día se nos conectó mi compadre del grupo Contra con K. Uy, qué buena agrupación, ¿eh? Qué buena agrupación. Y compartiendo el día de hoy música de Indies, uno de los grupos que hemos tenido en nuestros festivales, aniversarios y mucho más. Y pues regresa. Esta es la última canción para ti. ¡Ay! Chelo, buenos días. Es Radio La Grande desde Raleigh, Carolina del Norte, para todo el mundo, en redes sociales y en nuestras estaciones. Mira M, ya activada, compadre.

Qué bonito, lo bonito, mis amigos. Muchas gracias a los que me están compartiendo, a los que le están dando tacto a la pantalla. Gracias, gracias. Somos una estación que quiere levantarte con alegría. Y llevamos ya 3 años levantándonos a las 4 de la mañana para trabajar con ustedes a las 5 en punto. Y estamos aquí para ustedes de las 5 en punto hasta las 8 de la mañana, 3 horas continuas. Son 2 horas de pura música, sin comerciales, sin nada, de ambiente, de puro para arriba, de cotorrea, de platicar de mi vida, platicar de nosotros. Y bueno, pura gente trabajadora, a los que están trabajando en sus proyectos, a los que están trabajando en las factorías, a los que están trabajando, o los que ya se levantaron también, porque muchos están levantando, y amigas levantándose a esa hora de la mañana para empezar su día. Con la bendición de Dios. Y escuchar algo bonito, algo especial, algo que te aliviane, que digas, ¡ah, oh, mira! Aquí sí me mandaron con ganas a trabajar, ¿eh? Perdón. Muy bueno, continuamos. Con canciones de brindis, ¿eh? Tu traición, un temazo, un éxito, que aquí suena la grande. Y en otro lado no lo vas a escuchar, como aquí. Especialmente para mi traicionera, María Solís, que viene y me deja enamorado. Y yo sé que está lejos, pero ¿qué hago? ¿Qué hago? Nomás me enamoró y ahora sufro. ¡Una traicionera! No se quiso venir con nosotros acá. Mi día, no, yo vente para acá. No te creas. Sino para mi amiga María Solís hasta Dallas, Texas. ¡Mi amor! Llegó también mi pochita. ¡Buenos días! Yo apenas llegando de trabajo, dice mi paloma. Así toca, paloma. Unos trabajan, otros damos de vacaciones, otros nos toca trabajar. Y así es la vida. Uno sí, uno no. Dice, me gusta darlas. Los buenos días será, ¿verdad? No te digo. A Dallas, Texas, vámonos. Dale, mi amor. Súbele.

Tripa, sí, ya hace falta, la neta, ¿eh? Mi lugar favorito es allá en Kerry, allá en un restaurantito que está rico y sabroso. También acá con mi amiga Marixa, aquí en Naideol. Papá, se anda por Naideol, mis amigos. En la hora de lonche, pase a Taquería Villalomas, que está ahí en la Naideol Boulevard, hasta allá donde estaba casi llegándole al freeway, ¿eh? Allá cerquita de Windeol. Es Naideol, pero está pegadito a Windeol. Así que no se lo pierda. Vaya por los taquitos. ¿O qué ondas? ¿O te vas con él? ¿O te vas conmigo? Con el que quieras. Pero vamos a disfrutar de esa vida. Porque solamente una, solamente una. Tenemos 83 personas conectadas. Deme tacto a la pantalla. Compártame. Queremos seguir cada día a ser más los que se levantan contentos, alegres. Aquí con la grande. Vámonos, se llama el tema. ¡Te vas!

¡Vámonos! ¡Éxito de Brindis, mis amigos! ¿Cómo de que no? Hoy es solamente éxito, sí, para ustedes en esta parte de la programación de la radio. Ahora sigue el tema. Amor prohibido, hoy no vas. 5:24 minutitos, que no se te haga tarde, por favor. Te lo pido de favor, vete tranquilito, con calma, dándole gracias a Dios, despertaste, tienes toda la oportunidad el día de hoy. Tienes vida, el importante, ¿verdad? Así que, a darle, papá. Vámonos, súbele. A la que dice, saquen los pañuelos. ¿Por qué? ¿Andas de llorón? No. Liz Reyes, gracias por compartirme, corazoncito. Gracias, Liz. Vi que te fuiste a hacer ejercicio y con tu nenita. ¡Qué bonito, lo bonito! ¡Vámonos! ¡Vámonos, dice! ¡Ah!

Dice, pareces mi abuelo. Ah, mi amor, es que tú eres muy bonita. Y yo la neta cuando termino digo, terminé cansadito, pero gracias a Dios. Y llego cuando acabo de hacer mi caminata de una hora, ayer me aventé una hora 40. Gracias, Dios mío. Pero nunca digo, terminé hecho. No. Tienes que hablar bonito de ti. Muy bonito, ¿ok? Vámonos, un fin de semana mejor. ¿Qué te parece? Chicas, Pocha, María Solís, Liz, todas mis amigas, si nos desaparecemos todos, un fin de semana. Con el grupo Bronco, claro, vámonos, súbele. Hoy lo vas a ver. Pónmele play, esto de aquí y ponle play acá. Vamos con Bronco, que llega a las Carolinas. Vámonos, dice, vámonos. Vamos a las montañas, a andar caminando ya con la Pochita. ¿Qué te parece si hacemos un tour un día de esos con la Pocha? Voy a platicar con ella. Me hace falta. Vámonos. Es un fin de semana en las montañas. ¿Quién jala? ¿Quién dice yo? ¿Vamos o no vamos? ¿O les pegan agruras? ¡Súbele! Saludos, ¿cómo de que no? Álvarez, gracias por unirte. Liz, a buscar los osos. Claro, vámonos. Un abrazote de oso, mi amor. Va.

0: gracias. De verdad, de todo corazón, amigas, como dice mi compadre, salud para todos los fieles radioescuchas. Y bueno, que estamos aquí cada mañanita luchando por la vida. Levantándonos temprano no es tan fácil, darle gracias a Dios, echarle ganas. A veces vamos sin nada de ganas, pero tenemos que echarle con todo. Se lo pido por acá, no se me raje. Yo también batallo, no piense que me levanto bien a gusto. No, también le echo ganas. Y le doy gracias a Dios. Le hago mis estiramientos. Ya uno que está ya Betabel, pues ya tienes que estirarte, ¿verdad? Porque te empieza a doler la espalda, la rodilla, la nalguita haciendo un pinchito acá. Pero ahí andamos. Y eso que hago ejercicio, ¿verdad? Bueno, seguimos adelante, porque yo sigo con la buena música para ti. Es viernes y se siente Héctor Cázares. Se siente, papi, que es viernes. Saludos desde Florida. Mi compadre Lacrán por acá, saludos a la banda. Ya hacía falta pasar por aquí. Sí, Maribel, no me abandones, mi amor. Y si te vas, aquí me vas a volver a encontrar. Mientras Dios nos permita, ¿verdad? Mientras Dios me dé vida y estemos bien de salud, aquí estamos. O que ande de vacaciones. Porque sí, vámonos. Se llama el tema. A continuación es, necesito decirte. Sí, a ti, amiga mía. Necesito decirte. Ya viene mi cumpleaños. ¿Dónde me vas a llevar, costeño? A donde usted guste, Maribel. Vámonos. Se llama, necesito decirte, Conjunto Primavera. O el próximo martes ya. ¡Wow! El martes te conectas temprano, nos recuerdas, porque no me quiero meter en broncas con Maribel, porque así tengo el problema con mis hijas. Ya ve que tengo las mayores, las costeñas, que es Ana y Flor, pues son hermanas de una mamá. Tengo a Melanie de otra mamá de Greensboro. Tengo las gemelitas también, y tengo, ¿para qué les platico? Y es la bronca que luego yo no me acuerdo de ni uno de los cumpleaños. Y están las mamás hablándome. Oye, Carón, ¿no te acuerdas que es cumpleaños de tu hija? Ya cumplió 15. No manches, ¿sí? ¿En serio? No, tú. Vámonos, pues, así que me recuerdas, ¿qué? ¡Hora, jerga muerta! Dice mi compadre González. ¡Cálmate tú! Que todavía funciona, ¿eh? Y hago gemelas. Y gemelos. ¡Súbele! Cariño. ¡Agárrate, que todavía funciona! Creo que sí. Estaré para empezar mi día con todo. Gracias, Maribel. Bendiciones. ¡Dale!
1: Bien.

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Y para vuestro botón, para toda esa india terca, qué nombre. No me entiende, no me entiende, se indita. Que así soy. Y bueno, ¡súbele!

0: Va a ser mi compadre Nichols. Sorry, Nichols, te puse esta complacencia, pero la neta, aquí no complacemos, ya la banda ya lo sabe, ¿ok? Sorry, te voy a platicar por qué. Porque ya todos ya saben, todos los que se conectan, que no complazco porque luego viene uno, viene otro, y no quiero quedar mal con nadie. Nos gusta que estén felices, yo quiero estar feliz, yo no quiero quedar mal con ustedes, y siempre les explico porque hay gente nueva todos los días. Hoy llegó la banda, mi banda Los Lagos también por acá. Hoy tenemos varias agrupaciones, están mis compadres del grupo la Contra, o banda la Contra, que ahorita vamos a ponerles también un saborcito de ellos, como de que no. Y también la banda Lagos, ya llegó por aquí mi compadrito, como siempre, banda Lagos, un fuerte abrazote, amigazo, todas esas agrupaciones que siempre nos acompañan. Vamos a tocar de los que nos están visitando, ¿verdad? Vamos de una vez, primero empezamos con la Contra. A ver, así lo encontré ayer, y me gustó la neta, a ver si me aparece, hijo de su, no me apareció, es Contra con K, Contra con K, a ver, vamos a ver si me aparece. Contra con K. ¿Y cómo se llamaba el popurrí? No me acuerdo. A ver, ayúdame si anda por ahí mi compadre. No he dicho ni una mala palabra y acá ya nos mandaron que nos quieren quitar los regalitos. Está bien, quédenselo, pero no tenéis mandándonos cosas. Contra con K. A ver si me aparece. No, no me apareció tampoco. A ver, vamos a ponerle banda. Banda, a ver si aparece con banda. Estuvo buena, ayer me gustó el popurrí que puse de ellos. A ver, no, tampoco. A ver, mi compadre Luis, de allá de Cananea. Si me ayuda, por favor, y me dice cómo se llama, o cómo me dijo el día de ayer que me apareció. Grupo La Contra, sí. A ver, vamos a ver, sí es este. Sí, estos son, aquí están, ya los encontré. Vámonos con Grupo La Contra.
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0: Vamos, se llama La Contra. Baila, baila. Desde Cananea, señores, que por ahí anda conectado mi compa Luis, súbele.

¡Quiere más! ¡Quiere más! Grupo La Contra, el nuevo poder de la cumbia, ¿eh? Están tocando chido estos muchachos allá desde Cananea y también que nos encontró aquí en el famoso TikTok. Estamos haciendo muchos amigos. Y por supuesto, la banda Lagos que ya tiene como 2 añitos que siempre está por acá conectándose. Cuando se levanta, cuando está por ahí haciendo grabaciones, banda Lagos sigue vivo y aquí sigue sonando la grande. ¡La fiesta llegó! ¡Súbele! Porque llegó Lixi. ¡Vámonos! ¡Con Isidro! ¡Vámonos!

Rapidito, esto es así, en un abrir y cerrar de ojos se nos va el tiempo, como agua entre las manos, ya son las 5:55 minutitos, que no se le haga tarde, mis hermanos, porque queremos que usted, bueno, ya sabe, se vaya tranquilito al trabajo, no vaya a alta velocidad, ahorita la policía anda muy, muy pesada, te paran, no traes licencia, si tienes licencia, pues te van a dar tu ticket, como quiere, te suben los puntos, te sube la seguridad, ¿para qué le buscas? Por si tienes o no tienes, llevámosla de perder, ¿ok? Siempre la ley es la que va ganando, así que por favor, váyase tranquilito, llegue 10 minutos antes de su trabajo. Por acá se los pide su amigo el coste de la grande, como siempre. Gracias, amigazo. Ya lo compartí, gracias, Banda Lagos, por acá. Y bueno, la última de esta hora, y venimos con el ambiente porque es viernes y queremos que usted vaya contento, alegre, y no vaya con la cara de perro amargado, cara de perro regañado, no, que vaya contento, ¿ok? Eso venimos al norte. Cuando pasamos y llegamos aquí a este país, donde hayas llegado al estado que llegaste con ganas. Oye, ahora sí la voy a hacer, ahora sí la voy a armar. Ahora sí, aquí sí hay trabajo y hay billete. ¿De qué hay? Pero tenemos que trabajar y tenemos que saber también cómo administrar nuestro dinero, ¿ok? Vámonos, se llama El Disgusto. Son los Players, puro tierra caliente, Concho Valley. Ando bravo. Porque mi corazonzote de Dallas, Texas, no me avisó cuando me llevaba en el carro y me llevaba en sus piernas. O sea, cuando viene el celular, dice que pone el celular en sus piernas. ¡Oh! Le digo, ahí es el mejor lugar. Y no me avisó. Se durmió el cara de jerga del creper. No, tú. ¡Ajúa! Dice Maribel. Sí, es el mejor lugar, Maribel. ¿Te imaginas que vayas hablando con tu novio, tu esposo, y le digas, mi amor, aquí te llevo entre las piernas? Digo, ¡ay! ¿Ok? Así que, así siento yo cuando me dicen, pero bueno, la bronca es cuando el alacrán o el creper me dicen, Costeño, aquí te llevo entre las piernas. No, no, no, no, contigo, no, no, no, no, no, no, no. Con una chica sí, pero con un caballero, pues ya, no, no, no. Ahí no me gustó la cosa, por eso ando enojado, se llama El Disgusto y Súbele.

0: Chale mi coste. 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
5: Con todo el power, mis amigos. 6:04 de la mañana. Se los dije, la hora se va de volada. Unos hasta se quedan dormidos, con mi compadre el Creper. Dice, maldita edad. No, maldita flojera. No pusiste la alarma. Sabes que estás Betabel. Tienes que usar un segundo plan, papi. Tienes que seguir un segundo plan, el plan B. Que si no suena la alarma, pues te levantas. Si no te levantas tú, que suene la alarma, papi. Pon unas 4 alarmas, no sé. Pero que suene, ¿ok? Así que vamos a seguir adelante. Buenos días. Gracias a mi gente de todo habla hispana. Recuerden a todo el mundo. Mi gente que nos escucha hasta allá en la República Mexicana. Mi compadre, el señor, se me olvidó el nombre. El que se conecta desde Panadería San Marcos. También allá escuchándonos al Manotas y toda la banda, ¿eh? Ahí estamos. A mi compadre de allá, Alfredo, desde República Dominicana. A mi gente de Puerto Rico, por allá, para mi compadre, el Bori. Buenos días, gracias. Allá a la gente en Tennessee, mi compadre, el Creper, y muchos más. A la gente de Boston, Massachusetts, que es mi compadre, Eri Hernández. Por allá a Stephanie Guzmán en Manhattan. A Don Isidro, acá está Don Isidro Carvajal, desde el área de... Ya la voy a regar otra vez. Es que casi de repente viene y se va y se me olvidan a mí las cosas. En San Luis Potosí, creo, ¿verdad? Está, ¿verdad? Y la panadería se llama San Marcos. Eso sí no se me olvida. ¡A los de Guerrero, Cocho Gallo! Yo estaba echando... Se estaba echando una dormidita el Creper. No, tú. Una bien despertada se aventó. No dormida, una despertada, porque se tuvo que mantener ahí en la cama. Es la edad, ya empiezas a perder la memoria, primo. Ok. Para la gente de El Carindiana, Goshen, Azcar, Zacatecas, Costeño. Anda bien perdido, dije San Luis. Y es Zacatecas, allá de donde es el señor Antonio Aguilar. Pero bueno, vámonos con más música, dice Maribel. No, tú te estás olvidando todo, Costeño. Vámonos porque llega, se acerca Maribel, te agarra cerquita. Tú vives en Fayetteville, aquí va a ser en Clayton. Te subes aquí al festival de nosotros, al aniversario. 15 años estamos cumpliendo, Maribel. Me acuerdo cuando llegamos aquí con la banda, con los locutores, y no traíamos cada quien trajo un microfonito. Ahorita estos son bien caros. Micrófonos de los de la tienda, pues tú sabes que lo que teníamos, uno con su computadora, otro con otra computadora, y empezamos a transmitir, nos dieron la estación, y así empezamos. Y ahorita ya son 15 años, ya tenemos micrófonos buenos, computadoras, ya toda la compañía ha ido subiendo, y se le agradece a todos los que han sido parte de esta, y son parte de esta historia de La Grande, que nunca pensé en años. No. Yo corrí que uno quedó a seguir, tenía una playera que era 9 años y nunca pensé, vamos, ¿qué? Cuando sea la... No, íbamos como al día y seguimos igual trabajando para seguir manteniéndonos a este nivel y seguir al gusto de ustedes. En lo oscurito, dice mi compadre, ¿dónde será? Va a ser en Clayton, mi amor, en Clayton. Ahí va voy a subir el póster ahí y el video también aquí con ustedes en TikTok para que lo vean y así sepas, ¿ok? O síguenos a través también de nuestro Facebook. Ya vamos a llegar a 166 mil seguidores. Ya vamos cerquita. La grande NC, así búscanos, ¿ok? Se llama Banda Z. ¡Vémele! Porque llega a celebrar nada más y nada menos que los 15 años de la grande.

Bueno, y escuchamos a la banda Z. Ahora lo vamos a escuchar porque no solamente llega la banda Z a celebrar con nosotros el aniversario número 15 de La Grande, sino que también estamos trabajando en cada vez hacer las cosas más grandes, más compromiso, mucho dinero envuelto en esta área, buscar patrocinadores, todo, y siempre lo hacemos gratis, la entrada es gratis. Hemos cambiado la parte de que pagan parqueadero solamente eso, que van a ser como 20 pesitos porque el del lugar pues tiene que hacer limpieza y todo eso, y pues ni modo, alguien tiene que solventar esos pagos, esos gastos. Y bueno, ahí vamos echándole ganas, y ahí está, estaba platicando y le digo, me da pechito cuando me pongo a platicar de la historia de este proyecto, que nunca lo vi así, como ni que lo iba a perder, ni tampoco lo vi que iba a llegar a tantos años. Vengo de la colonia, como dice mi amiga Sandra, vengo de la colonia, andar con la banda ahí, andar de marihuanillo, andar ahí de locochón, ahí con la banda del 7, no tú. Y no tener educación en el área de administración, más que nada, ir aprendiendo poco a poquito. Y por eso luego me da pechito. Porque digo, Dios me ha dado más de lo que creo que me merezco. Y ahí vamos. Y sigue dándome más energía, más fuerza para seguir. Y porque llega también, por segunda ocasión tenemos, y ahora en nuestro aniversario, llega el Grupo Mojado con sus éxitos. Piensa en mí, llorar quedito y mucho más. Es La Grande, y sí se puede, mis amigos, Por eso ahora ya llevo varios añitos levantándome temprano. Ya son 3 años, vamos para los 4 años levantándome temprano para estar con ustedes a las 5:00 de la mañana. Algo que nunca creí porque soy flojo. Soy costeño, tú, Maribel. La flojera me encanta, no tú. Pero hay que darle. Voy contra el flojo. Contra el flojo. Y aquí está el área del trabajador. Se llama Llorar Quedito. Voy a llorar quedito, Y vámonos. Gracias, Patito. Así que vámonos.

0: Y bueno, mis amigos, ya escucharon el grupo Mojado. Pero ¿qué creen que ahí se acabó la estela de artistas que vienen para nuestro aniversario? Algo impensable, ¿eh? Algo que nunca creímos que íbamos a llegar. Como cuando empezamos la radio, pues empezamos con puros grupos locales. Gracias. Y seguimos trabajando con los grupos locales. Poco a poco se fueron incorporando agrupaciones que me tuvieron que convencer para empezar a traer a grupos famosos. Y digo, no, es que es mucho dinero, $7,000 pagar. Y el primero fue Vagón Chicano. Me recuerdo. Y me dice por aquel equipo de la radio, los locutores, sí se puede, Coste, tú puedes, vamos a traerlos. La radio tiene que ser en otro nivel. Que no, es que no, no manches, son $7,000 varos, no. Y ok, y que lo traemos. Y ahí se vio el resultado, cómo la gente respondió y cambiaron las cosas. Y pues ya son 15 años que vamos haciendo diferentes actividades. Y también llega en el aniversario número 15 de La Grande, Viento y Sol cantando su éxito. Ese par de anillos. ¡Uh, papá! A mí me encanta Vagón Chicano. Sí, yo sé, Maribel. Un día de eso vamos a volver a traerlo porque fue el primerito el que nos abrió las puertas a traer agrupaciones. Y llega también Viento y Sol, acuérdate. Entrada gratis, no te lo pierdas. ¡Dale! Eso es todo, Maribel.
1: Te prometo que el domingo
0: haré... ¡Ya llegó el capibara! ¡Ya llegó el capibara!

la la! ¡Ey! Sandra dice, recuerdo a la banda con mucho cariño y nostalgia. El Parra, la Güera, el Nata, el... No, pues ahí andaba con el Team Kinder, ¿te acuerdas? Pero bueno, vamos a continuar porque también llegan los caminantes a nuestro aniversario. Cuatro grandes. Los demás vienen con todo. Son nueve agrupaciones que vamos a tener en el escenario. Además, recuerden que vamos a hacer algo conmemorativo, algo muy bonito. Si tú quieres participar y estás acá en el área, o aunque esté lejos, no hay bronca, ¿verdad? Nomás que te ponga pila y diga, no, yo llego. Se le va a regalar, vamos a sacar cuatro quinceañeras, dos que sean de este año, que sean quinceañeras que no le pudieron hacer en este año 2026 sus 15 años, que no hay dinero, que está dura la situación, pero bueno, vamos a participar con Radio La Grande, que van a festejarle a dos quinceañeras que estén celebrando sus 15 años, y además vamos a celebrar a dos chavarrucas, a dos que nunca les pudieron hacer sus 15 años, a dos que se vinieron de su país, no importa de donde sean, pero tienen que marcar, darme su nombre, su apellido y número telefónico. Si no estoy yo con el locutor que esté en turno, estamos haciendo la lista, se va a hacer una rifa. Me está diciendo ayer Florecita, ¿y cómo vas a saber? Porque están nomás los nombres y apellidos, pues ahí se les va a preguntar. Y ahí se va a ir sacando. Recuerden que es uno por familia. Que diga la mamá, no, yo gané. Y también ganó mi hija. No se vale. Porque queremos que en cada familia sean cuatro familias que estén celebrando con nosotros. Se le va a regalar el vestido. Se van a coronar. Se le va a hacer sesión de fotos. Se les va a tomar fotos ese día también ahí. Algo muy bonito, ¿ok? No van a hacer no vayan a quedarnos mal, solamente tienes que marcar la cabina. No tuve 15 años, dice Maribel, pues estás en Facebook, te agarran corto. Es como cuando alguien cumple 15 años, ¿qué pasa? La gente se sacrifica, la mamá tiene que ir por los niños para ensayar. Acá no tienes que ir por los niños, si te dice, ok, Maribel ganó de Facebook, Maribel, tienes que venir acá, te vamos a ver tal día para la sesión de fotos. Solamente eso, para tomarte medidas para el vestido también, ¿ok? Ya me veo, dice Cosita Bella, ya me veo ese día vestida de quinceañera, sí. Todos tienen la oportunidad, solamente tienes que jugar, marcar 919-833-4487, nuestra línea telefónica aquí en cabina. A ver, déjale subo si a alguien le gusta marcar en esta hora de la mañana, alguna señora, alguna mamá que esté por ahí en casita y diga, quiero anotar a mi hija. 919-833-4487, ¿ok? 919-833-4487. 87, ay, repito, 919-833-4487, así que marquen a la cabina. Saludos desde Alabama, ya rumbo a la chamba. Hoy es viernes y la tóxica lo sabe. Marbello, súbele, porque también, ¿qué creen? Fíjate cómo va a ser esta celebración. Van a estar, las quinceañeras, esas cuatro quinceañeras van a estar bailando con la banda Z, Grupo Mojado, Viento y Sol, y por supuesto, también llega la música de Los Caminantes.

0: ¡Ay, ay, ay! ¡Qué rolololonas! Así que se imagina cómo va a ser ese escenario lleno de estrellas, lleno de nombre. Una broncota para Miguel González el Pestaño, que no sé cómo le va a hacer con 9 agrupaciones en el escenario, con bandas, grupos, también va a haber música tumbada, va a haber de todo, porque también llega la música de Revelación. Van, checa a estos muchachos que van a estar en el escenario también poniéndole sabor. Oye, cuando suban también mis compadres de Desmaster de papá, música de Tierra Caliente y más, súbele. Es Revelación Van, que también llega el aniversario de la grande. El Gato y yo, hoy nomás. Está sonando el líder telefónico. Aguántame, Revelación, aguántame, vamos a contestar. Buenos días, adelante, ¿quién nos habla? Buenos días.
1: Buenos días, Ingrid Pineda.
0: Buenos días, ¿quién habla, mi amor?
1: Que me gustaría entrar al sorteo de 15 años.
0: Oh, ¿cómo de que no? ¿Es para ti o para alguien más?
1: Para mi hermana.
0: Para tu hermana, ok. Nomás tiene que contestar, dame el nombre de tu hermana.
1: ¿Vale?
0: A ver, dame el nombre de tu hermana. ¿O le quieres dar la sorpresa si sales ganadora?
1: Kimberly Pineda.
0: A ver, ¿Kimberly qué?
1: Pineda.
0: Kimberly Pineda. Número telefónico, ¿cuál es, mi amor?
1: 631-855.
0: Espérame. 631
1: 855-8390.
0: Ahí está, mi amor. Suerte, ¿ok? Gracias por escucharnos, okay, desde gracias. Tempranito. Bendiciones. Igual, igual. Gracias, nos vamos con más. Sigue. Revelación más, súbele, papi, súbele.

0: mis hermanos, mis amigos, banda revelación de los hermanos San Juan. Aquí en La Grande, recuerda quién era el aniversario.
1: Ahí va la estela, ya les puse de cada uno. Banda Z. Ya puse a Grupo Mojado. Ya puse Viento y Sol. Ya puse a Caminantes. Ya pusimos ahorita a Revelación Band de los hermanos San Juan. Ok, así que amigos, prepárense. Sí, mis amigos de los hermanos San Juan. Y ahora llega, nada más era menos, Destino Show. Porque también viene la música de la costa. Viene la música donde soy yo. Y llega tocando música de todos. Llega Beso. Es un popurrí de los Carquis, Destino Show, que vienen desde Charlotte, Carolina del Norte, a presentarte con nosotros a Raleigh, a Clayton con la grande, de todo lado, Maribel, vámonos, vamos, súbele. Llegó Guadalupe. A ver, espérame, es que no tiene calidad, aguántame. Así no, aguántame, quítamelo, porque no tiene calidad esa grabación. Uno que tenga calidad, uno que esté bonito, de los que ellos han grabado. Vámonos, de una vez, muévelo, a ver si es cierto. Porque es Destino Show que llegan. Esa fue una grabación en vivo que yo pensé que estaba chida, pero no. Vámonos con eso. ¡Súbele! ¡Muévelo, tío! Mi compadre, la gran mueve, aunque sea una pata, carón. ¡Mueve una pata, papi! Se llama Muévelo.

¿Dónde está Toro Suelto? Saludos para mi compadre, el Toro Suelto, de parte de Pesayo. ¿Te acuerdas del Toro Suelto, Pesayo? No, no se acuerda, dice. Ok. Bueno, señores y señores, es Radio La Grande, puro Power Latino. Y estamos dando una pasadita a todas las agrupaciones que van a estar. Y para que vaya viendo el ambiente que se va a vivir, que se va a sentir. Porque también llega Desmaster de Tierra Caliente, señores. ¿Dice? Desmaster de Tierra Caliente con la música de Ale. Para que les zapatees, cucho gallo, amigos.

A ver, amigos. Así que bueno, continuamos. 6:40 minutitos de la mañana. Recuerda, 6:40, que no se te haga tarde. 64 grados Fahrenheit de temperatura. Al ratito venimos con todo el reporte. ¿Qué está pasando? ¿Qué va a ocurrir en el transcurso del día? Porque queremos que usted se la pase bien, ¿ok? Con Radio La Grande, siempre en el día, siempre al momento, siempre trabajando para ti con todo el ambiente. Gracias, gracias por acompañarnos. Y vámonos, papi. Aviéntame algo diferente, porque es viernes y se vale un zapateadito con el pañuelo. ¿Qué te parece? Vamos pues. Gente de Tierra Caliente, Cocho Gallo, amigo. Vamos a ver si es cierto.

de Copa. Sexy Juanito dice, ¿puede mandar un saludo a Rogelio de Aguascalientes, México? ¡Y lo extraño mucho, Rogelio! ¡Hacia Aguascalientes, viejo! Lo extraño mucho y él es hermoso. ¡Wow! Ahí está para mi compadre de parte de Sexy Juanito. ¡Vive la vida, Juanito! ¡Vívela! ¡Dale! ¡Zapatele! Allá para mi compa.

0: bonito suena, ¿verdad? La música de Tierra Caliente. Saludos desde Kingston, Norte Carolina, para todo el mundo, de parte de Javier Xochicalate, Xochicale. Salud para mi compadre Javier, como de que no, para toda la bandota desde Kingston que nos están escuchando. Súbele, papi, porque no solamente la música zapatea suena en la grande, sino que también la música de Veracruz, con el ritmo y sabor arrecho y candente de nuestros compadres Neso Candela. Llegó el cable.
1: Suena el cable, suena.

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1: Y mis hermanos, hoy nos vamos al baile Evolution Music Hall. Hoy, hoy es el día, nos vamos a ver los dos carnales. Nos vamos por allá con los... llegan también los originales de San Juan. Eso va a estar bueno, ¿te imaginas? Esas rolas que a mí me gustan, me encantan. Porque... No, perdón, los dos de Tamaulipas. Malditas drogas. Los dos de Tamaulipas, señora, llegan los dos de Tamaulipas. Los dos de Tamaulipas con esa rola que me encanta, porque luego me imagino ver las camionetas de la grande, así como ha ido subiendo la compañía. ¡Y arriba la compañía, señores! ¡Hoy nomás! Y una vez, papi, súbele, súbele, porque yo me voy al bailongo. Ya le dije a mi compadre Daniel Ponce, dice, acá te espero con una de Bucana sabor piña. ¡Órale! ¡Súbele! Ahí va a estar también el malandrín. ¡Hoy nomás, sube! ¡Va!

0: bailongo, ¿eh? Mañana no respondo, no me busquen. No me busquen mañana, ¿eh? No me busquen. Ay, ay, ay. Ay, ay, ay. Estoy queriendo, ponerles también, como de que no, otro exitazo. Y se lo voy a poner, ¿no? Porque ya casi nos estamos, retirando de la música, pero vamos a seguir con el tema con el señor Miguel González, el Pestayo. Sí, como de que no, mis amigos, porque también llega este sabadito. Va a estar nada más y nada menos que aquí en la área de Raleigh. Llega el que ha hecho locuras en el escenario, ha cambiado el estilo de la música de él. Lo conocimos, como siempre, mi compa Dareyes. Sí, Dareyes llega. ¿Y qué creen? ¿Qué creen? ¿Las damas? Ahorita les digo, ¿eh? Déjame ver, déjame, muevo aquí las manos. Vamos por aquí, ¿sí o no? ¿Sí lo puse bien o no? Ahí está, ahí está. Bueno, un pedacito de esa rola que anda pegando, y voy a poner, me releme el tiro porque tiene muchas malas palabras, pero anda súper pegada. Llega noche bélica, 1 de agosto, las damas entran gratis toda la noche y van a poder disfrutar de la música de Dareyes. Gratis las mujeres, los caballeros sí pagan la entrada, ¿ok? ¿Cómo está, papá? ¡Vámonos!
1: ¡Ay!
0: ¡Hoy no más! ¡Traigo la hora de Hong Kong! ¡Hoy no más! Entrada gratis, chicas, entrada gratis, ¿eh?
1: Que sí, qué horas son. Me vale. Traigo la hora de Hong Kong. No siento nada, traigo roto el corazón. Y todo por la culpa del maldito amor. ¿Cuál amor?

Ya, o sea, porque está muy pesada, está muy pesada. Pero es lo que anda pegando. Es lo que anda pegando, señora. Así que llega Damas Gratis en Enigma Nightclub de este sabadito. Así que hay de todo. Vámonos. Llegó el señor Miguel González y me va a regañar porque ya está muy pesado, está muy pesado. Mejor lo quito, Miguel, porque la neta no lo puedo controlar a mi compadre Darey. Es tan serio que lo conocimos, ¿verdad? Cantando sus rolitas. ¿Cuál te? Ah, esa está perrona, ¿verdad? Mejor pongo esa, ¿verdad? Hasta el día de hoy. Hoy no vas. Sí, vamos a escuchar esa mejor, más tranquilón. Cuando se portaba bien. Y ahora también se porta bien, ¿no? Para él. Vámonos. Hasta el día de hoy aquí en La Grande. Porque llega el sábado, ¿eh? Y la entrada es gratis. Y también las canta. Pero ahora con más leperadas. Así que si quieres ir, ahí está. Dice por acá Beto Pérez. Dice, no te digo pues. Dice, ni regalar. No, pues es que a ti no te no van a regalar a los hombres. Están cobrando a los hombres. Las mujeres son las que van a entrar gratis. A ver cómo va a estar lleno eso. Hasta el día de

0: Hasta ahí. ¿Dónde estás? Sonamos bien. 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
2: ¡Con todo el power! ¡Buenos días! ¡Sobres, sobres, sobres! ¡Don Miguel, buenos días! ¡Ya es viernes!
3: ¡Viernes!
2: ¡Hijo eso!
3: Bueno, se puede decir que para muchos el último día de...

0: La semana de trabajo. Pero lo que sí es cierto es que es el último día del mes de julio. Estamos a 31, ni más ni menos que 31 de julio del 2026. Ya mañanitas tapatías nos aventamos el primer día del octavo mes, que será el mes de agosto.
1: Y un recordatorio para la gente.
0: Sí. Yo creo que tiene un espejo para ver.
1: ¿Estás embarazada?
0: Ajá, es como decirle a una a un vato feo que es feo.
2: No tú.
0: El vato sabe que es feo.
1: Es feo, sí, sí.
0: Es como decirle a un vato arrastrado que es arrastrado.
1: Hijo, eso.
0: Yo creo que él sabe que es arrastrado. Sí. Bueno, así que, pues, Coster, sí, la gente sabe sus... quiero pensar...
1: Sus responsabilidades. Sus
0: responsabilidades.
1: Se nos olvida, señor Miguel. Que,
0: no, ¿a quién?
1: Cuando uno anda en la actividad, sí.
0: ¿A quién se le olvida pagar la renta?
1: A mí se me olvidaba.
0: ¿Se te ha olvidado pagar la renta? Mm-hmm.
1: ¿No se acuerda que se nos pasaba aquí, se nos cortaba la luz?
0: Ajá.
1: ¿Y el internet?
0: Todavía hasta la fecha.
1: No, ya no.
0: Todavía hasta la fecha nos han cortado los servicios.
1: De
0: internet.
1: Servidor, internet, sí, ¿verdad?
0: Sí, hasta la fecha.
1: Ya ha pasado. Señor Miguel, fíjese lo que sí está carón.
0: ¿Qué es?
1: Y aquí en Raleigh, lo que pasó ayer, ¿no vio el video que subí? Mire. Camiones.
0: Ok, ¿eso es en Raleigh o es en
1: Durham? En Raleigh.
0: ¿No es Durham?
1: No, es en Raleigh, es en la parte de... No la principal de la Capital Boulevard o... No sé cómo la quiera conocer la gente, Capital Boulevard o la South Sander, que llega hasta el centro, no, es la parte de atrás, por donde está la Harley Davidson. Okay. Una carreterita, esa es la afectada. Y ahorita hay mucho movimiento de camiones porque hay construcción y han pasado ahorita ya, se han reportado 7 en este mes.
0: Okay.
1: De camiones así afectados, que les arranca toda la parte de arriba.
0: El puente de esa área no es muy alto.
1: No.
0: Y cada puente te avisa.
1: Ahí tiene, sí tiene los números.
0: Te dice cuánto mide. Que no sabe, que como le digo, no seguimos los señalamientos viales.
1: Se llama la calle Peach Street. Pero, Peach, ¿no?
0: Porque déjame decirte que en Durham existe un puente así, que es incluso famoso a nivel nacional. Yeah. A nivel nacional se ha dado a conocer ese puente donde se han atorado muchas cajas
1: de trailers.
0: Porque la ¿cómo se dice?
1: La altura.
0: La altura es o sea que no tiene mucha altura. Uh-huh. Iba a decir algo así muy muy controversial. La altura es bastante baja. Uh-huh. Es como decir el enano de 2 metros. Es
1: como bájate para abajo.
0: Entonces, sí, yo cuando vi el video, sí lo vi el video, pero pensé que era, como nunca me pongo a ver la información, nada más veo, digo, otra vez en Durham, miren nada más lo que está pasando.
1: Porque por la fama que ya le tiene, ese puente, sí, pero no, es aquí en Raleigh, y última, en este mes ha habido 7 trailers y camiones de altura, que pues usted puede ver el trailer ese, se le arrancó todo el techo.
0: Sí.
1: ¿Qué broncononón para el chofer?
0: No.
1: ¿Cómo no? Aunque tenga la aseguranza y todo lo que sea, señor Miguel.
0: Le van a dar una regañada, eso sí.
1: Hombre, no, andan hasta corriendo, qué regañada, porque eso es una aseguranza que se va a elevar.
0: Sí, puede ser.
1: Es la bronca, y aquí la aseguranza, la neta es gacho, llevar unos 5 o 6, que hay gente que dice, llevo yo ya 15 años manejando, nunca he tenido un accidente, y sigues pagando la aseguranza, pero llegas a tener un accidente.
0: Los puntos por velocidad, por pasarte una luz, por... Oh. O sea, te van subiendo los puntos. Decía mi compadre el abogado cuando estaba aquí Loncan. Dice, usted pensara, al fin que yo ni tengo licencia, porque te dice, te van a dar puntos en la licencia.
1: Sí.
0: Pues yo ni tengo licencia, ¿cuál es el problema? No, pero bueno, igual, aunque no tengas licencia, te van acumulando en tu récord.
1: Sí.
0: Y el día que te pare un policía te dice, oye... O sea, no tienes licencia, güey, pero como
1: pero sigues, como eres bueno,
0: sigues para... manejando y aquí tu récord dice
1: bueno
0: que ya te han agarrado por exceso de velocidad, te han agarrado por open container, te han agarrado por
1: embriago, DUI.
0: Conducción temeraria, te han agarrado saltándote las luces. O sea, en esos momentos sí. A ver, presta para acá.
1: Sí,
0: presta papá, para acá. Y te voy a revocar tu licencia, pero no tengo licencia. Bueno, pero el día que te agarren, que andes manejando y que chequen tu récord, que aparte de que no tiene licencia, la tienes revocada.
1: ¿Y?
0: 18 meses de cárcel.
1: Y señor Miguel, lo gacho es de que dice uno, los puntos, pero es lo que le digo, la aseguranza te eleva. Al subirte un punto, 2 puntos, la aseguranza de volar recibe el aviso, para decir a este vato, un cliente más, sube el precio. Sí, sí, sí. Y ando uno buscando aseguranzas. Bueno, señor Miguel, vámonos a ver qué vamos a platicar, porque ya el señor, Alacrán, ya quiere saber de qué vamos a platicar.
0: Aguántate, Alacrán, aguántate. Primero los saludos precisamente para el Alacrán, para Marlene Recinos. Dice,
1: Marlene, buenos días.
0: Hola, buenos días. Rubí Salmerón, muy buenos días. Coste, buenos días, pues estaba feliz y bendecido viernes. Ortiz González dice, buenos días, Celestino Pérez, el Alacrán.
1: Eso, sí, anda en todos lados, anda en todos lados.
0: Para Josué Castro. Josué Castro también nos pone una manita así de amor y paz, ¿ok? Amor y paz,
1: Gracias, gracias.
0: Ahora sí que se fíjate, yo vi, porque Maris Vargas de repente, no, yo no sé si no tenga que hacer, pero de repente se pone a poner cada cosa.
1: Lo bueno que no fue karaoke.
0: No, sí, tuvo karaoke.
1: O también, en serio, sí, ella también activa. No,
0: y pone como, y que cuál quieren escuchar, y que la, o sea, como si de veras, Coster. Y sus fans, que sí tiene, las mismas mujeres empoderadas.
1: Porque por eso ganó la vez pasada.
0: Por eso ganó, ¿por qué?
1: El premio.
0: No por cantar bonito.
1: No por cantar bonito.
0: No por cantar bien. No por cantar afinada. No por cantar entonada. No por cantar a tiempo. Sino porque tiene fans.
1: La más popular.
0: Por la más popular. Ah, hay un premio de consolación bonito, ¿verdad?
1: Estuvo chido.
0: Sí, o sea, no cantas bien, amiga.
1: Supieron hacerla.
0: No cantas bien, pero pues te vamos a dar un premio de consolación para que lo presumas.
1: Sí. Yo gané aquí en el karaoke, había una competencia y yo fui la que gané. ¿Qué ganaste? Este papelito.
0: Un premio de consolación que se inventaron para no hacerme sentir mal. De que no can... Bueno, dejemos eso.
1: ¡Llegó la tóxica! ¡Buenos días, inútiles!
0: ¡Toxi! Bueno, dice por acá, dice, y lo puse ahí, le di su crédito, porque algunas veces... robamos alguna frase, alguna, y nos nada más nos lo volamos el meme y nada.
1: Pero se enojó.
0: Bueno, sí, bueno.
1: Es que lo escribió mal usted.
0: Le puse mal.
1: Escriba, fíjate, bien también.
0: La maldita, no, sí, dice, tiene hasta un acento en la I, o una tilde, como dicen en Centroamérica. Ajá. Es el maldito corrector. Es lo que le digo a mi amigo Giovanni Roque. Si pones corrector en tu teléfono celular, el mismo teléfono te va a decir cómo se escribe, güey.
1: Sí, sí.
0: Cómo se escribe la palabra. Entonces yo cuando le puse Maris...
1: Se corrigió.
0: Y nomás le di el clic. Y la neta, si no me fijé que no decía Maris. Entonces hasta que lo subí dije, algo que lo robé a María Vargas. ¿Cómo se le dice a un hombre que pelea con las mujeres? ¿Con las mujeres? Porque ella lo puso ahí en su perfil, y lógicamente te digo, las mismas mujeres, las empoderadas, las que quieren la igualdad, las que andan peleando los mismos derechos que los hombres.
1: Sí, queremos ganar igual.
0: Que andan peleando los mismos derechos que los hombres. Es que queremos los mismos salarios. Pues yo conozco gente que anda allá en los puentes soldando allá, arriesgando la vida, con el arnés allá arriba, y gana bien esa persona. No veo mujeres allá soldando, no porque no quieran,
1: limpiando ventanas ahí con los con los mecates
0: allá
1: arriba.
0: No veo mujeres limpiando mecates, tampoco. Tampoco veo mujeres descargando trailers de cemento.
1: No, tú.
0: Entonces digo, aunque digan que es parejo todo, no lo es. La estructura física de un hombre es más fuerte que el de una mujer.
1: Está hecho para eso.
0: Sí.
1: Aunque uno no lo hacemos, pues, pero el cuerpo está hecho para eso.
0: Y las mujeres, pues, es un poquito más sencillo, más frágil, que es como para estar, para barrer, para trapear, para limpiar. Y andan contentas, yo no sé por qué hacen de todos. Sí. Y no lo digo que en la casa, digo que a eso se dedican.
1: Regresas a la casa y nunca acabas de lavar la ropa.
0: Empieza trabajando para una compañía de limpieza, de llegar a las casas y sacudir todos los sofás y limpiar las ventanas, lavar los baños y todo el relajo. Y después, como son emprendedoras, se lanzan ya tienen una dos casitas por su cuenta, que las van a hacer en los ratos libres o el fin de semana cuando no chambean en la compañía, y al rato ya abren su... ¡Y qué bueno! ¡Qué bueno! No abren una compañía de yardas, no abren una compañía de framing, abren una compañía de limpieza, porque... Para eso es la estructura de la mujer.
1: Y hay unas dos que tres mujeres que sí tienen sus compañías así. Bueno, que se la quitaron al marido.
0: Ya hablamos aquí la vez pasada.
1: ¡No tú!
0: Que la administran y al rato botan al marido y se quedan con la compañía. No porque anden allá chambeando. Y digo, sí hay excepciones. sí hay valiosas excepciones, donde hay una que otra mujercita que tú la ves, por ejemplo, en las construcciones de las carreteras o en la, cuando andan, ¿cómo se dice?
1: Sí, sí.
0: Arreglando las carreteras.
1: Sí, sí.
0: Y las ves

0: ahí las mujeres, la mayoría de veces las ponen así. Ahora ya ni
1: con
0: siquiera,
1: el palito.
0: Ahora ya ni siquiera utilizan eso, ya ponen unos semáforos.
1: Unos semáforos, sí, y nomás están en su carro con el control.
0: Ya, sí, con el control. Pero era lo que hacían con las mujeres. Incluso, déjame decirte, que en muchas compañías sí admiten a la mujer, pero también la consideran. Uh-huh. No le dan el mismo trabajo que de los hombres.
1: Va a tardar más, no, apúrate, tenemos que entregar ese jaler de volada. Sí. Pon a Mari Vargas. No,
0: ¿cómo crees? No,
1: ese bueno nomás para hacer los tamales. Sí, y de tichinda.
0: Un patrón lo que quiere es producción. Sí. O sea, no, vete tú, güey. Oye, y ella. Ella no manches.
1: Es mujer, güey.
0: Sí, no puede. Ahorita la pongo a limpiarla. Ahorita la pongo a recoger toda la basura.
1: Agarra la escoba, por favor, y sí. O límpeme las ventanas que llenaron de pintura a los muchachos.
0: Sí, exactamente. Así me.
1: Bueno, vamos al corte, Miguel. Ajá. Ahora sí vamos con todo contra las mujeres. ¿O qué onda? Porque soy de feo.
0: Bueno, estamos haciendo eso porque dice la pregunta que. Eso. ¿Cómo se le dice a un hombre que pelea con las mujeres?
1: Wow.
0: Y primero vamos con el contexto. Regresamos.
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2: Son las 7 de la mañana con 22 minutos, 7 con 22. Vamos a tiempo con el tiempo, que no se le haga tarde para ir a trabajar en este día viernes 31 de julio del 2026. Y bueno, pues las condiciones de las carreteras a continuación. Se reporta en el área de Raleigh. A ver, ese mero, este. No, ese no. Un serio accidente en la Sounder Street y el 40. Sounder Street y el 40. Tenemos otro más. Serio accidente en la Timber Drive y la Goodland Road. Esto es en el área de Garner. Hasta el momento, los movimientos viales, usted sí hágalo para que no vaya a tener algún percance. Y sobre todo no vaya distraído con el teléfono celular, vaya al límite de velocidad. 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
3: Línea telefónica trabajando, buenos días, ¿quién nos llama?
2: Al dos ahí.
3: Buenos días.
2: Bueno.
3: Nadie. Vámonos, qué bueno, okay, qué bueno que no hay nadie.
2: Tengo para acá los saludos.
3: A ver, ¿quién está por ahí para comentar?
2: Ya dijimos de Marlene Encinos, de Celestino. Uh-huh. Ok. Oscar Velasco Isidro, jajaja. ¿Cómo se llama la persona que se pelea con las mujeres? Sí, le llaman Carlos Mancía, dice. Sonido Ciclón de la Costa. Buenos días, señores. Ya quiero que sea el aniversario para escuchar esa guitarra del pestaño. No, yo ahorita no ando. Anda mi amigo Walter. ¿Pero
3: qué tal que sería si lo pongan?
2: Walter López anda ahí con ellas ahorita. Yo estoy tomando un breakecito. Por cierto, Sonido Ciclón de la Costa va a estar acompañándonos.
3: Sí, va a ser el mero DJ.
2: Y el DJ Caos. Son los dos DJs que tenemos preparados para el festival de aniversario. Saludos, Ciclón de la Costa. Flora Reyes, compartido. Buenos días, señores. El Catracho escribió tres mensajes. Bueno, ¿qué digo el Catracho? El Caracol.
3: ¿Qué dice el Caracol?
2: Primero dice, por favor, gerencia, no hablan mal de las mujeres. Pestayo, no quiero llegar a tu edad, nada te gusta en la vida. La mujer, lo más sagrado que tenemos, sin ellas, wow, no somos nada. Así como defiendes a las mujeres que ni conoces, güey, hubieras defendido a tu primer vieja. Hubieras defendido esa relación con tu primer vieja y no estuvieras un matrimonio fracasado.
3: ¿A usted quién le platicó eso? Porque él, antes no lo había sacado.
2: Él lo sacó.
4: No le platiques nada, Pestayo.
2: Cuando sacamos lo de la ex, dice, ajá, yo con mi ex quedé bien. Ah, o sea que ya tienes una ex, un matrimonio fracasado. Y como no la defendiste, como defiendes ahora gente que ni conoces, así lo hubieras defendido a ella, güey. Así hubieras defendido esa relación. Ahora ya ni te queda. Ya, hey, mira, te lo hocico.
3: Chitón.
2: Ruiz Almerón dice, Pestayo, no me gusta esa palabra de mujercita. Un señor hace años me dijo así, sentí como que jaló mis orejas. Me hizo sentir inferior. Mujercitas. Bueno, se dice de cariño. Además, fíjate que lo que estamos diciendo no es minimizar a la mujer, estamos diciendo simple y sencillamente que esa es la mayoría de trabajos. Estaba escuchando yo sigo un influencer que se llama Daniel Danan, y él está en contra del feminismo, no de las mujeres, fíjate, está a favor de la mujer, está a favor de los derechos de las mujeres, pero no del feminismo exagerado. Okay. Como lo hay ahorita. Y una vez con una psicóloga, la psicóloga estaban en un debate. Me encanta un resto porque él no se encima en la conversación de la otra persona, la deja terminar y después da su punto de vista. Ese es un real debate. Entonces, cuando la psicóloga le dice, es que para ustedes los hombres es más fácil porque tienen mayor oportunidades de trabajo.

0: trabajo, ¿sí? Y dice ella, la mujer no. Ah, ¿por qué le pregunta? Si yo quiero trabajar en limpieza, ¿me van a discriminar por ser hombre? No, ¿quién te dijo eso? Dice, es que tú lo estás diciendo. Dice, no, las mujeres no tenemos, fíjate lo que dijo la psicóloga, tratando de defender a las mujeres, dice, las mujeres no tenemos otra opción, solamente trabajar en limpieza. Y él le pregunta, ¿tú trabajas en limpieza?
1: No.
0: Y se queda callada la psicóloga, o sea, no manches, o sea, tú te superaste, tú estudiaste, llegaste a ese puesto de psicóloga. Digo, él le da a entender, cualquier mujer pudo haberlo hecho, si tuviera ese entusiasmo, o si hubiera tenido el apoyo también muchas veces de los padres. Así que, no me vengan, no estamos diciendo, Marco González, buenos días, si te trata de escoger, en la grande sí saben qué escoger, y bien. Oye, ¿qué? A mí me dijo un muchacho, dice Robert Light.
2: Robert Light, saludó desde ese patrocinador del aniversario
0: de la chancla. Que el hombre debe de construir su jardín y solamente vendrá, y así solamente vendrán las mariposas. Ah, oh, ok. Bueno, entonces, la pregunta en específico, vamos a entrar en materia.
2: Pero de que mando saludos también para acá.
0: De ok, este por favor, por favor.
2: En el estar. TikTok tengo por acá José Hernández, dice, hola, buenos días, hoy es mi primer día que los escucho, muy buena programación, saludos desde San Fran.
0: San Francisco, ¿será? San Francisco, California, bueno, o sea, allá les mandamos allá saludotes.
2: California, sí. Ok. Ahora sí, adelante.
0: Y bueno, pues, ¿cómo se le dice a un hombre que pelea con las mujeres? ¿Sí? Para empezar, déjame decirte uh-huh. que la mayoría de hombres peleamos con la mujer.
2: Todos en casa.
0: En casa, empezando en casa.
2: Con nuestras hijas.
0: No empieces de defendelón, güey, no empieces de, uh-huh. de abogado, no empieces de abogado, si sabemos que todo mundo tenemos ese problema sí. de haber peleado o de seguir peleando por todo y por nada en el cantón. Uh-huh. Por todo y por nada. Llegas cansado de trabajar y empiezan las quejas, empieza que los niños se portaron mal, que sacaron malas calificaciones. Y entonces, ¿tú para qué estás? Y empieza la discusión. ¡Ah, solo! Y empieza la discusión.
2: Y con la hija también, porque es una niña. Es mujer.
0: Empieza la discusión. Ahora, ¿en qué otro concepto puedes pelear con una mujer? Porque lo hemos visto. Hay discusión. O sea, que una mujer me puede decir a mí lo que ella quiera y que se vaya limpia sin que yo le responda porque debo de ser un caballero. Si la mujer llega y te ofende en cualquier parte, en una gasolinera, uh-huh. en una tienda, güey, en una tienda, por cualquier cosa. Porque a veces, fíjate, Coster.
2: Sí.
0: A veces solo basta que le digas algo correcto para que empiece. ¿Y a usted qué le importa?
2: Usted que se mete.
0: Oiga, señora, cuide a su niño porque anda corriendo. ¿Y qué le importa si es mi niño?
2: Es mi hijo.
0: Sí, pero es que, mire, ya anda tirando los frascos de los estantes. Y déjelo. ¿Eh? ¿En qué le afecta? Bueno, pues es que me puedo resbalar. Ah, pues pase por otro lado. Váyase por otro lado. ¿A poco tiene que pasar a huevo por aquí? No, porque no sé. Porque no, dice, no. La liberación femenina. Los mismos derechos.
2: Estos hombres no sirven para nada, no saben nada.
0: ¿O a poco por qué ese hombre piensa que me va a intimidar? Viejo
2: siente
0: payaso.
2: Siente que saben todo.
0: Sí. Empieza, neta. ¿Y a poco te vas a...? O sea, muchos, probablemente muchos por no meterse en broncas, pero se van calientes.
2: Queda calladito, ¿no?
0: Ah, ok, no, está bien, señora. Perfecto.
2: Eso es en la calle. ¿Y en la casa? Ve? ¿Y en la casa ves? Ahora?
0: Le dije sus vainas al vato y mira, ni pigo me dijo.
2: Eso es lo que quería.
0: Eso es, fíjate. A mí no me van a venir a decir cómo educar mis hijos. Pues, ¿qué le pasa?
2: Viejo, ya, güey. Viejo ya, bandejo. Ya,
0: sí. Y si me lo vuelvo a encontrar, y cualquier persona que me diga, cualquier vato que me diga.
2: Yo los pongo en su lugar.
0: Sí, los pongo en su lugar.
2: Luego.
0: Ah, pero uno se tiene que quedar callado. Y a veces por no hacer iris, Coster, pues, no tratas de no quejarte, decir, sí. Oye, mira, nomás que está bien.
2: Ahí está. La bronca también, y se ha visto como en partidos del Mundial, señor Miguel, como mujeres también se mienten a los golpes, y cuando les pegan a ellas...
0: ¡Buenos días!
1: Buenos días.
2: Miguel, sígueme. No, él dijo, no lo oyó, él lo quería.
0: No, él no quería nada.
2: No, yo quiero. Buenos días, dijo.
0: Ah, ok.
1: Buenos días. ¿Qué tal?
0: ¿Qué onda, Alex? A ver, platíquenos. Su punto de vista.
1: No, pues es que venimos a... Así que me vine a meter al cajón de las trompadas.
0: Ánimo, adelante, a ver.
1: Sí, ¿qué pues pasó? Que meterle con las mujeres, cállate la boca, ¿no? Sí. Te vas a meter con un mundo de chantaje, de...
0: Manipulaciones.
1: De manipulación, brother. Porque, mira, yo tengo mamá, tengo esposa y tengo hija. Uh-huh. ¿Verdad? Pero no quiere decir que no pueda yo opinar sobre la verdad que es. Y las mujeres lo saben, por eso actúan todas igual. El hombre es el que está cegado al no darse cuenta de que a la mujer le gusta estar jodiendo, pero no le gusta que le hagan nada, brother.
0: ¿Qué hago?
1: No, tú. Usan el método de que porque un caballero no debe tocar a una mujer y que no.
2: Ni con el pétalo de una rosa, ni con el pétalo.
1: No le pegues, nunca. Uh-huh. Pero sí, verbalmente es echarle trompada.
0: Sí.
2: Hijo de su...
1: O sea, ¿verdad? Pero sí, las mujeres son... Híjole.
2: Se queda sin palabras, Alejandro.
1: Con otros ojos es bien pendejo y el que sabe la realidad, pues sabes cómo sobrellevar la situación con ellas.
0: Así es. Se aprovechan.
1: Sí.
0: Son
1: aprovechados. Sí, hay que saber qué es lo que tienes en casa, qué es lo que tienes en amistades para no regarla, mano.
2: Sí, sí.
0: Definitivamente, o sea, porque empieza, ay, qué poco hombre, te pones con las mujeres, ponte con uno de tu tamaño, empieza luego, pero ellas, no sé, neta, saben dónde tocarte para que te enciendas y así, y a ver qué haces.
2: Señor Miguel, le tengo una pregunta. Alejandro, usted ha ido a las canchas de fútbol, ha escuchado a las mujeres cómo son de ofensivas, pero que no le conteste ni un hombre, quédate callado.
0: A ver, te va.
1: Sí, pues yo fui árbitro y te voy a decir que más las mujeres, las de, pues, digamos, las de Honduras, las de la costa, mexicanas, hijo, mano, esas te van a... Yo cuando era que me tocaba banderear, pues estaba irme para pa el lado que no estuviera la porra, güey, porque te van a tragar, güey.
2: ¡Márquele!
1: Te van a despedazar.
2: ¡Viejo bandejo! ¡Barrigón!
0: Sí, no.
1: Pues sí, güey, pienso que tantas cosas.
0: Ahí en
2: Selma, viejo pateco, tuerto,
0: en
2: ciego.
0: Selma, en Selma había una señora de la costa, que a puras 7,000 rollos. Ahí fue donde la primera vez que escuché lo de 7,000 rollos. ¿Eh? Y la neta, los dirigentes le tuvieron que decir, o se calma, señora, o ya la vamos a expulsar de la liga. O sea, ya no va a poder venir. Ya le van a negar la entrada. Porque la neta, o sea, usted nomás viene a sacar la frustración que tiene contra su marido y contra sus hijos y contra todos los hombres, ¿sí? Vieja traga cuando hay. Ya estamos.
1: Mira, yo he visto videos donde, pues sí, luego la mujer sí te voltea el madrazo, ¿eh? Y hay vatos que sí le responden que sí, se quedan todas apendejadas que, ¿quién se me pegó este canijo? Pero yo en mi caso, si una mujer me pega a mí, ¿sabes qué? Yo no creo, nomás empujarla y hacerla, pero no pegarle. Yo no soy... Estoy de acuerdo en pegarle. Te voy a decir por qué. Porque uno es más fuerte. Uno las puede dañar mal y te puede meter en una bronca que no vas a querer estar nunca metido.
2: De por sí está.
0: Pero lo busca.
2: Pero de por sí está tonta, la vas a dejar más tonta. Oye, pero tú te meterías a defender. A darle unos golpes al
1: barrio.
0: A ver. Ajá, ¿cómo?
1: Entonces la ley está a tu favor porque tú estás respondiendo a una agresión.
0: Eso es.
1: Supuestamente. Pero como quiera, moralmente tú dices, no, o sea, no tiene sentido, bro. No tiene sentido aprovecharte.
0: Ya estás. Órale, ya estamos,
2: mi señor estimado. Miguel, usted se metería a si ve que un vato le está dando, vio cómo empezó la bronca, la morra lo buscó, le tiró hasta unos buenos golpes al vato, pero el vato se lo regresó y chido, y le sigue dando, ¿se metería usted a defenderla?
0: Ah, bueno, lo malo que somos metiches.
2: No, es una mujer, déjala, lleva el hombre.
0: Hemos visto videos de esos donde un vato en la calle va pasando como en la calle y empieza a madrear a su morra, ya sea su morra, su esposa,
2: pero...
0: y de repente llegan el resto de vatos y sopas.
2: No le pega a una mujer, no se le pega nada.
0: No saben qué le hizo, metiches. Dejen que arreglen sus problemas. Al rato, ¿sabes qué? Van a andar ellos bien felices. Y usted quedó mal por metiche. Vámonos, cosas
2: al corte. Vamos al corte, somos Radio La Grande.
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6: Es el reporte de las temperaturas, mis amigos, aquí en Radio La Grande. 67 grados Fahrenheit en este momento acá en Raleigh, máximas de 90. Sabemos que se viene el fin de semana, señoras y señores, y bueno, vamos a informarles de una vez. Fin de semana, mañana sabadito, 71 grados las mínimas, las altas van a estar en 89, pronóstico de cielos parcialmente nublados. Para el domingo, parece que va a llover, señor Miguel, tormentas el domingo, las máximas de 87. Vamos a continuar y ahora nos vamos directamente hasta las playas en Wilmington. ¿Cómo vamos a estar el día de hoy? Bueno, rápidamente les reporto que en Wilmington en este momento pues tenemos nada más y nada menos las temperaturas de 75 grados Fahrenheit, máximas de 91. Cielos parcialmente nublados en el transcurso del día en Durant. Aquel área de Durant nos reporta en este momento 65 grados Fahrenheit, fresquecito y máximas de 90. Es el reporte que tengo de las temperaturas, señor Miguel, el día de hoy aquí en La Grande, puro power latino.
7: 7 de la mañana, 41.

0: minutos, 7:41. Dice por acá, Celestino Pérez.
1: ¿Qué dice, Cele?
0: Pura vanidad y soberbia entre en ambos. Bájale el 2 ahorita, lo que nos llama alguien más. Ándale. Ya cálmense, ¿por qué se pelean los peleados y los pelados? Hay que fumar la pipa de la paz, dice Tony Pérez. Bueno, en Instagram, ahí puso ahí, está alguien que quiere que le sigan. Dice, en el 2060 va a haber una ciudad solo para que vivan hombres no felices. Bueno, pues también debe de haber una para hombres que fracasaron en su primer matrimonio y que ahora se sienten que son los santitos, ahora que se sienten los buena onda, ahí, sí, fracasados. No, ni qué decir nada. Cachorona Miranda.
1: Cachorona, buenos
0: feliz
1: días.
0: Feliz fin de semana, dice. Entonces, Torres, buenos días. Yo opino que solo debe de haber un voto por familia y que este sea emitido por el hombre. Y no soy del PAN. O sea, el hombre tiene ya, que...
2: Se fue la política él.
0: No, dice, hablando bien. O sea, o sea, que la palabra del hombre, la última palabra sea del vato. Aquí se va a hacer lo que... Porque la neta, o sea, hay que ser sinceros. Los hombres son los que pensamos mejor cómo hacer las cosas, cómo resolver un problema. Y
2: ahorita ya tienen, se van a defender porque ya tienen una presidenta, señor Miguel.
0: Bueno, sí, pues. Dice Analina Miranda que se le dice al hombre que pelea con las mujeres, Pepitón. Lobo de Guanajuato dice que se le llama hombre que defiende sus derechos. Ellas dicen que no hay sexo débil, o sea, power. Pues sí, según sí. No hay sexo débil.
2: Es lo que querían.
0: Y no es María, es María, es Maris, dice es Mari Maris. Vargas. Abu Leiva, neta, la perdida. Tú también le defendiendo. Sí. El catálogo ya puso, ya sabes. Frase, video, dice, se le llama mujercita. Edgar Martínez dice, Carlos Macías, se le llama Carlos Macías, el hombre que pelea con las mujeres. Ok, mira, hay un reality show. Bueno, hay videos donde, uh-huh. ¿Sí has visto tú los reality shows? Tipo La Caja de los Famosos.
2: Sí.
0: No sé en qué chingado país está. Pero de las veces que se ponen a decirse frente a frente sus
2: sí,
0: vainas.
2: A ver.
0: No, y la vieja, va, que la lleve. Y sopa, le suelta a la vieja un cachetadón. Y el vato, pa, le responde.
2: ¿Oh, sí?
0: Y todos los demás, espérate, güey. Dice, ¿por qué, güey?
2: Pues sí,
0: ¿por
2: pues,
0: qué?
2: Sí, ella me tiró.
0: ¿Por qué tengo que aguantar un golpe de una mujer? O sea, si suponía que solamente tenía que decirme mis vainas, sí, ¿por qué me golpeó? Y me voy a quedar así. Ah, no, ni más. Porque luego salen con eso de que a la mujer ni con el pétalo de una rosa. Pero te digo, por ejemplo, el caso este triste de... Porque una mujer basta con que te denuncie por algo, güey.
2: Para que vaya.
0: Para que caigas a la cárcel, aunque no sea cierto.
2: Te puede acusar de abuso sexual,
0: de
2: agresión.
0: De agresión, de...
2: La empujaste ya con eso.
0: No, ¿cómo se llama acoso.
2: Acoso.
0: De acoso sí. Sexual con eso hay.
2: ¿Cuántos no hay ahorita en el bote? Sí?
0: Neta. ¿Cuántas personas hay que no les han dado el chance? Es más...
2: Ni defender.
0: Llega el abogado defensor de oficio y te dice, mira, si te declaras culpable, güey, nada más te van a dar tantos meses. Sí, pero es que no soy culpable. Es que si no te declaras culpable, güey, el juicio va...
2: Llevas de perder.
0: Sí, es una mujer, güey, la llevas de perder.
2: Porque ni el abogado te puede defender.
0: Pero es que no, es que la neta, güey, declárate culpable. Y muchos... Sí. Y es más, por el tiempo que ya pasaste aquí, si te declaras culpable, sales. Sales inmediatamente. Porque ya cumpliste, digamos así, la condena que te puede dar el juez. Ya la cumpliste. Ya vas a salir libre. Pero no soy culpable. Bueno, si te no quieres... Es que no, güey. Pero es que si no te declaras culpable, el juicio va a continuar y aquí vas a seguir encerrado. Y ¿sabes qué? La neta, la llevas de perder.
2: Sí.
0: Entonces, muchas veces el vato tiene que declararse culpable para salir del tambo, para salir del problema,
2: de la bronca,
0: para hacer el arreglo con el fiscal o con el juez. Porque la llevas de perder. Te digo, las mujercitas. Dice, ellas pidieron igualdad de género. Y se los vamos a hacer valeroar, dice Jesús Cruz. Heriberto Zamora dice, valiente, ya las mujeres son más bravas, ya ves, ahí está. El mero mero dice, Juan Camaney, porque yo solamente peleo arriba de la cama. Pusudo, dice Lupe Díaz. Marvin León dice, se le dice fregón. Bueno, dice otra palabra. Chingüengüenchón. Fernando Butler, loca. Ay, Fernando, tú también. Sí.
2: Ay, ay. Línea telefónica trabajando, don Miguel. Adelante, buenos días.
0: Muy buenos días. Sí, ahí estamos. ¿Quién habla?
1: Me llamo José.
0: ¿Qué onda, José? A ver, platíquenos, José.
1: Mira, eso que dicen que cuando tienes un problema con tu pareja o con una persona del lado del sexo femenino,
0: ajá,
1: sí es un poco complicado porque nosotros los hombres en México y en la mayor parte del mundo no tenemos muchos derechos. Uh-huh. ¿Sí? ¿Por qué? Porque las mujeres han adoptado esa parte tanto de como del feminismo y esa parte que es el lado, el sexo débil y todo eso. Y déjame decirte que esa es una real mentira, porque realmente las que llevan en todas de ganar son ellas. Uh-huh. Hasta que no, tu compañero que tienes a un lado, hasta que no llega un, como dice él, un licenciado y que te explica, muchas de las veces nosotros como hombres no sabemos a qué nivel de leyes a favor de nosotros tenemos. Son muy pocas. ¿Sí? Hasta que no se demuestre lo contrario, entonces hasta ahí, ¿me entiendes? Y en México tenemos un gran error. Un gran error es darle a la mujer, con esa nueva ley que sacaron en México, de que si Valeria, no recuerdo el nombre, sí, que se me hace muy tonto y muy estúpido, déjame decirte que vos sí, ¿por qué? Porque una mujer enojada, como dijo su compañero, te puede acusar de cualquier cosa, uh-huh, ni siquiera saber si lo hiciste o no lo hiciste. Ella enojada te va a decir todo lo contrario. ¿Sí? Pero cuando ya realmente se hace un proceso legal de que están acusando, la mayor parte de mujeres no siguen el proceso. O sea, tú ya te quedas con un récord ahí. Y el problema es que no es eso, el problema es de que tú, la misma mujer, no se da cuenta que la persona que están dañando, sin tenerla y sin deberla, tienen hijas, tienen a una esposa.
0: Tienen familia.
1: Uh-huh. Tienen familia. Entonces, ¿qué es lo que está haciendo esta sociedad ahora? Esta sociedad ahora está haciendo de que estás impulsando a un feminismo que realmente, ¿cómo se dice? No saben ni de lo que están haciendo por ellas mismas. Y te voy a decir esto, porque cuando tú, en nuestro país, cuando tú vas en un colectivo, una ruta o un micro, lo que sea, tú ves a una mujer embarazada como caballero, te para, siéntese.
0: Sí.
1: Ahora, en México, tú ves a una mujer parada, no se sienta, porque ellas quieren igualdad.
0: Ajá.
1: Y la igualdad es, ok, yo te respeto, me respetas, perfecto. Hay muchas mujeres, yo te lo digo porque yo lo he visto tanto aquí en Raleigh y en mi país, de que muchas mujeres se le ponen a un hombre al tú por tú como que si tuvieran esa puerta.
0: Sí.
1: ¿Eh? Y no es así. Simple y sencillamente, si no te gusta convivir con esa persona, ¿para qué siguen ahí? Como decimos en nuestro país, les gusta la mala vida, ¿me entiendes? Uh-huh. Y de ahí es donde ellas provocan a un hombre o a una persona que las lastime, para ellas agarrar esa parte y tener ese tipo de, ¿cómo se dice?, de apoyo.
2: Y tomar ventaja.
1: ¿Sí? Tomar ventaja de eso, y eso no se vale, porque como te vuelvo a repetir, cuando ya vas con una autoridad y que ya ellas saben que si se equivocaron también van a tener sus consecuencias. Muchas mujeres no lo hacen, te lo digo porque con un compañero de trabajo pasó lo mismo aquí. A él mira, lo acusaron, no te imaginas hasta de lo que no.
0: Sí.
1: Ese hombre salió libre y sin ningún cargo, oílo bien, libre y sin ningún cargo, de tantos cargos que le metieron, salió libre y sin ningún cargo. ¿Y sabes cuál es el problema? Que la persona que lo estaba acusando de todo eso era su pareja, y ese hombre tuvo niñas. Oílo bien, libre y sin ningún cargo, de tantos cargos que le metieron, salió libre y sin ningún cargo. ¿Y sabes cuál es el problema? Que la persona que lo estaba acusando

0: mamá sea una mentirosa para poder defraudar a mi papá y que tú veas que es algo que está mal.
1: Es algo muy triste. ¿Cuántas familias no están así? Gracias, compadrito, por la tu llamada, ¿eh? Gracias, gracias. Muy, muy buena, muy buena la charla.
2: Saludos,
1: muy buena la
2: plática. Para el gallo García, Fidel García, que va a estar aquí el dominguito a las 12 del día, ¿eh? Vamos al último corte y regresamos aquí.
1: Radio La Grande.
2: Bueno, Power Latino, vámonos.
1: Se quedó trabado, don Miguel.
2: Sí, pues. Vámonos. ¿Yo me quedé trabado?
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6: Se acabó el tiempo, señor Miguel.

0: acabó el tiempo.
1: 7:56, 7:56. Y bueno, pues en el que lo que pusimos ayer, pues ya después los últimos comentarios dicen mariposón. Dicen de otra manera, sí, pero como estamos en TikTok, no podemos decirlo. Dicen mariposón, butterfly, se les dice pepita.
0: Y se fueron por otro lado, se fueron por otro lado. Como si...
1: Sí, en realidad, nada de... Como, y las mujeres válido a las mujeres que puedan pensar eso de un hombre. Que se le diga pepitón, que se le diga mariposón, que se le diga... Pero que un hombre, mismo diga, ay, güey, conozco tu vida, conozco la vida miserable que llevas ahí en tu matrimonio, conozco cómo te peleas, cómo te agarras del chongo, cómo cuando van en el carro a la iglesia o van a la tienda, van peleando, pero ahora resulta que si ves un vato que, ay, mira, ese se mete con las mujeres, tú también te metes, y según tú, con lo que más amas en la vida, con lo que te sacas fotos ahí para ponerlas en el Face.
0: ¡No, tú!
1: Ah, pero ahora resulta que eres un reformador moral. Que la moralidad saca.
0: Janet Martínez puso un comentario larguísimo, si lo lee, señor Miguel.
1: A ver qué dice Janet Martínez. Ah, porque dice Flora Reyes, la neta, yo... Si se porta mal, sí se la rompo.
0: El hombre ya,
1: Dice, los hombres y las mujeres somos muy distintos o diferentes a la hora de pensar. Los hombres piensan con la razón y las mujeres con la emoción. Porque así estamos hechos. Muchas veces, en algunas ocasiones, las mujeres queremos resolver los problemas al instante. Y el hombre, si es inteligente, piensa o analiza antes de actuar o dar un primer paso. Y es ahí donde chocamos con nuestras maneras de ser. Si no tomamos en cuenta esta realidad. Muy bien, ahí está, ya ves. Tranquilo, Mario,
0: sí, tranquilo.
1: Sí, hay muchas maneras de tratar de llevarse bien, pero son muy difíciles de seguir. Sí, déjeme decirle que es difícil porque los seres humanos por naturaleza somos perversos. Aunque me digan lo contrario, la gente pensará los niños son inocentes, pero son perversos. Por eso los berrinches. Por eso ellos saben de qué manera chantajearte desde
0: manipularte.
1: Chavitos.
0: Manipularte.
1: De qué manera manipularte. Desde morritos, así somos. Sabemos que haces un berrinche, es un que te pones caprichoso para conseguir lo que quieres. Es más, el famoso ejercicio que les hicieron a los chavitos inocentes, que les ponen los dos muñequitos, uno blanco y uno morenito, y le preguntan, ¿cuál de los dos es el malo? ¿Y a cuál señalan los chavitos? Inmediatamente. Ajá. Al morenito. ¿Cuál de los dos es el malo? Y señalan al morenito. Entonces, somos perversos por naturaleza los seres humanos. Pero las mujeres van desarrollando esa perversidad en el transcurso del tiempo, en el transcurso de
0: pero
1: los
0: años.
1: Pero
0: es que yo no era así, así me hiciste tú.
1: Y de repente, ellas mismas dicen, cuando me levanto de la cama, el diablo escucha mis pasos y dice, ya se levantó esta guía, o sea, hasta el mismo diablo. Así se catalogan ellas
0: se
1: mismas.
0: Se califican.
1: Sí, exactamente, se etiquetan de esa manera. Cuando me levanto en las mañanas, el diablo oye mis pasos y dice, ya se levantó esta. Hasta el diablo les tiene miedo. Vamos, pasamos a reteros por el dedo. Tenga excelente día. Pórtese bien.
0: A las 9:00 de la mañana voy a estar allá desde Belleza & Co. Para todas las chicas que quieran superarse, caballeros que quieran superarse en el área de belleza, señor Miguel.
1: Ajá.
0: En el corte de pelo. Uñas, manicure, pedicure,
1: cejas,
0: sí, para superarse,
1: pestañas,
0: y así no dependan de un hombre.
1: Exactamente.
0: Y no les digan nada.
1: Ya son las 8, dice Maris Vargas, ahora pepitones.
0: Va llegando Mari Vargas.
1: Lo hizo de adrede, no quiso escuchar sus verdades.
0: Sí, no.
1: Por eso empezó tarde. Pero nos pasamos a retirar por el dedo hoy y tenga fin de semana el Gallo García, recuerde, Mañanita Flor en Sabadazo y el domingo el Gallo Fidel, el Gallo García, a las 12 del mediodía aquí a través de Radio La Grande, con una buena programación.
0: Y pague la renta.
1: Y pague la renta, dice el corte.
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2: Buenos días, amigos. Feliz viernes y bienvenidos a La Verdad de la Ley, el programa donde eliminamos sus dudas y contestamos sus preguntas en su propio idioma. Les habla su amigo, el abogado Estefan Latorre, y estamos listos para comenzar con toda la energía este nuevo día. Ahora vamos con Jonathan, que nos llama de Charlotte. Buenos días, Jonathan.
3: Hola, buenos días, señor abogado. ¿Cómo nació?
2: Estoy muy bien, gracias a Dios. ¿Y usted cómo está?
3: Bien, gracias a Dios. Tengo una pregunta, abogado, para usted. Yo vine y salí de viaje para la playa, para Florida. Y entonces, el día que yo salí, que llegaba casi el arriendo de pagarse. Y entonces yo dejé mi teléfono con el que tengo la aplicación para pagar con el banco. Y entonces lo dejé olvidado porque se me olvidó. Y entonces yo llegué unos días atrás. Y entonces yo vine, cuando llegué tuve que cancelar las multas, todo lo que me debía en el apartamento, el arriendo y todo. Pero yo lo pagué el 15. El 15 pagué el arriendo. Y entonces el 20 me pone una demanda por no pagar el arriendo. Y el 23 me llega el papel. Entonces yo quisiera saber.
2: ¿Te llega cuál papel?
3: De un papel de que me están demandando por $10,500. Y yo había cancelado el 15 y la demanda me la ponen el 20 y el 23 me llega el papel.
2: Okay, entonces déjame te pregunto, usted está hablando de un apartamento, ¿usted tiene un contrato de alquiler?
3: Correcto.
2: Okay, ¿has leído el contrato de alquiler para ver lo que dice?
3: Lo tengo en mi casa, entonces yo quisiera agitar una cita para llevar papel que me están demandando por $10,500.
2: Ok, pero me has llamado aquí en el programa, entonces déjame te contesto. Lo primero que tienes que hacer es revisar el contrato de alquiler que tienes, porque ese contrato dice su obligación y el derecho del dueño de la propiedad, ¿no? Generalmente, el contrato de alquiler va a decir que si no pagas la renta a tiempo, tienes que pagar una multa. Y después de otro tiempo, si no pagas la renta y la multa, ellos te pueden notificar para entonces ir a la corte para tratar de hacer un proceso para sacarte del apartamento. O sea que no te pueden sacar del apartamento hasta que primero consiguen una orden del juez que te tienes que ir del apartamento. Y no lo van a poder conseguir si usted ya ha pagado la renta y la multa. Y claro que no vas a tener que pagar la renta de todo el contrato como te están pidiendo. Entonces lo que hay que hacer es revisar su contrato primero. Si usted no puede leerlo y entenderlo bien, te recomiendo que emplees un abogado para que te ayude a revisar su contrato y así te pueda aconsejar bien. Porque el contrato es lo que controla sus derechos en esta situación.
3: Por eso mismo. Entonces, yo podría ir para su oficina para llevar el contrato. Y porque yo tengo la corte, me la pusieron para el 11 de agosto. Entonces me dice que tengo que llevar abogado.
2: Bueno, Jonathan, yo no llevo ese tipo de caso. Pero claro que puedes emplear un abogado para que revise su contrato y te aconseje. Y te represente en la corte si necesitas. Pero si es como usted me dice, usted no tiene mucho que preocuparse. Usted simplemente estaba tarde en su renta y usted la pagó con una multa. Ellos no pueden sacarte del apartamento solamente por eso.
3: Y el respecto, abogado, de la multa que me están poniendo ellos, de la demanda de $10,500.
2: Sí, eso es absurdo. Seguramente te están cobrando por la renta de todo el año. Probablemente para intimidarte y te vayas del apartamento. Pero por eso es importante defenderte.
3: Sí, entonces yo haría papel para un abogado para que me lo revise y te dice que no debería llevar al abogado para el día de la corte.
2: No tienes que llevar un abogado, pero yo te recomiendo que consultes con un abogado primero para que revise su contrato y te pueda aconsejar. Ok, lo más importante es leer su contrato. Ningún abogado te puede aconsejar antes de leer su contrato de alquiler.
3: Ah, ok. Ah, esa era mi pregunta. Entonces yo consultaré con otro abogado que lleve el caso de eso y para ver qué me dice del documento.
2: Sí.
3: Ok, abogado, muchas gracias y disculpe la molestia.
2: No es ninguna molestia. Para eso estoy aquí.
3: Otra cosa, si yo quisiera demandar a la empresa que me estaba demandando por los $10,500, ¿yo podría levantar una demanda?
2: Bueno, pero ¿cuál es su demanda contra ellos?
3: Porque ellos me están demandando a mí por el pago tarde por $10,500.
2: Bueno, pero solamente porque ellos hagan una demanda para sacarte del apartamento y cobrarte su renta, eso no te da a ti el derecho de hacer una demanda contra ellos. Por lo menos no una demanda que vas a ganar.
3: Ah, ok. Bueno, está bien, abogado. Muchas gracias por...
2: Ahora, si ellos hacen algo en contra suya, por ejemplo, si cambian las llaves de la puerta de su apartamento, entonces sí puedes hacer una demanda contra ellos, porque eso no es legal. Pero si empleas un abogado, el abogado va a saber cómo responderle a ellos.
3: Ah, ok. Está bien, abogado. Muchas gracias.
2: Bueno, gracias por su llamada. Hasta luego.
3: Está bien. Gracias, abogado. Igualmente.
2: Ahora vamos con Cristina, que nos llama de Colombia. Buenos días, Cristina.
4: Sí, buenos días.
2: ¿Cómo estás?
4: Bien, ¿y usted?
2: Gracias a Dios, estoy muy bien. A ver, dígame, ¿cuál es su pregunta?
4: Bueno, le quería hacer una pregunta. Lo que pasa es que nosotros tuvimos un caso, nomás que perdimos lo del abogado, pero en estos momentos nosotros tenemos carta de deportación, pero hace unos 2 meses hay unas personas que nos están haciendo, como decimos nosotros, la vida imposible, tratando aquí de amenazarnos, que nos van a llamar el ICE, que los van a venir a hacer daño, y esa es la pregunta, ¿qué podemos nosotros hacer respecto a eso?
2: Bueno, pero dame un poquito más de información. ¿Qué persona te está amenazando?
4: Son unas personas de Puerto Rico.
2: Ok, pero ¿por qué? ¿Son vecinos suyos?
4: Ellos no son mis vecinos, nomás que nos conocimos en la iglesia, ¿verdad? Pero mi hija se metió con el esposo de una muchacha de ahí, de Puerto Rico, y entonces esa muchacha viene a estarme amenazando a mí, a mi hija, y pues hasta los amenazan de que los van a hacer daño, matarnos, los van a mandar a ICE y...
2: Ok, entonces, ¿cómo la persona te amenaza? ¿Viene a su casa a amenazarte?
4: Nos llaman.
2: Ok, ¿y usted ha grabado alguna conversación?
4: Sí, nosotros tenemos las grabaciones aquí guardadas, y también hicimos el reporte con la policía.
2: Ok, ¿hiciste un reporte de policía?
4: Sí.
2: Ok, bueno, cada vez que ella te llame y te amenaza, usted debe llamar a la policía
4: sí,
2: de nuevo y hacer un reporte de nuevo.
4: Sí.
2: Para que la policía vaya y le hable a esa persona. Es un crimen amenazar a otra persona. Entonces, eso es lo que tiene que hacer.
4: Sí.
2: Cada vez que ella te llame y te amenace, usted debe llamar a la policía y le das la grabación para que ellos puedan investigar y ponerle cargos contra esa persona. Si ellos saben quién es la persona y la persona te continúa amenazando que te va a agredir físicamente, eso es un crimen que la policía puede investigar. Y el Estado le puede poner cargos criminales a esa persona.
4: Sí. Nosotros llamamos a la policía las veces que ellas nos amenazan. Y ahorita pues yo tuve que bloquear los teléfonos porque... Y me he sentido con miedo. Porque lo que pasa es que nosotros tenemos carta de deportación. Nosotros... Y somos hispanos, pues... Y pues ve cómo están las leyes ahora. Uno tiene miedo y... hemos querido hasta dejar abandonada nuestra casa que estamos pagando para
2: no haga eso. Lo que tienes que hacer es continuar llamando a la policía cada vez que esa persona te llame y te amenace. Cada vez que te llame la señora, usted llame a la policía y le informas que te ha vuelto a amenazar, porque tal vez la primera vez ellos no van a hacer mucho, pero si se dan cuenta que eso es algo serio donde te está amenazando varias veces, ellos pueden ir hasta arrestarla. Y claro, la amenaza que es seria es si ella te dice que te va a agredir físicamente, que te va a golpear a ti o su familia. Ese es el crimen que debes informar a la inmigración. Ahora, si te amenaza que va a llamar a inmigración, no te preocupes de eso, porque que ella llame a inmigración no va a hacer nada. Inmigración no va a actuar solamente porque una persona los llame y le diga que hay una persona indocumentada en alguna parte del país. Hay millones de personas aquí indocumentadas. Entonces, inmigración no va a hacer nada solamente porque ella los llame.
4: Ajá.
2: Ahora, al mismo tiempo sabes que tienes una orden de deportación, entonces usted no puede hacer nada incorrecto, porque si te llegan a arrestar, entonces se pueden dar cuenta de que tienes una orden de deportación. Entonces, usted lo que tiene que llamar a la policía cada vez que ella te llame y te amenace.
4: Okay.
2: ¿Okay?
4: Sí, porque mi hija quedó embarazada de ese muchacho. Ya mi hija volvió con su esposo. Pero ella la llaman y la amenazan, incluso la mamá del muchacho, porque todos se reúnen para estar tratando de amenazarnos a nosotros, de tratar de meternos miedo. Se reúnen a estar diciendo que van a venir y donde la miren a mi hija, la van a agarrar, la van a arrastrar y van a hacer que pierda a su bebé. Y incluso la mamá de él estuvo hablando el otro día conmigo porque me llamó y ofendiéndome, amenazándome, y me dice, aún me dice, mi hijo, tú no sabes, me dice, mi hijo odia a tu hija y mi hijo compró una arma y la va a ir a matar, me dice que le va a poner un tiro, me dice.
2: Ok, esto es bastante serio. Ustedes deben ir a la estación de policía, todas juntas, y explicarle a ellos bien lo que viene pasando, para que la policía tome esto más serio. Porque considerando lo que ha pasado, si su hija quedó embarazada de un señor que está casado, y ahora la familia de la esposa te está amenazando de esa manera, esto es serio. Entonces tienes que ir a la estación de policía, que vayan todos, les explica bien lo que ha pasado, para que ellos investiguen este crimen.
4: Sí, sí, sí. Okay.
2: Bueno, hagan eso hoy. Gracias por su llamada.
4: Gracias igualmente.
2: Hasta luego.
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2: 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Vamos ahora con Ellen, que nos llama de Austin, Texas. Buenos días, Ellen.
6: Buenos días, abuelo.
2: ¿Cómo estás?
6: Bien, bien, gracias a usted.
2: Oh, qué bueno. A ver, dígame, ¿cómo te puedo ayudar?
6: Sí, quería hacer una pregunta. Fíjese que nosotros, bueno, mi esposa, hace 5 años y medio tuvo un accidente y contratamos unos abogados de aquí de Austin.
2: Ok, ¿qué tipo de accidente? ¿Accidente de automóvil?
6: Sí, automóvil, sí.
2: Ok. ¿Y estuvo ella lesionada?
6: No, pues ella tuvo un accidente que antes no se murió, por gracias a Dios.
2: Oh, qué pesar. ¿Y cómo está haciendo ella ahora? ¿Ya se recuperó?
6: Ya está recuperada, pero mi pregunta es que ¿por qué después de 5 años estos abogados de aquí están diciendo que el caso casi está perdido?
2: Bueno, Ellen, tienes que preguntarle a sus abogados. Hay muchas razones por qué ellos quieran dejar su caso, pero usted tiene que preguntarle a ellos. ¿Cuál es la razón? Pregúntale a ellos qué es lo que averiguaron ellos ahora, después de 5 años, que no sabían anteriormente, que los hace no querer continuar con su caso ahora. ¿Ellos archivaron un juicio en la corte?
6: Que pusieron el caso en la corte, pero vino él y le pasó el caso a otro abogado del Paso, Texas, y haciendo el accidente aquí en Austin.
2: Ok, entonces su abogado le pasó el caso a otro abogado, pero sí pusieron el caso en la corte.
6: Sí, según el caso lo puso en la corte, pero ahorita, hablé hace como un mes y medio con él de vuelta y me dijo, te hablo entre 3 días, ya va casi para 2 meses y no me han marcado. Y dijo de que el otro abogado ya se había salido, que ya el caso ya lo habían dejado.
2: Ok, bueno, tienes que hablar a su abogado para que te explique bien lo que ha pasado en su caso. Pero si tienes un juicio en la corte y ellos dejan el caso, es posible que usted no pueda continuar ese juicio. Ellos tienen la obligación de explicarte bien eso, te tienen que entregar el archivo y darte suficiente tiempo para que puedas contratar a otro abogado para que continúe ese juicio. Porque ya después de 5 años, si no continúas el juicio, usted pierde su caso. Usted no va a tener otra oportunidad para hacer una demanda, porque ya se pasó el tiempo. Entonces reúnase con su abogado para que te explique bien cuál es la razón que está dejando su caso y ese seguro que te dé tiempo para que puedas contratar otro abogado, si necesitas.
6: Pues por eso, porque, hermano, más bien uno de ellos, el que está allá en el Paso, Texas, le dijo a mi esposa, tenemos una grabación, que sin haber salido el caso, le ofrecieron dinero, que cuánto ellos estaría disponible ella a recibir dinero por ellos pagarle ese caso.
2: Ok, entonces la compañía de seguro está haciéndote una oferta.
6: No, el abogado que agarró el caso en el Paso, Texas, le dijo a mi esposa, y tenemos la grabación, que de parte de ellos pueden darle una compensación sobre el accidente.
2: Ok, pero ¿quién te está haciendo la oferta? ¿El abogado o la compañía de seguro? Ok, entonces eso puede ser que el abogado cometió algún error. Y por eso es que no puede continuar con su caso. Y ahora te está ofreciendo compensación por eso.
6: El problema es que el abogado de aquí de Austin, como le digo, pero prácticamente la vez cuando hablé con él, me dijo que no le importaba medio calimente.
2: Disculpa, no te oí. ¿Qué fue lo que te dijo el abogado?
6: Pues eso, porque yo le dije, pues, que si mi esposa hubiera muerto en accidente, le digo que no arreglaba nada, le digo, no, es porque estamos buscando desde el señor, desde el accidente, si no aparece. Pero ¿por qué busca el señor del accidente? Le digo, si él... Él no tiene que ver nada de esto ya, usted tiene el caso de la aseguranza y el asegurador se fue a quiebra, que no sé qué, tantos pretextos que están poniendo.
2: Bueno, Ellen, lo que te recomiendo es que te reúnas bien con su abogado para que te explique bien lo que ha pasado y después usted puede consultar con otro abogado con esa información. Y él tiene que ser responsable y darte suficiente tiempo para que puedas emplear otro abogado y continuar con ese juicio. Y si cometieron un error, o sea, si fueron negligentes, y por eso es que no puedes continuar con su juicio, obviamente van a tener que compensarte por eso.
6: Pues es lo que dice, que porque el otro abogado ya se retiró.
2: Ok.
6: El que le pasó el caso al Paso Pera.
2: Bueno, el abogado todavía es responsable. No es que solamente porque se retire, ya no tiene responsabilidad con su caso. Entonces, de nuevo, tienes que reunirte con ellos primero para averiguar primero, y después si puedes consultar con otro abogado.
6: Porque prácticamente me tanto y me dijo, pues si quieres te puedes buscar otro abogado, me dijo, así, pero bien repugnante.
2: Bueno, eso es lo que vas a tener que hacer.
6: Pero le digo, pero ¿por qué hace este tiempo? Le digo, después de tanto tiempo me dice que busco otro abogado.
2: Bueno, que te entregue una copia de su archivo y así usted puede llevárselo a otro abogado para que te aconseje lo que puedes hacer ahora. Bueno, Ellen, gracias por su llamada y buena suerte. Gracias. Hasta luego. Ahora vamos con Eugenio, que nos llama de Charlotte. Buenos días, Eugenio.
7: Oh, sí, buenos días, señor abogado.
2: ¿Cómo estás?
7: Muy bien, ¿y usted?
2: Estoy muy bien, gracias a Dios.
7: Ok, sí, mire, señor abogado, mi motivo de mi llamada es para hacerle una pregunta.
2: Está bien, adelante.
7: Ajá, lo que pasa es que yo ya tengo residencia, gracias a Dios y a usted. Y mi pregunta es, yo fui deportado en el 2010 y usted me consiguió la residencia por medio de la visa U. Y yo quisiera salir al país para regresar. ¿Usted cree que no tenga yo problema?
2: No, usted no va a tener ningún problema, porque como residente legal de este país, usted puede viajar fuera del país y regresar sin ningún problema. Y aunque tengas...
7: Yo fui deportado en el 2010.
2: Sí, aunque te hayan deportado anteriormente... Porque usted ya es residente legal del país. Además, como conseguiste la residencia por medio de la visa U, y si lo hiciste en mi oficina, yo sé que pedimos un perdón, que lo aprobaron cuando aprobaron su visa U y ahora su residencia. Entonces, no debes tener ningún problema regresando al país.
7: Ok, sí, esa era mi pregunta. Y también para darle las muchas gracias a usted y a toda mi familia, ya le consiguió la residencia. Y
2: qué bueno.
7: Muchísimas gracias, y la verdad no hay palabra para agradecerle a usted, y se lo recomiendo a toda la gente, la verdad, toda la gente que está escuchando ahorita, usted es muy buen abogado, usted ha sido mi abogado más de 15 años, y para que usted sepa eso.
2: Oh, wow.
7: Usted me ha dado tickets, usted me ha dado todo.
2: Sí.
7: Hasta en eso, a usted me divorció también.
2: Oh, sí, ok.
7: Sí.
2: Bueno, Eugenio.
7: Para conseguir la visa, usted... La verdad yo se lo agradezco a toda la gente que está escuchando ahorita, y usted es un buen abogado, y mi respeto para usted, la verdad, y por eso era mi última llamada para darle las gracias, y gracias a Dios y gracias a usted.
2: Eugenio, muchas gracias por su llamada, la aprecio mucho y
7: sí,
2: es un placer poder haberte ayudado, y me alegro que ya todos son residentes, y sí, ustedes pueden viajar libremente,
7: gracias a Dios, sí.
2: No tienen ningún problema regresando al país, sí. Obviamente siempre tienes que mantener su hogar principal aquí en ese país. Y
7: sí, claro,
2: ya
7: sí,
2: lo único
7: sí.
2: Que falta entonces sería aplicar para su ciudadanía. Ya sabes que después que tenga 5 años con la residencia, podemos aplicar para su ciudadanía.
7: Sí, por supuesto. Sí, muchísimas gracias, abogado, y que Dios lo bendiga.
2: Bueno, gracias por su llamada. Bendiciones. Hasta luego. Vamos ahora con Arturo, que nos llama de Charleston. Buenos días, Arturo.
8: Buenos días, abogado. ¿Cómo amanece?
2: Estoy muy bien, gracias a Dios. ¿Y usted cómo está?
8: Muy bien también, gracias a Dios.
2: Oh, qué bueno. A ver, dígame, ¿cuál es su pregunta?
8: Abogado, mire, sabe que yo quiero irme y yo tengo una duda porque en las noticias veo que los agentes de ICE están en el aeropuerto y yo tengo un caso abierto, pero tengo mi pasaporte vigente. Y yo quería preguntarle a ver si es necesario que yo vaya a una de sus oficinas a cerrar el caso y que me den una salida voluntaria o simplemente puedo comprar mi pasaje e irme a mi país tranquilamente.
2: ¿Usted quiere irse del país y no regresar aquí?
8: Sí, no quiero regresar.
2: Okay. Bueno, mira, usted siempre está libre para irse del país, aunque tengas un caso pendiente en la Corte de Inmigración, pero no te recomiendo que solamente te vayas, porque cuando no te presentes a su fecha de corte, te van a dar una orden de deportación. Sería mucho mejor que consigas una, lo que se llama una salida voluntaria. Donde no es voluntaria, te vas a tener que ir, pero se va usted de su cuenta y no recibes una orden de deportación. Eso es lo que te aconsejo que vaya, que hagas, pero usted se puede ir cuando se quiera. Inmigración no te va a detener que te vayas del país, excepto que tendrías un cargo criminal pendiente, pero no porque tengas su caso en la Corte de Inmigración. Ellos quieren que te vayas. Entonces no te van a detener en el aeropuerto si tienes ya un pasaje y estás listo para irte del país. Si quiere que te ayudemos con su caso, te puedes comunicar con nuestra oficina y podemos pedirte una salida voluntaria.
8: Sí, sí, yo quiero pasar por una de sus oficinas. Yo estoy acá en North Charleston. Yo he escuchado que tiene una oficina acá cerca.
2: Sí, correcto. Tengo una oficina ahí en la Rivers Avenue. No te podemos atender con mucho gusto.
8: Ok, abogado. Entonces, yo voy a llamar a uno de sus ayudantes para que me envíe la dirección y yo pasaré el día de hoy para que me pueda colaborar con eso.
2: Está bien, Arturo. Con mucho gusto te ayudamos.
8: Gracias, abogado. Que Dios lo bendiga.
2: Gracias por su llamada. Hasta luego.
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2: Bueno, amigos, llegamos al fin del programa, pero quiero agradecerle por su confianza y sintonía. 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Que Dios le bendiga y que tengan un día fantástico y lleno de muchas cosas positivas. Con permiso.
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0: Hola, hola a todos, feliz viernes, mi gente, ya es el último día del mes de julio y pues andamos arrasando con este mes y entrando al mes de agosto, pero hoy es viernes, el 31 de julio, mi gente, y pues ya vamos derechito, ya andamos de callejeros el día de hoy, tenemos el costeño que anda en las calles, que anda con nuestras amigas de Belleza & Co. Igualmente andan en un Facebook Live, entonces para que se vayan conectando, hay opciones vía el Facebook Live en la grande NC o también aquí mérito escuchando en la frecuencia. So, vámonos aquí con el costeño a ver cómo anda el costeño, a qué horas llegó allá, llegó temprano. A ver, bueno.
1: Bueno, gracias Florecita, gracias, estamos en vivo en directo, como lo vamos a hacer y lo estamos haciendo cada viernes. En la semana pasada pues estaba de vacaciones, pero ya estamos de regreso para platicar con nuestra gente y Miss Feni, que nos va a platicar y nos va a dar un poquito de información a través de la radio. Hoy vamos a tener un segmento y ahorita platicamos por acá de las clases. ¿Qué es lo que encontramos en Belleza & Co, amiga Feni?
2: Bueno, encontramos muchos cursos que nos pueden llevar a donde nosotros queramos ir. Encontramos una tienda con muchísimos supplies para que compren toda la mercancía de las clases que damos aquí. Y tenemos, ¿qué más? Maestras muy profesionales.
1: Y para hablando de maestras, tenemos acá a Erika. Buenos días, Erika.
3: Hola, buenos días, ¿cómo están?
1: ¿Qué es lo que haces? ¿Cuál es tu función aquí, Erika? Se nos platica.
3: Bueno, soy educadora y me dedico a dar los cursos de pestañas, de tatuado de ceja, también asisto con la clase de corte de cabello de hombre, también hago los servicios de las clases que imparto también.
1: ¿Qué se necesita, qué papelería, qué necesitan las chicas o caballeros? Porque no solamente para mujeres, recuerden, esto es una escuela abierta para todos.
3: Sí, así es. No necesitan, no pedimos ningún documento, trabajamos con nuestra comunidad. Entonces no pedimos ningún documento para facilitar la entrada a los cursos y que tengan la oportunidad pues de aprender algo nuevo. En caso de los cursos solamente les pedimos un depósito.
1: Erika, sí, no tengo práctica, pero lo he pensado, tengo esa noción, aunque yo tengo una edad avanzada, como estamos hablando de 40, 50 años, ¿puedo tomar clases también para poder aprender?
3: Sí, empezamos con 16 años, es la edad donde aceptamos la edad los más jóvenes, y de ahí hasta no hay límite.
2: No hay edad.
3: Entonces, todos son bienvenidos, como dijiste, hombres, mujeres, y empezamos a dar clases a partir de los 16 años. En el verano, para los que son menores, sí tenemos algunos, como les decimos, summer camps o campamentos de verano, para adolescentes.
1: Bueno, muy bueno, muy bueno todo eso. Amiga Beni, si nos platica la experiencia para que la gente, bueno, se vayan conectando más y puedan llamar también, porque queremos que llamen para que pregunten. Ahorita vamos a venir a través de Facebook diciéndoles también las clases, cuándo empiezan, cuándo terminan, cuándo empiezan nuevos cursos.
2: Ok, ¿qué me preguntas?
1: Tantas cosas de la experiencia que tiene usted.
2: Ah, bueno, mi experiencia es de hace muchísimos años. Soy maestra hace casi 16 años y cosmetóloga hace como 35, 40 años. ¿Okay? Entonces, pues nada, aquí la sacamos de todas sus dudas, desde la vieja escuela hasta la nueva escuela. Entonces, pues, aparte de todo, pues, cuando uno hace lo que le gusta, mire, está feliz trabajando en donde sea. Además, esta carrera es como, a donde usted vaya, va a haber gente que se quiere ver linda.
1: En cualquier país.
2: En cualquier país que usted vaya, va a haber gente que le crece el pelo, que se quiere ver linda de las uñas, que quiere pestañas, que quiere maquillaje, que quiere manicura, pedicura. Entonces, todo esto es como un tesoro que usted se lleva y no necesita una maleta. Entonces, bueno, mi experiencia en esto es, ¿qué le digo? Si usted de verdad quiere esto y lo hace con pasión, nunca le va a faltar dinerito en su bolsa.
1: Y es una carrera que no solamente para chicas, sino que también usted va a tener clientes, caballeros, niños, señoras, toda la familia automáticamente van a ser tus clientes.
2: Automáticamente toda la gente viene hacia ti. Claro que sí.
1: Número telefónico al que puede llamar la gente para despedirnos de la radio y seguir a través de Facebook.
3: 919-623-2598 sería el número de teléfono para que se puedan contactar. Otro de los números de teléfono es 919-520-9389.
1: A los que no alcanzaron a anotar y la gente que está escuchando en la radio Florecita, a través de Facebook, ahí está el número telefónico 919-398-5184. Gracias, Florecita, por aceptar nuestra llamada. Estamos desde Belleza en Cobamos a través de Facebook.
0: Listo, listo. Muchísimas gracias, Costeño, por dejarnos esa información de Belleza en Co, una de las patrocinadoras del aniversario de Radio La Grande. So, hay que irnos con esa inquietud el día de hoy. Bienvenidos, bienvenidas, mi gente, aquí en Mentes Inquietas de Radio La Grande. Yo soy Flor, en caso si es su primera vez conectándose aquí merito. Yo soy Flor, Florecita Flower Power de Radio La Grande, donde vinimos con puro power latino. Y pues vamos derechito con la inquietud del día de hoy, mi gente. Alrighty, pues recibimos un mensajito en el WhatsApp. También ustedes, si algún día se topan con una inquietud o se topan con un meme, un video, algo así que dice, esta aquí merito estaría perfecto para que Flor platique de esto con la familia de La Grande. So, vámonos con este mensajito. Oh, sí, verdad, que se me pasó. Si quieren mandar mensajes, sería con el número de teléfono de la cabina 919-833-4487 en el WhatsApp, ¿ok? Pero si van a marcar, que sea afuera de la aplicación, ¿ok? Alrighty, ahora sí, a lo que vinimos, aquí, buscando la inquietud. Alrighty, dice aquí, hola Flor. Necesito un consejo. Tengo aquí un amigo desde hace muchos años que quedó sin trabajo. Hace unos días me habló muy emocionado porque quiere aplicar en la empresa donde yo trabajo. Me dijo que si podía ponerme como referencia y hasta recomendarlo con mi jefe. Alrighty. El problema es que yo ya trabajé con él hace tiempo. Es buena persona, nos llevamos muy bien fuera del trabajo, pero siendo honestos, llegaba tarde, se distraía mucho, siempre buscaba cómo hacer menos y muchas veces los demás terminábamos haciendo el trabajo que él dejaba pendiente. Si lo recomiendo y las cosas salen mal, siento que también podría afectar la confianza con mi jefe. Que mi jefe tiene en mí. Pero si le digo que no, probablemente se va a sentir traicionado y nuestra amistad podría terminar. So, nos deja aquí la pregunta, ¿ustedes qué harían? ¿Ayudarían a un amigo por lealtad o protegerían su reputación profesional? So, es la inquietud del día de hoy. Si tu amigo te pregunta por una recomendación en la misma compañía o empresa donde tú trabajas, pero ya sabes cómo es, ya sabes. Pues no mencionó que pues es un poquito flojo el amigo. So, ¿ustedes qué harían? Déjamelo saber. No estamos en Facebook Live el día de hoy, ¿ok? Pero puede marcar a cabina al 919-833-4487 y dejarme su comentario, su opinión. Recuerda que aquí no existen las opiniones correctos, incorrectos. Solamente, pues, hay que ser respetuosos, ¿ok? Right? Hay que escuchar, pero no juzgar. So, nos vamos al corte comercial. Cuando regresemos, aquí iniciamos la gran inquietud del día de hoy, de que hacer o no hacer esta carta de recomendación, sabiendo que el amigo es flojo, sabiendo que el amigo va a lo mejor posiblemente fallar, ¿ok? O hacerte ver mal por recomendarlo, ¿verdad? So, no se vayan tan lejos, aquí merito en Mentes Inquietas de Radio La Grande, donde vinimos con puro power latino.

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0: Alrighty, bájale DJ, que ya están de regreso aquí merito en Mentes Inquietas de Radio La Grande, donde vinimos con puro power latino. 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Alrighty, mi gente, continuamos aquí, hacemos, no hacemos la referencia aquí al amigo, sabiendo muy bien que es flojo. Entonces, ¿qué hacemos en esa situación? ¿Qué recomendaría? Aquí estamos platicando el día de hoy de un mensajito que nos llegó por el WhatsApp. Un amigo, voy a suponer amigo porque ya saben que aquí todo se mantiene incógnito. Nadie sabe, nadie supo, al menos de que ya le dijiste a todo el pueblo y eso ya está fuera de mi control. Pero nos llegó el mensajito y nos explicó que tiene un amigo que no tiene trabajo, ¿verdad? Ha sido un amigo de muchos años y pues no tiene trabajo el amigo. Hace unos días le habló y le dijo, hey, quiero aplicar en la misma compañía, empresa como a ti, ¿right? Donde tú trabajas, estaría excelente allí, los amigos trabajando ahí, merito. So, si podrías ser referencia y recomendarme con tu jefe, ¿verdad? Pero la cosa aquí, el problema es de que aquí el amigo ya ha trabajado con él antes. Ya conoce cómo es, ya sabe su estilo de trabajo, ¿verdad? Y pues sale que esta persona, pues es como dice aquí, es buena persona. Nos llevamos muy bien fuera del trabajo, pero siendo honestos, llegaba tarde, se distraía mucho, siempre buscaba cómo hacer menos y muchas veces los demás terminábamos haciendo el trabajo que él dejaba pendiente. So aquí estamos tratando de ver si usted, ¿qué haría en esta situación? Si tu amigo te pregunta, hey, estoy, pues te quería pedir un favor, me ayudas con una recomendación en tu trabajo para que, you know, me contraten y pues que tenga chamba, ¿verdad? Pero a la misma vez entiendo que esto podría poner a riesgo también el trabajo de aquí del amigo. So, eso es lo que estamos platicando el día de hoy. ¿Qué harían ustedes? ¿Ayudarían a un amigo por lealtad, porque si lo has conocido por bastante tiempo, o protegerías pues tu empleo, tu reputación profesional? Porque eso también se anda refiriendo a la gente y luego sale que vale, que no hacen el trabajo, entonces como que tus compañeros del trabajo van a dudar un poquito, ¿verdad? Es lo que yo me imagino. So, una cosa que quería mencionar aquí es de que siempre es bueno ayudar a un amigo. También yo he estado allí. Yo he estado no exactamente en esta situación, pero mis amigos me han pedido que fuera su recomendación, que fuera como la persona de escribirle una carta y like, hey, recomiendo a esta persona porque es bien chambeador, llega a tiempo y todo eso, ¿verdad? So, eso es como que ser un buen amigo o amiga que ayuda. Ya sé que todos cometemos errores en los trabajos, ¿no? No podemos como que negar que nunca pasa, ¿verdad? Podemos hacer, todos aquí aceptar que en algún punto en nuestros trabajos o en cualquier trabajo que estás, la has regado, lo has regado. So, las personas también pueden cambiar. So, posiblemente, y mencionó aquí en los mensajes que trabajaron juntos hace años. Ya tiene rato, ¿verdad? Y gente cambia. Posiblemente ahora sí ya se puso las pilas. Ahora sí ya va a chambear bien, como dicen. Y tal vez esta es una nueva oportunidad donde el amigo va a poder, you know, ser un buen trabajador, sabiendo que tu amigo te está haciendo una carta de recomendación. Entonces, pues uno también se tiene que poner las pilas y decir, hey, like, no solamente estoy poniendo mi trabajo a riesgo, pero también el de mi amigo. So, eso también hay que tener en mente. A lo mejor el amigo está como que sobrepensando esta situación. Pero ustedes, ¿qué harían en esta situación? Déjamelo saber en los comentarios. También pueden marcar a cabina al 919-833-4487, ¿ok? 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Pasa la voz, déjale saber a la familia de la grande, su vecino, vecina, tía, tío, ¿verdad? Para que aprovechen de estos regalos, ¿ok? Alrighty, nos vamos al segundo perspectiva que quería mencionar aquí. Es de que tu reputación también vale. Como mencioné, es de que si vas a recomendar a alguien, especialmente en donde tú trabajas, tienes que saber que hay un riesgo a eso, porque si esa persona falla o esa persona, you know, ya no quiere trabajar o X cosa, pues tú sales afectado. Tú eres el que sale, pues el gerente va a andar pensando dos veces para escuchar tus recomendaciones. So, vamos a ver quién anda aquí en la línea. A ver, bueno.
1: Sí, buenos días.
0: Hola, buenos días. ¿Con quién tengo el gusto?
1: Alma.
0: Hola, Alma. Saluditos. ¿Cómo le puedo ayudar el día de hoy?
1: Quisiera boletos para el mariachi.
0: Ah, ok, Alma. A ver, te tengo solamente una pregunta. Bien fácil, ¿ok?
1: Ok.
0: ¿Cuándo va a ser el mariachazo?
1: Para el 14.
0: Está cerquita.
1: Oh. Uy. Disculpe. Es que como hay tantos eventos ahí, ya no recuerdo bien exactamente la fecha.
0: Pues nomás hemos estado, pues a lo menos aquí ahorita anuncié nomás el del Mariachazo Tour, que viene el... Está cerca, dijiste 14, pero si se suma nomás uno más...
1: ¿El 16?
0: Oh, my goodness. Es mucho, un poquito menos. Un poquito menos.
1: No, pues no recuerdo exactamente la fecha.
0: Ok, a ver, si me puedes dar, a ver, ok, otra pregunta. ¿Dónde va a ser, en dónde va a ser el evento del mariachazo?
1: En el Marietan.
0: Ajá, ¿y en qué ciudad está?
1: En Raleigh.
0: Ok. Alrighty, Alma, pues te llevaste tus boletos dobles. Muchísimas gracias por tomar el tiempo de marcar aquí, pero, ok. So, ocupo su nombre y apellido. So, Alma.
1: Alma Rangel.
0: Okay, y nomás solamente ocupo su número de teléfono.

0: Listo. Ok, Alma, aquí ya te tengo anotada con esto del mariachazo. So, es el 15 de agosto, Alma. Te faltaba uno más y 15 de agosto. Cae un sábado, va a ser en el Martin Marietta Center de la ciudad de Raleigh. So, pasa la voz, Alma. Déjale saber al tío, a la tía, al vecino que estamos aquí regalando boletos para este gran evento, ¿ok?
1: Ok, ya nada más en la entrada digo que me los gané con la grande y ya.
0: So, se van a comunicar contigo para mandárselos por Ticketmaster. Son por correo.
1: Ok, está bien, muchas gracias.
0: Alrighty, listo. Muchísimas gracias, Alma. Y antes de que te vayas, ¿qué estación te lleva a los grandes eventos?
1: La grande, puro power latino.
0: Así merito, Alma. Nos vemos y que tenga excelente viernes, ¿ok?
1: Igualmente.
0: Thank you. Ahí está. Les digo, mi gente, es bien fácil ganar. Nomás usted se tiene que animar. So, el número de cabina 919-833-4487, ¿ok? Nos vamos al corte comercial. Cuando regresemos, tengo algunos datos. A ver si esto nos ayuda a reflexionar, analizar. ¿Qué sería la mejor opción aquí? ¿Qué harían ustedes, verdad? Que si un amigo te pide que sea su recomendación, que le escribes como una carta diciendo, yo recomiendo a tal y tal porque es excelente trabajador, ayuda con la compañía y hace demás, ¿verdad? Pero, ¿qué pasa si ese amigo que te está pidiendo este favor es flojo, no llega al trabajo temprano? Ya sabes que posiblemente esto va, maybe, posiblemente va a afectar a tu reputación como trabajador ahí en la compañía o empresa, ¿verdad? So, ¿qué harían ustedes? ¿Le ayudarían a este amigo? ¿O protegerías tu reputación profesional? So, no se vayan tan lejos, mi gente, que esto es Mentes Inquietas de Radio La Grande, donde venimos con puro power latino.
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0: Alrighty, bájale DJ, que ya están de regreso la familia de la Grande, aquí merito en Mentes Inquietas. De Radio La Grande, ¿verdad? 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Continuamos aquí con la inquietud del día de hoy, que dije, mencioné aquí. ¿Qué harían ustedes si un amigo que conoces por años, un compadre pues, te pregunta, hey, me quiero aplicar en el mismo empresa o la compañía que tú trabajas, ¿verdad? Vi que tienen una posición abierta y pues quiero aplicar, no tengo chamba. So, el compadre aquí le preguntó aquí al amigo, hey, ¿me puedes escribir una carta de recomendación? Como que, hey, este señor lo recomiendo, va a ser bien productivo para la compañía, va a ayudar a crecer la compañía, ¿verdad? Algo así, una carta. Pero la cosa aquí es, que el amigo que nos mandó aquí el mensaje nos explicó que es buena persona. No le quito eso, es buena persona. Pero, you know, entrando al área de trabajo, pues, siendo honestos, como dice, dijo aquí, siendo honestos, llegaba tarde, se distraía mucho, buscaba cómo hacer menos. Muchas veces, lo dice aquí, los demás terminábamos haciendo el trabajo que él dejaba pendiente. Entonces, ¿ustedes qué harían? ¿Ayudarían a un amigo por, you know, lealtad y pues es tu compadre y pues hay que ayudarlo a encontrar chamba? ¿O sabiendo que es donde tú trabajas, es la compañía donde tú trabajas y pues técnicamente sí arruinaría tu reputación? ¿En qué sentido? Porque posiblemente gente va a decir, ¿y cómo así, Flor? Es que, si no la sabían, usualmente cuando buscan personal en un trabajo y pues el gerente te pregunta, oh, ¿quién recomiendas para que trabaje aquí? ¿Quién es un buen trabajador? Y pues, si andas recomendando gente que no van a hacer el trabajo bien, pues ahí va a ir tu reputación también de pues hay que escuchar las recomendaciones de tal amigo, pues no creo. So, es tiempo que les comparte los datos que tengo aquí para ustedes, a ver si esto nos ayuda a analizar bien esta situación, la inquietud del día de hoy. So, vámonos aquí. Saluditos a Yox, tenemos a los ¿A quién? ¿Lozano? Orlando, Javier. Aquí andamos en el TikTok Live, si no lo sabían. Andamos aquí en el TikTok Live. So, si se quieren conectar, búscanos en TikTok como NC La Grande. Es el mismo nombre de usuario como el de Instagram, ¿ok? Alrighty, vámonos con los datos del día de hoy. Las referencias laborales siguen siendo una parte importante del proceso de contratación. Muchos empleadores las utilizan para conocer el desempeño, la confiabilidad y la ética laboral de un candidato antes de tomar una decisión. So, te digo, es importante. Entonces, si vas a andar refiriendo a alguien, recomendando a alguien, asegúrate que es alguien que sí va a hacer el trabajo bien, que te va a representar bien, porque no solamente anda representando a él mismo, pero también a ti, si lo recomiendas. Alrighty, seguimos aquí. Especialistas en recursos humanos recomiendan que una referencia sea honesta y se base en experiencias reales, ¿ok? Una recomendación exagerada o falsa puede afectar la credibilidad de quien la proporciona. Te digo. O sea, hay que ser honestos y mencionar cosas reales. No, porque ya sé que queremos exagerar algunas veces, ¿verdad? Pero no hagan eso. Usen experiencias reales, ¿ok? Continuamos aquí. Los estudios sobre desempeño laboral muestran que la puntualidad, la responsabilidad, la disposición para trabajar en equipo son de las calidades más valoradas por los empleadores, incluso por encima de algunas habilidades técnicas que pueden aprenderse con capacitación. So, en otras palabras, si no me entendieron, importa más si es puntual, si es responsable el señor o señora, ¿verdad? Si está dispuesto a trabajar en equipo, es excelente trabajando en equipo. Eso importa más, aparentemente, importa más que el conocimiento, pues, a mí, obviamente, tampoco no tanto vamos a decir, puedes tener conocimiento, pero no tienes que ser a fuerzas experto. A mí depende del trabajo, ¿verdad? Depende del trabajo. So, mejor continuamos aquí. Los expertos en liderazgo suelen señalar que la confianza profesional se construye con consistencia. Por eso muchas personas son cuidadosas al prestar su nombre como referencia, ya que también ponen en juego su propia reputación. Les digo que también afecta tu reputación. So, también, si vas a recomendar a alguien que representa bien cómo tú eres como trabajador. Cómo eres como trabajador, ¿ok? Alrighty. Saluditos, aquí tenemos al Carlos, Mariano, Aline, a Camil, Medina, Cami también ya entró al chat, saluditos. Pues vámonos al último corte comercial, porque sí, ya se me está acabando el tiempo. Y cuando regresemos, continuamos aquí y también hay que mencionar el dicho pedorro del día de hoy. Saluditos también a Mariano, que anda aquí en el TikTok de La Grande. So, no se vean tan lejos, quédense pegados como chicle, más metidos que un traje de baño. 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

Ay, bájale, bájale, DJ. Ya sé que es viernes. Ay, bájale, DJ. Es viernes, ya sé. Se ve, se siente. El viernes está presente. Se ve, se siente. Ok, ok, cálmate, cálmate. Ok, ya son las 9:53 minutitos por la mañanita. Espero que se encuentre muy bien. Saluditos a Cami, a AZ, también a Oil Change, a Púrpura también está aquí. Saluditos también a quién más anda aquí, también a Cami, a Beatriz, que dice saludos desde Mérida, Yucatán, México. Mira, México, México, mira, saluditos a la gente. Y también nuestra gente de Carolina del Norte, que se aprecia bastante el apoyo aquí con Radio La Grande. Ya 15 años, cumpliendo 15 años siendo parte de la comunidad, trayendo información, regalos y pues tocho morocho, ¿verdad? Alrighty, nos queda poquito tiempo. Hay que terminar la inquietud del día de hoy. ¿Ser o no ser buen amigo? I mean, no sé qué estás siendo mal amigo. Creo que aunque le digas no al amigo, que no, no te voy a hacer la carta de recomendación. I'm sorry for you, pero sí, este es mi trabajo. Y imagínate, nos quedamos los dos sin trabajo, ya va a estar peor. Va a estar peor la cosa. Ay, oh my goodness. Pero al fin de cuentas, no es malo, tampoco no quiero espantar a la gente que es malo hacer recomendaciones para la gente. No es malo, ¿ok? Creo que en esta situación estoy como que aceptando que, ok, puedo hacer recomendaciones, pero para la gente que te representa a ti en una buena manera, ¿verdad? Porque no vas a poner como aquí al compadre que llega tarde, que no trabaja, se distrae bien fácil, que deja más trabajo para el resto del equipo. So, ponte en los zapatos más o menos del gerente o de la persona que va a contratar. ¿Tú recomendarías o tú contratarías a esta persona, verdad? So, piénsale bien, piénsale dos veces, tres veces antes de hacer una recomendación. Porque como mencionaron aquí en los datos, que sí impacta tu reputación, ¿verdad? Si tú andas recomendando a cualquier persona que no hace el trabajo bien, so, te va a afectar a ti, ¿verdad? Toma tiempo construir una buena reputación, ¿verdad? A lo menos creo que también a mí me ha costado trabajar y construir una buena reputación, y creo que los demás también han estado en esa posición en algún trabajo, ¿verdad? Alrighty, so, piénsale bien, piénsale dos veces antes de hacer recomendaciones. So, saluditos, aquí tenemos a Cocinando con la Chivis. ¿Qué dice? Que son sus cumpleaños. ¿Y caen un viernes? Ah, mírala, ¿quién como tú? ¿Qué cumpleaños en un viernes? Oh my goodness. Pues felicidades, Cocinando con Chivis. Hay que dejarle unos saluditos. Alrighty, nos vamos ahora con el dicho pedorro porque ya se nos acabó el tiempo. Alrighty, aquí tengo el dicho, a ver cómo me sale. A veces me sale bien, a veces me sale mal, ¿ok? So, un amigo te puede abrir una puerta, pero el que tiene que mantenerse adentro eres tú. ¿Ok? Alright, una vez más, porque sí es como un poco confuso, ¿verdad? Un amigo te puede abrir la puerta. So, ok, un amigo te está abriendo la puerta, pero el que tiene que mantenerse adentro eres tú. Ok, alright. Mía.

Yeah, I mean, en algún sentido sí, tienes razón. Ay, Dios. Pues por eso les digo, son dichos pedorros. Son dichos pedorros. Como que quien sabe, sabe, y pues que no, pues no, ¿verdad? Ay, Dios. Saluditos aquí a Cami, que dice: Florecita, ponle las mañanitas a la chivi. Eso sí, hay que ponerle las mañanitas antes de que nos vayamos. Sí, pero versión diferente. Versión diferente. A ver. A ver. A ver. ¿En qué mes estamos? En julio. Ya el último mes de julio. Digo el último mes. Mío. Por eso nomás me dan una hora. No me dan más porque ya saben que la voy regando y pues ahí estamos. Ok, creo que ya la encontré. Ay, ok, esta canción va dedicada a todos los cumpleañeros y cumpleañeras, así como cocinando con la chivis, y con eso nos vamos despidiendo. Que tengan excelente fin de semana. Nos vemos el lunes que viene, ¿ok? Alrighty, nos vemos aquí, merito Radio La Grande, donde vinimos con puro power latino.

0: hoy, espérate. Ok, nadie va a andar partiendo nada. Ok, nos vamos. 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
1: Hoy es viernes 31 de julio y estas son las noticias. Las autoridades de Cabarrús informaron sobre el arresto de un joven quien está acusado de robo, hurto y posesión de drogas. La policía lo identificó como Dexter Cruz Moreno, de 18 años, quien fue detenido el 27 de julio y está acusado de varios cargos en su contra. De acuerdo con los registros, Dexter Cruz Moreno enfrenta cargos por robo con arma peligrosa, además de hurto de arma de fuego y posesión de marihuana con intención de venta y distribución. Cada uno de estos cargos deberá analizarse durante su juicio y la corte determinará qué hechos logra probar la fiscalía conforme avance el caso. Las posibles consecuencias legales dependerán de las pruebas presentadas y de las decisiones que tome el juez durante las audiencias. Una mujer fue arrestada en Charlotte tras ser acusada de llevarse a un menor que había sido reportado como desaparecido en el condado Vance. Se trata de Candice Young, de 44 años, quien enfrenta un cargo por sustracción de menores, de acuerdo con el registro de la oficina del sheriff del condado Mecklenburg. La investigación comenzó el lunes 27 de julio, cuando se reportó la desaparición de un menor en Henderson, en el condado Vance. Tras su arresto, las autoridades localizaron al menor, quien quedó bajo custodia de protección. Hasta el momento, las autoridades no han informado cuál era la relación entre ambos. Ella quedó a disposición del condado Vance por los delitos que se le imputan y su primer comparecencia ante la corte está programada para el 10 de agosto. Un joven de 19 años se enfrenta a varios cargos después de que una mujer denunció que rompió las ventanillas de su vehículo y vertió un líquido, presuntamente gasolina, según informó la oficina del sheriff del condado Wake. El incidente ocurrió la madrugada del jueves 30 de julio, cerca de Wendell. El sospechoso huyó antes de la llegada de las autoridades. Personal de emergencia trasladó a la mujer a un hospital para recibir atención por lesiones que no ponían en riesgo su vida. Los agentes desplegaron una búsqueda y localizaron poco después a Charlie Vanos Jiménez, de 19 años. Las autoridades lo arrestaron y presentaron cargos en su contra por agresión a una mujer, amenazas, daños a la propiedad privada, delito menor relacionado con violencia doméstica y agresión con un arma mortal con intención de matar. Se le negó la fianza. Un agradecimiento muy especial a ¿Qué pasa? Por la información. Pase usted un excelente fin de semana. Estas fueron las noticias de la hora, aquí en Radio La Grande, Puro Power Latino.
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4: Iniciamos con toda la información de noticias. El líder de la mayoría demócrata en el Senado, Chuck Schumer, impulsó un proyecto de ley para crear una oficina anticorrupción independiente orientada a frenar el enriquecimiento ilícito en el Poder Ejecutivo. Acompañado por varios senadores, denunció que la familia del presidente Donald Trump ha obtenido miles de millones de dólares aprovechando su influencia pública, afectando el costo de la vida familiar. La norma busca otorgar facultades de investigación y demandas para recuperar fondos públicos, además de establecer un organismo bipartidista e independiente. 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El presidente de la FIFA, Gianni Infantino, se mantiene firme en su plan de vender el 20% del Mundial por 4.200 millones de dólares, una polémica operación que involucra al entorno cercano del presidente Donald Trump. Josh Kushner, hermano del yerno del mandatario y fundador de Trip Capital, lidera la búsqueda de inversiones privadas para comercializar el torneo. Pese a las críticas de federaciones internacionales y las investigaciones impulsadas en la Cámara de Representantes por presuntos favores políticos, Infantino asegura que el proceso busca impulsar el desarrollo futbolístico global. Te informó Ana Sofía Contreras.
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presenta, estimados y estimadas, a un norteñazo más que estamos arrancando, mire, con besitos para todos, bueno, para todas. Ahí quedó la próxima norteña con lo que estamos arrancando, se llama Darte un Besote. Y luego nos vamos con esto, oiga, puro beso. Beses a quien beses, la fiera de Ojinaga. Arrancamos muy besucones, este es Norteñazo. 70.

Platícame. Aquí también el chismecito. Víctor García asegura que después de más de 2 décadas de carrera, finalmente encontró su lugar dentro del regional mexicano. Ándele, eso sí, dijo que sí, su grupero, porque eso sí deja dinero. Seguimos con más aquí en El Norteñazo.

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todos creemos haberlo encontrado alguna vez. La cosa es, ¿estás con ese o no estás con ese? Con el amor de tu vida. La energía norteña, la verdad, temita fuerte, tiene norteñazo. Y luego nos vamos con esto que se llama Ojo en Blanco. Los elegantes.

también el chismecito y este chismesote. ¿Quién creen que anda pidiendo que le digan a su ex que lo desbloquee? Nada más ni nada menos que Natanael Cano. Dedicó un emotivo mensaje a su exnovia que dice que ya lo desbloquee. Así que usted ve ahí a Marisa, dígale, desbloquea al Natas. Siga aquí en el Norteñazo.

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Yo sí quiero ser, ¿cómo no? Eso lo dices cuando crees que todavía hay esperanza o ya no queda nada. ¿Usted qué cree? Conjunto Invicto y quiero ser, ¿verdad? Oiga, y luego nos vamos con el estilo único de los dos carnales y termino con lo nuestro. Ahí muere, ya se acabó. Sale, siga aquí en el Norteñazo.

dígame, para que se lo sepa aquí también el chismecito. Resulta ser que Karim León celebró su cumpleaños en fiesta privada. Pues ni tan privada, porque anda un montonal de raza. Esto allá en la Hacienda El Palenque, en Hermosillo, donde juntó, dicen, que dos fiestas, una para familiares y amigos y otros para invitados especiales que no han querido decir quiénes fueron. Siga aquí en El Norteñazo.

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0: quedarse, y esta es una de ellas. Las Fuentes de Ortiz, al estilo de la Maquinaria Norteña. Y pa' que amarre, disfruto, disfruto la humildad de la música. ¿A poco no se disfruta? Este es el norteñazo.
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2: Iniciamos con toda la información de noticias. El gobierno del presidente Donald Trump autorizó la liberación inmediata de $600 millones retenidos para Gavi, la Alianza Global de Vacunas. El secretario de Salud, Robert F. Kennedy Jr., levantó la retención tras lograr que la organización se comprometa a retirar gradualmente los productos con timerosal, conservante a base de mercurio, objeto de sus críticas. Con el aval del Departamento de Estado y el impulso del secretario Marco Rubio, la administración busca reincorporarse al consejo directivo de la entidad, condicionando futuros fondos a resultados y reformas. 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Agentes policiales en al menos 12 estados se enfrentan acusaciones por mal uso de las cámaras de lectura de matrículas Flock Safety para rastrear de forma indebida a familiares y exparejas. Casos recientes en Georgia, North Carolina y California motivaron arrestos y despidos tras revelarse accesos no autorizados a la base de datos. Aunque la empresa defiende que su sistema de auditoría funciona para detectar estos abusos, defensores de derechos civiles y legisladores exigen restricciones severas y mayor privacidad ante los riesgos de esta tecnología. Te informó Ana Sofía Contreras.
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Señoras y señores, muy buenas tardes, buen provecho y gracias por continuar con nosotros en las frecuencias 1000 AM, Raleigh 1530, Durham, Chapel Hill, 1220 y 93.5 en Reidsville, 1370 y 92.7 en Lillington, 910 y 95.9 en Jacksonville. En nuestras plataformas digitales nos encuentra como La Grande NC para que nos sigan, TuneIn, en Apple Music, en Sino Media, en Simple Radio, en www.lagrandenc.com y por supuesto, en Facebook, transmitiendo en vivo en estos momentos. Iniciamos de esa manera con el himno nacional mexicano. ¿Sí lo escucharon? Sorry, ¿verdad? Sorry. Tenía que ser. El uniforme de los travesaños va. Ok, ahorita leo. ¡Viva México!, dicen por acá, de este lado. Bueno, pues de esa manera iniciamos una deportiva porque pues está jugando el premundial. El premundial 2026 en Mexicalpan de las Tunas. Y ayer pues hubo dos partidos interesantes. Hubo dos goleadas interesantes ayer. La selección de Costa Rica le gana a Antigua y Barbuda 4-1. Antigua y Barbuda, así se llama. Yo me acuerdo cuando, híjole, yo estaba bien morrito cuando se independizó y lo anunciaron en un programa que se llamaba Hoy Mismo con Guillermo Ochoa. No Guillermo Ochoa el portero, Guillermo Ochoa el periodista. Hace muchísimos años cuando dijo que se acaba de independizar una isla del Caribe y como nombre adoptaron Antigua y Barbuda. En realidad sí nos causó así como que estuvimos con cara de what. Antigua y Barbuda. Ahora ya lo tomamos así como que muy normal. Y sí, que la Antigua y Barbuda se enfrentó a Costa Rica y Costa Rica, como les acabo de mencionar, le pasó por encima 4-1. Bueno, al menos Antigua y Barbuda anotó un gol. Y posteriormente hubo otro partido de este premundial que se está llevando a cabo en México. Y te comento que pues es parte de lo que es el grupo B, donde está México, Guatemala, Costa Rica y precisamente Antigua y Barbuda. Y la selección de México también le pasó por encima, con la mano en la cintura, sin despeinarse, trotando, caminando, sin hacer tanto esfuerzo. 4-0 a la selección de Guatemala, el clásico de Centroamérica, el clásico de la CONCACAF, quiero decir. México contra Guatemala. 4-0. Ahí nada más para que vayan y cuenten. Déjale bajo acá porque se vuelve, mira. No quiero que suene fuerte si empieza a sonar el teléfono. Bueno, pues así está la situación. Para el día de hoy, 31 de julio, hay partidos donde la selección de El Salvador enfrentará a Haití. Esto va a ser por el grupo A. También por el grupo A, Estados Unidos se enfrentará a Cuba. Mientras tanto, para el sábado 1 de agosto, la selección de Canadá enfrentará a Jamaica y Honduras a Panamá. Ahí está, ese es lo que va del premundial sub-20, donde pues las selecciones de Estados Unidos van liderando en el grupo A, donde se encuentra Estados Unidos, Cuba, El Salvador y Haití. México tranquilamente va liderando el grupo B, donde está Guatemala, México, Guatemala, Costa Rica y Antigua y Barbuda. Y por el grupo C está Honduras, Panamá y Canadá, así como Jamaica. Honduras es el que lidera este grupo. Ay, tranquilamente. Bueno, ya después de esta alegría que nos da, nos causa mucha alegría, como no.

0: Ya lo voy a cortar porque si no me van a multar por usar el himno nacional. Está registrado, marca registrada. Bueno, pues ahí está, vamos a ver cómo están los partidos de la MLS. Y déjeme comentarle que para hoy hay un partido a las 7:30 de la noche. New York City enfrentará a Toronto. Ya para mañana hay varios partidos. Para mañana, sí, híjole. Y solamente, sí, para mañana van a ser todos los partidos restantes. A las 7:30 de la noche, Cincinnati enfrentará a San José. También a las 7:30, New York Red Bulls enfrentará a Orlando City. 7:30 también, DC United contra Nashville. Mañana también a las 7:30, Montreal contra New England. Nuestro Inter de Miami de toda la vida. Mañana a las 7:30 recibirá al Columbus Crew. Nuestro Inter de Miami de toda la vida. Siempre nos ha gustado el color flamenco, el color rosa. El color rosa. Mañana a las 7:30, Filadelfia contra Atlanta United. También a las 7:30, Vancouver enfrentará a Los Ángeles Football Club. 8:30 de la noche del día de mañana, San Luis contra Salt Lake. A las 8:30 también, Sporting Kansas City enfrentará al Dynamo de Houston. 8:30 también, Minnesota contra San Diego. No Minnesota, no Minnesota, no Minnesota, linda y querida, no, Minnesota. El Chicago Fire a las 8:30 enfrentará a Charlotte Football Club, que va de visita nuevamente, y esperemos que saque un buen resultado. Lógicamente esperemos que saque la victoria. Y este partido lo podrá escuchar usted, sintonizar a partir de las 8 de la noche, aquí a través de Radio La Grande y sus frecuencias, así como sus plataformas digitales. A las 8 empezará la previa y 8:30 de la noche empezará el pitazo. El pitazo inicial, 8:30, Chicago Fire contra Charlotte Football Club. Mientras tanto, a las 9:30 Colorado enfrentará al Austin, así como Los Ángeles. A las 10:30 recibirán al Dallas. 10:45 de la noche, Portland contra Seattle Sounders. Y esa es los partidos que se van a jugar cortesía de la MLS. Ok, vámonos al primer corte que tenemos. Vamos a regresar con la Liga MX. Vamos a regresar también con un mensaje que me mandó mi amigo el Poblano. Ya lo extrañaba, los mensajes de mi amigo el Poblano. Con eso y más, aquí a través de Zona Deportiva. No se vaya.
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7: Allá está un señor con unos auriculares. Dice que se ve mejor el partido ahí que en TikTok.
8: Le van a hacer un
7: Y el Labo. Espero que el Labo esté feliz porque ya somos amigos en Facebook.
9: Yo estoy para que me den colágeno. Colágeno ahí de 30 para de 30 añitos ahí.
10: No sé si Pichardo sea también parte del club de los travesaños. Pero lo vamos a poner. Tengo el mensaje por acá. A ver, Poblano, ¿qué onda contigo?
7: Buenas tardes, amigo Pestayo.
10: Buenas tardes.
7: ¿Cómo te encuentras?
10: Bien, bien.
7: A ver si hoy hay zona deportiva, porque ves que los viernes
10: aquí cuando estamos,
7: te vas de
10: aquí estamos.
7: Viaje no hay zona deportiva, o nomás son 10 minutos y ya los demás puros comerciales, pero para eso te pagan. O sea, no importa los minutos que trabajes, con eso te pagan la hora entera. Ojalá que mis Chivas ganen hoy, amigo, que le den en la torre al Puebla.
10: Empezar las ayudas.
7: Gane mis Chivas, puro mexicano, no como el Puebla que trae puro extranjero. Que amigo, y me podías decir cuántos jugadores de Chivas trae la sub-23 y la sub-20. Por ahí me puedes comunicar, por favor.
10: ¿Y la sub-23 para qué?
7: Yo creo que la sub-20 trae más Chivas hermanos que otra cosa, y por eso, pum, pum, 3 de 3, 9 de 9. Ok, amigo, te sigo escuchando.
10: 3 de 3, 9 de 9. Ok. 3 de 3, 9 de 9. Bueno, vamos. Lulú Meave, ¿cómo estamos? Saludotes, Lulú Meave. Pues sí, aquí tengo la lista de los convocados de la sub-20, que es la que está participando en estos momentos en el premundial 2026. La sub-23, no sé por qué salió a relucir. La sub-20 sí está, dos porteros de Chivas, Cristo Navarrete y Juan Lisiaga, así como Artemio Olvera del Atlético de San Luis. En la defensa está Cristóbal Alfaro del Atlante, Luis Carmona de Juárez, Juan Echilvestre de Santos, Carlos Hernández de Chivas, así como Johan Orozco de Chivas y Edwin Soto del Pachuca. En el medio campo está Nelson Cedillo de Santos, Diego Covarrubias de Chivas, Luis Gómez de Santos, Samir Inda de Chivas, Santiago Sandoval de Chivas, Juan Sigala de Juárez, Enrique Simeone de Tigres, así como en la delantera Hugo Camberos de Chivas, Luis Gamboa del Atlas, Diego Ramírez de Tigres, Diego Reyes del Flamengo y Aldair Valenzuela del Monterrey. Sí, efectivamente, mi estimado Poblano, las Chivas están... se dieron muchos jugadores a la sub-20. Aquí el único problema, y lo tengo que decir de una manera objetiva, es que el torneo pasado, si ustedes recuerdan, en el torneo pasado, pues se quejó mucho de las Chivas de que le habían quitado los jugadores para la selección mexicana y que por eso no se pudo campeonar. Esperemos. ¿Por qué dice? Pero yo no entiendo por qué mi amigo el Poblano dice 3 de 3. A ver. Si el Toluca fue y nos ganó 2-0. El primer partido, el Toluca le ganó 2-0. Después, a ver, Toluca, Puebla, Atlante. Ah, caray. Después le ganamos a Juárez 1-0. Es correcto en los últimos minutos. Pero 3 de 3. No, es que ahí ya no entendí. 3 de 3. 3 de 3, 9 de 9. Es la jornada número 3. Y las Chivas perdieron el primer partido y ganaron el segundo. ¿Dónde está el 3 de 3, Poblano?
6: Poblano, no me digas que ya tan temprano.
10: Bueno, son las 12 del día. Yo nada más daban las 12 del día en un tiempo y ya destapaba la primera. Pero tú me mandaste ese mensaje hace rato. A las 10 con 41 minutos. ¿Verdad? Ya tan temprano. O te la andabas curando. Ya, no. Neta, mi Poblano, neta. Bueno, pues hoy se juega la jornada número 3 de 17, la jornada número 3 de la Liga MX, donde sí, efectivamente, el Puebla, el superpoderoso Camote Power, dice mi amigo Víctor Vega, recibirá a mis Chivas Rayadas del Guadalajara. Eso va a ser a las 9 de la noche, el día de hoy. A las 11 de la noche, Juárez se enfrentará a los Pumas de la UNAM. Ya empezaron las ayudas para el Juárez, ya le pusieron a los Pumas, no te digo, ya empezaron las ayudas para el Juárez. San Luis recibirá a los Xolos, que ellos sí llevan 2 partidos jugados y 2 ganados, pero apenas son 2, no 3 de 3, o sea, 3 de 3, 9 de 9. Querétaro, mañana a las 7 de la noche, enfrentará a los Tigres del Universitario de Nuevo León, que andan buscando técnico. Fíjate que por ahí las malas lenguas decían que desde el torneo pasado ya se andaba buscando que Jardine fuera a dirigir a Tigres. Pero resulta que Pizarro pues estaba hasta cierto punto dando, si no buenos resultados porque no campeonaba, llegó a una final de liga y llegó a la final de CONCACAF, que perdió en penales. De la Liga de Campeones de CONCACAF, o la CONCACHAMPIONS, como a usted le guste llamar. Y ahora pues jugará pues sin un director técnico estable. Va a haber un interino en el banquillo el día de hoy contra el Querétaro. Mañana, a las 7 de la noche. Mañana a las 9 de la noche con 5 minutos el Atlas recibirá al Monterrey. El Monterrey de Almeida, que pues perdió el empató, no ha podido dar igual resultados. León enfrentará al Pachuca mañana a las 9 de la noche con 6 minutos, el duelo de hermanos, o el duelo de padre e hijo, el padre dueño del Pachuca y el hijo dueño de León. El Cruz Azul mañana a las 11 de la noche, te digo, ya empezaron las ayudas para la Máquina Cementera, de por sí va bien, y ya empezaron las ayudas, va contra el Atlante. Esa federación nomás ayudando a Chihuahua, de Televisa está. Fíjate. Y también las ayudas para el América. Mañana, el domingo a las 7 de la noche, enfrentará al Santos Laguna. Al Santos. Al equipo más perdedor de los últimos torneos. Dígame usted si no le están ayudando al América. Dijo mi amigo el Poblano. Y el Toluca recibirá al Necaxa. El Necaxa que va invicto, el Toluca que perdió su último partido. Bueno, pues son los partidos de la jornada número 3 de la Liga MX. Pestayo, no pongas el himno nacional porque se enchina la piel, dice. Ah, estoño. Óscar Velasco Isidro, ¿qué carajos tiene que ver la sub-23? El Poblano anda loco, briago y forma parte de los travesaños. Ya ves, Poblano, lo que te sacas. Víctor Vega, la verdad, México agarró pichón al pobre Guatemala. La verdad, arriba el más grande de la CONCACAF. Los Juegos Olímpicos de la sub-23. Los Juegos Olímpicos son hasta el próximo año. O en el 2028. No recuerdo cuál. Creo que es. Falta. Poblano. ¿En dónde están jugando? ¿Dónde están los Juegos Olímpicos ahorita? Nada más porque dijiste una tontería, una burrada. Y no te quieres bajar de tu macho y decir. Lo siento, amigo. Yo nada más quería decir de la sub-20, que es la que está activa. Pero como eres necio, eres burro también, igual que el Giovanni Roque, dices, los Juegos Olímpicos, la sub. ¿Dónde están los malditos Juegos Olímpicos ahorita? Óscar Velasco Isidro, la frase del momento, ya empezaron las ayudas, esa ya va a ser, ya quedó. La vamos a poner en el próximo mix. ¿Ves lo que te sacas, poblano? Te digo. Y ni cómo defenderte, amigo. Yo quisiera con todo el alma defenderte, pero no te prestas. Te pones de apechito con la gente. Víctor Vega, Pestayo, tú tienes la culpa por pasar sus mensajes de voz. Si sabes que ya anda alcoholizado, 3 de 3. ¿De qué habló el don? 3 de 3. Esta también lo vamos a poner en el mix. A ver, vamos a ponerlo en el mix.
7: Que amigo, y me podías decir cuántos. Y yo creo que las sub-20 trae más Chivas, hermanos, que otra cosa. Y por eso, pum, pum, 3 de 3, 9 de 9. Ok, amigo, te sigo escuchando. Chivas, hermanos, que otra cosa. Y por eso, pum, pum, 3 de 3, 9 de 9. Ok, amigo, te sigo escuchando.
10: No estoy llorando. No estoy llorando ni estoy orando. Bueno, pues al rato nos vamos a ir al First Horizon Stadium, el 101 de la Soccer Park Drive en la ciudad de Kerry, para ver a las NC Courage, el equipo femenil de Carolina del Norte, contra el Orlando Pride. Empieza a las 8 de la noche, hay que llegar temprano porque recuerde que va a haber regalitos para los primeros 500 niños que lleguen. Para los primeros 500, si ustedes los que ganaron sus paquetes familiares llegan temprano, pues van a alcanzar. Y si no ganó paquete familiar, váyase a apoyar, vamos a apoyar al NC Courage. 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Así que ya sabes todo lo que tenemos aquí a través de Radio La Grande. Yo me paso a retirar. Pase un excelente día. Ya me caigo el hocico porque luego siento que...
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1: Iniciamos con toda la información de noticias. El presidente Donald Trump expresó estar dispuesto a retirar de forma temporal la nominación de Todd Blanche como fiscal general hasta que los senadores republicanos John Cornyn y Tom Tillis concluyan sus mandatos en el mes de enero. Blanche se mantendrá como encargado interino mientras se resuelve el bloqueo senatorial provocado por objeciones a un fondo de $1,800 millones para supuestas víctimas de persecución judicial y a los acuerdos de inmunidad fiscal vinculados al IRS. Trump respaldó plenamente a su funcionario y confirmó que formalizará nuevamente su propuesta apenas los legisladores disidentes dejen el Congreso. 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El presidente Donald Trump presentó la iniciativa Freedom Haulers, un programa conjunto entre varios departamentos federales diseñado para conectar a los veteranos militares con la industria del transporte por carretera. La medida busca acelerar la obtención de licencias de conducir comerciales para excombatientes y fomentar la contratación en el sector, contando ya con compromisos corporativos como el de Werner Enterprises para sumar a 1,400 conductores. Autoridades del gabinete destacaron la iniciativa como una estrategia para priorizar la mano de obra nacional capacitada y reforzar la seguridad en carreteras. Te informó Ana Sofía Contreras.
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0: tengo esa clase de...
1: Bastante bien. ¿Llevas mucho tiempo esperándome?
0: Un poco, pero te quiero mucho, mi amor.
1: Sí, pero por favor, apúrate que pueden vernos.
0: Bueno, pero ¿hasta cuándo vamos a seguir ocultando lo nuestro?

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2: ¿Qué tal, mi gente? ¿Cómo están? Bienvenidos a Jimena Aguilar en vivo. ¿Ya están listos para arrancar el mejor día de tu vida? ¡Adiós! Espero que la respuesta sea que sí. Y si no, don't worry, be happy, que aquí yo te ayudo a que te alistes, porque traemos un poquito de todo. ¿De qué está hablando el internet? ¿De qué está hablando el mundo? Yo te pongo al día con esto y mucho más. ¿Qué si los deportes? ¿Qué si la tecnología? ¿Qué si el chismecito, el espectáculo y más? Todo lo tienes en un solo lugar. Gracias por elegirme, gracias por tener esta estación como tu favorita y espero que ya la tengas guardadísima. Si no, ese es el recordatorio que hacía falta. Guárdala, déjala ahí para que en cuanto enciendas tu radio, inmediatamente suene la música y que puedas encontrarme fácil y rápido. De lunes a viernes, todos los días a esta hora en esta estación, conectamos tú y yo para llevarte a este viaje, a través de la música, a través del show, a través de todo lo que tengo para ti. Así que, a pasarla bien, mi gente, porque hoy venimos de buenas. Nada de caras largas, ¿eh? Al contrario, hoy espero que la música, que el contenido, que los invitados, que todo lo que tenemos acá, te ayude a que digas, es un gran día, porque lo es, no lo olvides. Y bueno, obviamente también me encanta conectar contigo para ponerle cara a tu voz y tú a la mía, y que nos escribamos y que sepamos desde dónde estamos conectando, porque llegamos a muchos rincones aquí en la Unión Americana, así que qué bonito poder saber de ti y conocer tu historia. Escríbeme en Instagram, en Facebook y en TikTok, @ Jimena Aguilar Oficial. Jimena con J, no te equivoques. Y ya sabes, ahí puedes opinar de todo lo que platiquemos, comentar de las polémicas candentes que traemos aquí a la mesa más caliente de la radio, pero además también enviar tus saludos, pedir tus canciones y, por supuesto, ser parte de este show. Las próximas horas conectamos tú y yo y te garantizo que la vas a pasar muy bien. Bienvenidos a casa, bienvenidos a Jimena Aguilar en vivo.
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2: Ya estamos de regreso. Gracias por conectarte con nosotros y por seguir en esta estación todos los días. De lunes a viernes, buena música, buen show, chismecito, de todo un poco. Y sin filtro, que es lo mejor, porque así podemos platicar bien así entre amigos. Así que pidan sus canciones, manden sus saludos, cuéntame tus historias. Quiero saber tú quién eres, desde dónde escuchas. Instagram, Facebook y TikTok me encuentras como @JimenaAguilarOficial. Jimena con J, no te equivoques. Y pendiente, porque traemos contenido bastante bueno para ti, invitados especiales, recomendaciones y mucho más. Así que pendientes. Y ahora sí, estaremos recibiendo mensajitos, pero antes quiero platicarte de lo que tenemos ahorita pendiente. Cositas que tenemos que poner en nuestro checklist de hay que hacerlo. Porque en un mundo digital en el que vivimos, ¿tú sabías que el contacto físico es urgent? O sea, urgente. Sí, fíjate, somos seres sociales y entre nuestras necesidades básicas está el contacto físico. Pero en una era que estamos llena de pantallas, que mensajes, que conexiones a distancia, cada vez nos tocamos menos. Y no está mal estar conectados. O sea, yo también me conecto todos los días con ustedes que están lejos, algunos estamos lejos. Pero a veces se nos olvida lo bien que le hace a nuestro cuerpo un apapacho, uno de esos que sin palabras te recuerda que no estás solo. Hoy por eso quiero recordarte que estamos conectados todo el tiempo, pero cada vez nos abrazamos menos. Y en un mundo digital, un abrazo, un besito, una caricia, tomarnos de la mano, son necesidades emocionales. Porque en un mundo digital, el contacto físico le recuerda a tu cuerpo que estás a salvo. La ausencia de contacto físico sí es evidente. Entonces, ¿qué viene? Más cortisol, más tensión emocional, más soledad, cosa que no queremos, ¿no? Y es que en un mundo digital, un abracito de al menos 10 segundos puede cambiar por completo cómo se siente tu cuerpo. Y en un mundo digital también cuenta abrazar a tu mascota, quedarte un ratito más, volver a lo simple, volver a lo real. Eso se siente rico, se siente bien. Así que te invito a que lo hagas tú también hoy. No te esperes a mañana, porque hoy es un gran día, es el día donde debemos hacer esto. Gracias por conectarte conmigo, soy Jimena Aguilar. Apenas comenzamos, pero vamos con todo, ¿eh? Así que pilas, DJ, que tenemos público exigente. Dale play.
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2: Seguimos con mucho más, oigan, y a ver, ¿hace cuánto que no se van de viaje en su auto? O sea, que hacen un road trip. A mí me gusta, aunque confieso ante todos ustedes que soy mala copiloto porque me duermo. O sea, yo voy tantito y me duermo. Como copilota no sirvo mucho. De repente sí me despierto y soy la que pongo la música y así, pero normalmente me duermo. O sea, a mí me gusta porque yo llego y sé qué rápido el viaje, ¿no? Y el que va manejando así de... Pero mira, creo que esto va a cambiar porque estaba leyendo que viajar en auto con tu persona favorita puede aumentar la felicidad en un 200%, según un estudio. Así que para la próxima que digas, no, qué flojera viajar en carro, ¿no? Tal vez esta pueda ser tu opción para ser más feliz. Imagínate, este estudio que hicieron es un estudio sobre el bienestar y reveló que compartir viajes en auto con una persona querida puede aumentar la felicidad hasta en un 200%. Y en gran parte esto trae toda la combinación de emociones, ¿no? La compañía, las experiencias que se comparten en esos momentos. Híjoles, que pasan tantas cosas. A mí sí me gustan los road trips así familiares. O sea, que nos vamos todos los cuatro, en mi caso, y nos vamos a algunos lugares. Eso está padre porque cuando vas en carro, te puedes ir parando como tipo en pueblitos o así, ir puebleando, como decimos, ¿no? Nosotros, de que te vas parando y conoces esos lugares, ves el paisaje. Ahora, lo ideal es que no estén conectados en el teléfono y en la tablet todo el camino, porque si no te pierdes de la belleza de todo lo que hay a tu alrededor. Yo, como les digo, así cuando no traen tablet ni nada, mis hijos que luego me dicen, ¿y qué haces tú, mamá? ¿Cómo le hacías cuando no tenías teléfono? Que estaba chiquita y que no había teléfono y viajabas así muchas horas. Y le decía, contaba palmeras, contaba árboles, veía las nubes, encontraba figuras en las nubes. O sea, dejen volar su imaginación, chavitos. O sea, esto va para los niños. Y los más grandes, pues también. Yo me acuerdo que igual cuando íbamos en carro, mis papás se ponían siempre a cantar. Tenían canciones así de esas como curadas, muy familiares. Entonces nos poníamos a cantar y así. O sea, pueden hacer muchas cosas y es una manera de conectar muy padre con tu familia. Incluso aunque ya no sean tan niños tus hijos. Pero sí, háganlo. De verdad, oye, si estás hablando de que vas a aumentar tu felicidad en un 200%, pues yo sí le entro, la verdad. Los expertos aseguran que durante un viaje se generan estos estímulos como la música y la conversación, y estos producen respuestas positivas en el cerebro. Así que si estás buscando formas para ser feliz, pues prográmate un viaje en auto con tus personas queridas. Te lo dejo de tarea. Soy Ximena Aguilar. Vamos con más y ya regreso.
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2: Estamos de vuelta y aquí está ya Areli Insunza llegando a la cabina y listísima para echar la platiquita rico y a gusto. Bienvenida, amiga, ¿cómo estás? Esta es tu casa.
3: Gracias, feliz de estar contigo el día de hoy y para platicar de perros y cosas peores, pero también de humanos, querida, de todas las cosas que están sucediendo en el mundo, mucho que platicar.
2: Así es, y no de perros, es el que te puso el cuerno, no. O sea, sí, pero no, que ya viste la nueva canción de Cristian Nodal que le pone por perro todavía el muy desgraciado y después de lo que hizo, pues cómo no vamos a hablar de ellos, ¿no? Se pasan.
3: Claro, no, la verdad es que ahí ha sido todo un tema. Yo creo que tendrá que pasar mucho tiempo para que cualquier cosa que haga Cristian Nodal no cause urticaria. O sea, de momento, todo lo que haga, así sea bueno, malo, más o menos, será como lo vamos a poner en tela de juicio, honestamente.
2: Pero bueno, ese es otro tema, porque hoy sí vamos a hablar de los perros, los perritos, las mascotas. Sí, exacto. Porque el otro día iba yo ahí en un mall y de repente volteo y vi una señora que venía con una carriola y yo así de que, ¡ay, qué bonito! ¿Qué es esto? Y era un chihuahueño, un perro chihuahua, pero así adentro de la carriola. Y aparte el chihuahueño, o sea, venía más fashion que yo. Traía lentes oscuros. Sí. Y dije yo, no, de hecho compartí el video el otro día en los Reels porque me llamó mucho la atención. Entonces empecé a leer de esto que hay una tendencia muy fuerte en el mundo de que ahora hay más perros que niños y que los tratan como hijos. ¿Tú estás de acuerdo en esto?
3: Pues mira, de acuerdo no lo están haciendo. Son las nuevas generaciones. Ellos están haciendo esta transición. Pero finalmente lo que a mí sí me llama la atención es que al final necesitan descargar, por así decirlo, el amor que sienten en alguien que los necesite. Ubicas que al final tiene que ver con un cuidado, como es el caso de los bebés. O sea, finalmente están adquiriendo un compromiso de cuidar a alguien. No a un bebé porque es demasiado compromiso, sienten ellos, pero sí a una mascota. Pero la verdad es que el bebé en algún momento de la vida va a crecer. La mascota nunca va a dejar de depender de ti. Entonces, son cuestión de enfoques. Yo, la neta, soy de otra generación. Yo no soy fan de tener mascotas así como hijos. A mí no me gusta a nivel personal. Que lo hagan ellos, felicidades.
2: Oye, aparte viven engañados porque piensan que tener una mascota no va a ser tanta responsabilidad. Cállate los ojos, que sale más caro.
3: Te estoy diciendo, los hijos crecen, en algún momento se lavan la cola ellos solitos, o sea, hacen sus necesidades, comen, etcétera. Una mascota no. O sea, toda la vida vas a tener que satisfacer sus necesidades básicas de comida, de alimento y de limpiar su excremento.
2: Así, hasta para irte de viaje, así de quién me cuida el perro, ¿dónde dejó al gato? ¿Dónde el ratón? ¿El motón?
3: Ahora, para ser una mujer que no me gustan las mascotas, he tenido demasiadas mascotas en mi vida. Lo que pasa es que soy clavada y ya una vez que las tengo, tengo esta sensación de pobres y cuidarlos mucho. Tuve en su momento una mascota que era de la calle, llegó a mi vida solita, ya sabes, un típico perrito, parecía chihuahua, no lo era, pero bueno, la cosa es que parió en mi casa, llegó embarazada aparte, entonces fueron como 8 gatos, tuvimos que salir de vacaciones en verano y recordé esto. La dejé en una guardería.
2: ¿Cómo que 8 gatos y era chihuahua? No,
3: perros.
2: Yo, caray, este sí era muy extraño.
3: No se vi.
2: Oye, es que así me pasó cuando adopté al Dante, que yo dije, ingato, no vaya a ser una hiena. Y lo llevé al veterinario. Doctor, dígame que es un perro. No, sí es un perro. Es que lo rescatan de los terrenos.
3: Claro, todo podría pasar. No. Fue un lapsus brutus mío. No se preocupen. Pero bueno, el punto es que lo dejé en guardería. No sabes cómo sufrí. Porque me daba mucho dolorcito en el corazón verlo, porque además lo vi que se había quedado en una jaula. Entonces, la verdad es que también yo creo que por eso no soy tan fan de tener una mascota, porque yo soy partidaria de que estén en espacios abiertos, que sean libres y que vivan como animales.
2: Es correcto, pero bueno, tú mandas, tú decides, manden sus mensajitos aquí a cabina y díganos qué opinan de este tema. Ya regresamos a Areli Insunza en cabina.
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2: Estás escuchando Jimena Aguilar en vivo. Gracias por seguir con nosotros en este show, por empezar desde tempranito aquí en esta estación y por guardarla como tu favorita. Regresa siempre porque si quieres estar al día con la información de lo que pasa aquí en el mundo, este es el lugar. La mejor combinación. Siempre tenemos toda la información, chismecito, temas virales y por supuesto, la actualización de lo que va pasando en todos los aspectos. Y ahora que estamos súper metidos en tema de deporte, ¿qué te parece si nos enlazamos en este momento con los mejores? La nueva jugada, quien tiene toda la actualización de lo que está pasando en el mundo deportivo. Adelante.
3: Mi querida Jimena, ¿cómo estás? Gusto saludarte en este viernesito sabroso de Nueva Jugada. Vengo a platicarte todo el despapalle que traen ahorita de la FIFA y por supuesto, pues con esta iniciativa de querer vender ahora los espacios para la Copa del Mundo próximas, pues al parecer es una negativa que no le está gustando absolutamente a nadie, mucho menos a la UEFA, porque ha sido el único organismo que de manera oficial ya puso una postura bastante negativa. Pero ojo, porque el hecho de que ellos se hayan bajado del barco, como quien dice, estaría afectando pues muchos de los compromisos que tiene la FIFA organizados para los siguientes años. Mira, para hacértelo bastante rápido y sencillo, la postura de la UEFA fue bastante tajante y dijo, una de dos, o Infantino termina por retirar esta propuesta de vender partes del Mundial a empresas privadas, o sus selecciones y equipos ya no van a contar con sus participaciones. Y esto sin duda alguna va a terminar siendo un golpe bastante duro, pues donde más le duele a la FIFA, o sea, en el bolsillo. Para que te des una idea, el próximo Mundial es en España, Portugal y Marruecos, el del 2030, y se está estarían quedando sin las primeras dos sedes, o sea, sin España y sin Portugal. A ver, seamos sinceros, de las últimas 22 Copas del Mundo que se han celebrado hasta el momento, 12 de ellas han sido ganadas por los europeos, o sea, son las meras potencias. Imagínate no contar con ninguno de ellos, sinceramente sería un duro golpe también. Pero no solamente va a afectar en el tema del fútbol varonil, sino también la próxima Copa del Mundo femenil que va a ser en Brasil en el próximo 2027. Y en este caso, la UEFA no asistiría, o sea, no van a llevar a las campeonas españolas ni tampoco las finalistas de las inglesas, que son muchas las potencias. Ahora dices tú, bueno, no hay problema, todavía me puedo esperar al Mundial de Clubes. No, hombre, ¿qué te cuento? Pues ellos también estarían en riesgo de perder porque todos los equipos europeos, pues obviamente se estarían bajando del barco y seamos sinceros, son los atractivos más grandes de este certamen. Y te podría dar una lista todavía de cuáles podrían ser, pues algunos de los eventos que van a terminar afectando porque sin los equipos europeos, sinceramente, pues prácticamente dejan desarmado hasta cierto punto a la FIFA. Entonces, habrá que esperar cuál va a ser la resolución que se va a terminar dando a lo largo de este fin de semana y el lunes regresaré para darle a usted más información. Por lo pronto, quédese porque todavía tenemos mucho más.
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2: Hoy es viernes 31 de julio y estas son las noticias. Las autoridades de Cabarrús informaron sobre el arresto de un joven quien está acusado de robo, hurto y posesión de drogas. La policía lo identificó como Dexter Cruz Moreno, de 18 años, quien fue detenido el 27 de julio y está acusado de varios cargos en su contra. De acuerdo con los registros, Dexter Cruz Moreno enfrenta cargos por robo con arma peligrosa, además de hurto de arma de fuego y posesión de marihuana con intención de venta y distribución. Cada uno de estos cargos deberá analizarse durante su juicio y la corte determinará qué hechos logra probar la fiscalía conforme avance el caso. Las posibles consecuencias legales dependerán de las pruebas presentadas y de las decisiones que tome el juez durante las audiencias. Una mujer fue arrestada en Charlotte tras ser acusada de llevarse a un menor que había sido reportado como desaparecido en el condado Vance. Se trata de Candice de Jong, de 44 años, quien enfrenta un cargo por sustracción de menores, de acuerdo con el registro de la oficina del sheriff del condado Mecklenburg. La investigación comenzó el lunes 27 de julio, cuando se reportó la desaparición de un menor en Henderson, en el condado Vance. Tras su arresto, las autoridades localizaron al menor, quien quedó bajo custodia de protección. Hasta el momento, las autoridades no han informado cuál era la relación entre ambos. Ella quedó a disposición del condado Vance por los delitos que se le imputan y su primer comparecencia ante la corte está programada para el 10 de agosto. Un joven de 19 años se enfrenta a varios cargos después de que una mujer denunció que rompió las ventanillas de su vehículo y vertió un líquido, presuntamente gasolina, según informó la oficina del sheriff del condado Wake. El incidente ocurrió la madrugada del jueves 30 de julio, cerca de Wendell. El sospechoso huyó antes de la llegada de las autoridades. Personal de emergencia trasladó a la mujer a un hospital para recibir atención por lesiones que no ponían en riesgo su vida. Los agentes desplegaron una búsqueda y localizaron poco después a Charlie Vanos Jiménez, de 19 años. Las autoridades lo arrestaron y presentaron cargos en su contra por agresión a una mujer, amenazas, daños a la propiedad privada, delito menor relacionado con violencia doméstica y agresión con un arma mortal con intención de matar. Se le negó la fianza. Un agradecimiento muy especial a ¿Qué pasa? Por la información. Pase usted un excelente fin de semana. Estas fueron las noticias de la hora, aquí en Radio La Grande, Puro Power Latino.
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0: Ya estamos de vuelta con más. Gracias por conectarte hoy aquí a Jimena Aguilar en vivo. 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Pero ahí te va, ¿eh? 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Que por cierto, justo de Nueva News ahorita les voy a platicar la actualización de los deportes, porque desde que yo me convertí en FIFA Girl, o sea, yo ando bien piñada con esto. Pero bueno, ya se los platicaré al regresar. 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DJ, sigamos consintiendo a mi gente, que es público exigente, pero para ellos siempre lo mejor. Dale play.
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2: Cosas que no me importan, pero quiero saber. Cuando tú vas a un restaurante de carnes, ¿cómo pides la carne? ¿En qué término te gusta comerte la carne? ¿Lo haces igual cuando pides una hamburguesa? ¿Les pides que hagan la carne a término medio? ¿O cómo la gusta? ¿Cómo te gusta a ti? Porque, a ver, yo, Jimena Aguilar, cuando voy a pedir un filete, siempre lo pido término medio. Me gusta que tenga sangrita, ¿sabes? Así que esté medio cruda. Hay gente que le da mucho asco esto. A mí me gusta así. ¿Cuándo son filetes? Cuando es hamburguesa, la neta, nunca la pido en término medio. Siempre es tal cual viene, o sea, bien cocida, ¿no? Y qué bueno que lo hago así, querida, porque ¿sabes qué? Me acabo de enterar. O sea, de verdad, atención en esto, porque si tú eres de los que incluso con la hamburguesa vas y pides tu término medio, porque así te gusta la carne, que sabemos, normalmente yo había escuchado, a ver, la carne sí la puedes comer medio cruda, ¿sabes? No te pasa nada. De hecho, el otro día probaba un aguachile de carne. No sé si han probado el aguachile, que son de camarones, ¿no? Con chilito. Ay, mira, se me hizo agua la boca. En Sinaloa hacemos unos aguachiles bien buenos. Pero bueno, también hay aguachile de carne, como de filetitos así de carne. Y está buenísimo también. El mismo caldito del aguachile, nomás que con pedacitos de carne así, medio crudos. No te pasa nada. No es lo mismo a que el pollo lo comas crudo. Ahí jamás lo hagas porque te mueres, ¿no? Infección y para qué quieres. Pero el punto es que me acabo de enterar. Y a ver, expertos y certificados confirmen que la carne molida es cero que la debes de comer cruda, porque resulta que dicen que los filetes, o sea, todos traen como bacterias y contaminantes, pero el filete, cuando lo pones en el sartén o en el asador, la parte de arriba es lo único que tiene esas bacterias. Entonces, al ponerlo así al calor y todo esto, las eliminas, aunque adentro esté crudo, porque por fuera es donde está eso. Pero resulta que la carne molida no pasa lo mismo, porque la carne molida son trocitos de esa carne revueltas. Entonces, no sabes dónde quedaron las bacterias, arriba, abajo, al centro, para adentro, ¿sabes? Entonces, cuando la pides a término medio la carne molida, resulta que sí, por fuera va a estar cocida, pero por dentro queda cruda y no sabes si las bacterias habían quedado allá adentro, que lo más seguro es que sí, porque está revuelta los trocitos de carne. O sea, conclusión, la carne molida siempre debe de ir bien cocida. La carne de hamburguesa, por lo tanto, siempre bien cocida. Aunque seas de los que te guste como vampiro, así de que le salga la sangre, cero. La carne molida, bien cocida. Digo, más vale prevenir que lamentar, ¿verdad? ¿Para qué quieres? Cuéntale esto a las personas que aman las hamburguesas. Y ahora sí, que te invite una para que después tú le digas, yo te salvé la vida, ¿ves? Cuéntame, ¿cómo te gusta pedir la carne? Los leo en las redes sociales y ya regresamos con más cosas que no me importan, pero quiero saber.
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3: Estamos de regreso con más y bueno, ya saben, ya está conmigo Areli Insunza VIP. Síganla en redes sociales, Areli. Qué bueno que estás aquí porque traigo tanto en mi ronco pecho, amiga.
4: Hola, ¿qué tal? Un saludo a toda la gente que nos escucha. Estamos felices de estar aquí y efectivamente dispuestos a hablar de todo y sin medida. Pueden encontrarme en las diferentes redes sociales como Areli Insunza, en TikTok como Areli Insunza 8, Instagram Areli-Insunza, Facebook Areli Insunza, bueno, en cualquier lugar y la verdad con muchísimo contenido de mucho valor para las mujeres y hombres, pero sí, la verdad es que estoy inclinadita en las mujeres últimamente. Pero bueno, vamos a ponernos acá a chismear el día de hoy, Jimena Aguilar.
3: Yo quiero saber de tu pasado, amiga. De tu pasado. Ya lo pasado, pasado.
4: Mi oscuro pasado lo dejé en el olvido. Ya me hicieron un coca-wash, ya no me acuerdo de nada.
3: Y si no te acuerdas, pues no pasó.
4: Pasó, exacto. Mira qué inteligente eres tú. No, échatelo. ¿Qué quieres saber?
3: No, es que de los exes, amiga, pero esos tóxicos que dices, me imagino que todos tenemos por lo menos uno medio tóxico. ¿No?
4: Tuve varios, no me quiero yo balconear solita, pero tuve varios no tan buena onda. Ubico a dos muy tóxicos que me marcaron en la vida, pero uno en particular muy, o sea, no me había tocado nunca y fue un tema así medio de agresión y todo el rollo. No, gracias, bye. O sea,
3: ¿era una mujer empoderada como tú?
4: No, tenía yo 22 años, querida, era una jovencita.
3: Mocosa apenas. Sí. Oye, es que esto viene a colación porque ya ves que ahora se ha puesto muy en tendencia que en las redes sociales, las benditas o malditas redes sociales, unan, cancelan a medio mundo, a los artistas. Ahora le pasó a Lele Pons con lo de su gender reveal y esta fregadera que se cayó. Y bueno, el punto, yo en doña, ¿no? Esa cosa que la funearon, la andan funando y entonces cancelan. Pero yo digo, en lugar de cancelar a los artistas que a nosotros, ¿qué, verdad? ¿Por qué no cancelamos a los exes tóxicos, esos que sí le conocemos el historial?
4: Sí, la verdad que sí vale la pena. ¿Y saben qué? Mujeres y hombres, sí vale la pena bloquear, porque a veces decimos, ay, qué inmadura, qué ridícula, ¿por qué bloqueas a tu ex si no te cae bien? Si es para ti una manera de autocontención, sí vale la pena cancelar al ex. Yo sí voto por eso, Jimena.
3: Mira, al cabo que tienes buenas amigas que le puedes hablar y decirle, a ver, Areli, un paro, métete al perfil de mi ex.
4: Pero ahí la tóxica ya sería yo, Jimena Aguilar.
3: Pero ya no está en mi responsabilidad. Tú me ayudas como amiga. O sea, si tú me hablas y me dices, Jimena, un paro, invéntate un perfil y métete porque lo bloqueé, yo me meto.
4: Oye, qué buena amiga eres, Jimena.
3: Tú cuenta conmigo. Por a never. ¿Ustedes qué dicen? A ver, allá en casita donde nos estén escuchando, ¿sí han hecho esto de entrada con sus amigas? Y la otra, ¿creen que sí estaría bueno, no sé, a lo mejor como en estos que no pagan la manutención, amiga? O sea, que los expongamos así de, este es un tóxico.
4: Ya. Hay un tendedero, ¿no has escuchado hablar de eso? Desde la perspectiva de género, hay un tendedero de padres que no dan su pensión alimenticia y que son deudores, o sea, deudores. Y ya hoy incluso se habla de la posibilidad de que requieran de esta trabita, pues, para sacar pasaporte, para un montón de cosas. Ya no es nada sencillo. De verdad que creo que las leyes han estado evolucionando muchísimo. Del 2013 a la fecha ha habido cambios maravillosos en términos de leyes, en México, cuando menos, ¿no? En Estados Unidos yo creo que tienen mucho más. En Estados Unidos están mucho más avanzados en ese sentido en cuanto a la equidad y la igualdad. Y en México no lo estábamos tanto, pero hoy por hoy creo que hemos dado pasos firmes en ese sentido. Y los padres, y me refiero a los padres porque también existen las madres, pero lo más común es que sean los padres varones quienes no den su pensión de alimentos. Es lo más común.
3: También pasa en Argentina, ya no les dejan entrar a los partidos de fútbol de entrada. Entonces,
4: pues imagínate, no, los pobres.
3: Así, vengo acá con la chila. No, hijo, usted no pasa. Primero páguele por allá. Pase a la caja 4 y entonces sí ya pasa. Pues qué bueno, ¿verdad? Digan ustedes qué opinan de esto y cuéntenme sus historias terroríficas, pero esas que de plano dices, no manches, de los exes más tóxicos que han tenido.
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2: ¿Te cuento algo súper loco? ¿Sabías que existen bodas con cadáveres?
3: ¿Qué?
2: ¡Ay, qué horror! ¡Qué horror! ¡Mira, se me pone la piel chinita! Es una tradición muy perturbadora, por cierto, una tradición china de casar a los muertos solteros como por... ¿Quién me lo responde? O sea, no en todos lados, pero sí en ciertas regiones de China, hay una milenaria pero muy arraigada tradición que la conocen como Mingun o matrimonio fantasma. Así, tal cual. Y haz de cuenta que dice que las personas que mueren solteras deben ser casadas póstumamente. ¡Qué miedo! ¡Qué horror! O sea, ¿quién se va a casar con un muerto? Pero la cosa es que sí existen personas que lo hacen, ¿eh? Y es una costumbre que se basa en, pues ya sabes, ¿no? Creencias ancestrales de que un espíritu soltero trae desgracia, trae infelicidad al linaje familiar. Entonces obligan a los vivos a asegurar su unión para que el ancestro repose en paz. Hazme el favor. O sea, el otro pensando que ya se fue a descansar en paz y tómala que lo casan. Óigame, ¿no? Bueno, es un ritual complejo, profundamente formal, por cierto. Y refleja la importancia cultural también que el matrimonio tiene incluso después de la muerte. ¿Tú lo harías? A mí me da como mucha cosita. O sea, la neta, se me hace too much por mí. Pero cada quien, ya sabes que aquí escuchamos y no juzgamos. Y ahora, lo que sí te puedo decir es que este proceso implica que la familia del difunto varón busca una novia fantasma, una mujer soltera también fallecida. Entonces negocian su cuerpo a cambio de un dote con la familia de ella. Y una vez que se llega a un acuerdo, se celebra una ceremonia simbólica con banquete y toda la cosa, ¿eh? Aunque los novios sean cadáveres o estén representados por figuras. Pero el objetivo final y solemne es la unión física. Los restos de la mujer son trasladados, enterrados junto a los del hombre en una tumba compartida. ¡Qué horror! O sea, aparte te casan muerta, tú ni lo conoces al tipo este y te lo vas a encontrar en el más allá. ¡Ay, no! No, no, no, qué desagradable, sorry, pero no. O sea... Y a pesar de la condena oficial por parte de las autoridades, para los creyentes esto es un deber que garantiza que los ancestros casados puedan cumplir su rol de protectores del linaje. ¿Qué opinas de esto? Súper extremo, ¿no? Bueno, cada quien, vámonos con más y ya regresamos.
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4: Y bueno, ha llegado el momento, el que todos esperamos, porque, ¿qué creen? Sexóloga, tengo una preguntita. Es que entre pláticas y amigas salen tantas cosas, oigan, tantos temas, que luego nomás nos desinformamos, porque ahí andamos buscando en el Dr. Google, preguntándole a la comadre, a la amiga, a la vecina, y la neta es que todos somos diferentes. Qué mejor que estar informados con los expertos. Hoy nos vamos a conectar con Eugenia Flores, desde Mazatlán para el Mundo. Ella es sexóloga sustantiva, y queremos que nos resuelvas una pregunta, Eugenia, porque justo en esta plática salían el famoso punto G, que luego ya sale cambian de nombre, que no existe, que si existe, que si lo tenemos hombres y mujeres, o nada más hombres, o no. ¿Qué onda con esto? ¿Y cómo llegar al famoso punto G, que es tan valioso? ¿Cómo, por qué? Sexóloga, tengo una preguntita. ¿Qué nos dices? Hola, hola.
5: Hola, ¿qué tal? ¿Cómo están? Un gusto saludarlos nuevamente. Saludos, Jimena, ¿cómo
4: gracias,
5: estás?
4: Gracias, bien, bien. Saludos.
5: Sí, claro que existe la zona G. Claro que existe. Y para encontrarla, es súper fácil, súper sencillo. A mujer ver. Acostada boca arriba. Ajá. Entramos sin uñas largas. Si hay uñas, tienen que estar bien limaditas, bien redondeaditas, para que no vayamos a lastimar esa zona tan delicada. O bien, me pongo unos guantes de látex y puedo entrar a explorar. Si está reseco, pongo poquito lubricante para que todo sea súper cómodo y agradable. Entonces, voy a utilizar el dedo de en medio y el dedo anular, según me sienta yo más cómoda introduciendo uno o dos dedos. Y estando la mujer acostada boca arriba, voy a introducir mis dedos en el canal vaginal y voy a palpar todo alrededor. Le voy a dar vuelta a mi mano para palpar todo alrededor del canal vaginal. Y en la parte hacia arriba voy a notar que hay una zona que es más rugosa que el resto del canal vaginal. Bueno, pues esa es la zona G. ¿Qué es la zona G? Es la espalda de una glándula que se encuentra entre el canal vaginal y el canal de la uretra. Y esa glándula se llama glándula de Schen.
6: ¿Qué qué?
5: Y cada mujer tiene su tiempo de estimulación de la glándula, así como también hay mujeres que tienen esa glándula muy, muy pequeñita.
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1: Iniciamos con toda la información de noticias. El gobierno del presidente Donald Trump autorizó la liberación inmediata de $600 millones retenidos para Gavi, la Alianza Global de Vacunas. El secretario de Salud, Robert F. Kennedy Jr., levantó la retención tras lograr que la organización se comprometa a retirar gradualmente los productos con timerosal, conservante a base de mercurio, objeto de sus críticas. Con el aval del Departamento de Estado y el impulso del secretario Marco Rubio, la administración busca reincorporarse al consejo directivo de la entidad, condicionando futuros fondos a resultados y reformas. 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Agentes policiales en al menos 12 estados se enfrentan acusaciones por mal uso de las cámaras de lectura de matrículas Flock Safety para rastrear de forma indebida familiares y exparejas. Casos recientes en Georgia, North Carolina y California motivaron arrestos y despidos tras revelarse accesos no autorizados a la base de datos. Aunque la empresa defiende que su sistema de auditoría funciona para detectar estos abusos, defensores de derechos civiles y legisladores exigen restricciones severas y mayor privacidad ante los riesgos de esta tecnología. Te informó Ana Sofía Contreras.
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1: ¿Quién vota por irse a vivir a China? A ver, si supieras que en China, si eres infiel a tu esposa, a tu mujer o a tu pareja, no eres digno de confianza. ¿Qué? En los negocios ni en la sociedad. Ay, cómo la ven, señoras y señores. Sí, es una tradición empresarial social china. La fidelidad a la pareja va mucho más allá de lo sentimental. Digo, por si se preguntaban que por qué había habido tanto escándalo con el CEO, ¿se acuerdan lo del concierto de Coldplay? Digo, no son chinos, pero aquí también pasó. Bueno, en China esto es como un símbolo de confianza y de honor. O sea, la visión tradicional es clara. Quien engaña a su compañero o su compañera no solamente destruye su reputación, sino que también demuestra la falta de autocontrol, pone en riesgo la salud por el tema de todos los hongos y chunches que se te pueden pegar ahí abajito, y pues la estabilidad emocional del otro, ¿no? Entonces allá en China consideran que si alguien puede traicionar en lo personal, también es capaz de hacerlo en los negocios. Fuertes declaraciones, pero nada alejado de la realidad, ¿eh? Un ejemplo fue el caso del socio ejecutivo de Alibaba, no sé si se acuerdan de Jiang Fan, apartado de su cargo porque fue un escándalo de infidelidad que afectó la imagen de la empresa. Entonces lo quitaron. O sea, no nomás perdiste a la familia, perdiste todo. En Latinoamérica, pues la infidelidad sí, de alguna manera la normalizamos también, incluso la toman como muy light, ¿no? O como un signo de viveza, de honor. Fíjate qué cosas, ¿no? Qué culturas tan contrastantes. Bueno, esa visión ha degradado también, creo yo, los valores, ¿no? Básicos, como la lealtad, el respeto. Entonces, pues, no hay tanto compromiso ni en un lugar ni en otro. ¿Y qué tal el tema de la transmisión sexual, las enfermedades? No, está cañón. Y mientras en China la traición es motivo de vergüenza pública, en muchos países, por lo menos latinoamericanos, se disfraza de picardía. Y en ese contraste, pues se mide la distancia entre el respeto y la irresponsabilidad. ¿Estás de acuerdo con esto? ¿Qué cultura apoyas? ¿Latinoamérica o China? Quédate conmigo y ya regreso.
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1: Comida gratis, saliditas gratis, sin gastar ni un solo dólar. ¿Cómo le hace, no? ¿Cómo vive una mujer así? A ver, ella dijo una sencilla razón. Sencilla la pondremos entre comillas. Tenía 6 citas a la semana.
2: ¿Qué?
1: Sí, es que de verdad, no ahorramos nomás porque no queremos. Esta influencer aseguró que no compró comida durante 2 años y así logró ahorrar $15,000. Oye, con 6 citas a la semana, donde tú no pagas, pues claro. Esta joven es de aquí, Estados Unidos, y terminó volviéndose viral porque reveló esta curiosa estrategia que utilizó para poder ahorrar $15,000. Y dijo, así, sencillito, hay que tener hasta 6 citas por semana. Según contó esta chica, que la conocen en TikTok como Your Rich Best Friend, o sea, se llama Vivian, entre el 2016 y 2018 prácticamente no compró comida porque ella aprovechaba las salidas para desayunar, almorzar o cenar con diferentes hombres. O sea, ella no había pierde. Desde la mañana tempranito empezaba la chamba porque finalmente yo creo que hasta lo veía como chamba, ¿no? Digo, si le gustaba el chavo, a lo mejor chicle y pega y aprovecha. Pero como el chiste era que siempre le pagaran y a lo mejor uno mismo se aburre. No sé su estrategia. El punto era salir con hombres distintos mañana, tarde y noche para no pagar ni un solo dólar en nada. Y pues lo logró, por lo menos esos 2 años. La influencer aseguró que llegó a ahorrar cerca de $150 por semana gracias a este método. Incluso contó que parte de ese dinero lo destinó a ahorros, a inversiones, hasta a comprarse artículos de lujo. Oye, las primeras 2 me parecen interesantes. Si vas a ahorrar y vas a invertir, pues dale, ¿no? La historia ha desatado debate, eso sí, en redes sociales. Por eso lo traigo aquí a la mesa, más polémica de la radio, porque mientras algunos lo califican de inteligente por encontrar una forma, pues, poco común de ahorrar en una ciudad tan cara, porque ella es de Nueva York, por cierto, otros han criticado la idea y cuestionan si era ético usar las citas como una estrategia financiera. Pues cada quien, o sea, al final yo pienso, o sea, si alguien te invita a desayunar, por ejemplo, un chavo que anda, pues quiere ver, conocerte, porque seguramente esto era a través de aplicaciones de citas. Yo quiero pensar que así, ¿no? Para conocer tanta gente en tanto tiempo, pues normalmente, o sea, si andan como de, pues, quedantes, como le llaman, te invitan y pues ellos pagan como buen caballero. Ya si de ahí funciona o no funciona, pues eso es punto y aparte. O sea, aunque no tuviera la estrategia, si te invita a comer o a cenar, o sea, pues él paga, ¿no? ¿Sabes? Entonces, no lo veo tan mal porque al final no es como que los esté engañando, ¿no? Finalmente sí salía con ellos, seguramente tener una plática agradable y sale, va y que te vaya bien. O sea, el punto es, ya no nos volvemos a ver, solamente pues me invitas al desayuno y cada quien, o sea, no creo que ella los haya obligado a pagarles el desayuno tampoco. No lo sé, pero bueno, ¿ustedes qué piensan de esto? Cuéntenmelo en redes sociales y ya regresamos con esos temas súper locos que, la neta, superan la realidad.
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0: O quizás no.
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1: Ya estamos de vuelta con más. Qué bueno que sigan con nosotros y no olviden reportarse aquí a cabina y en nuestras redes sociales, porque Areli, estamos ahorita en un debate de los buenos. Hablamos de las generaciones nuevas. El otro día decíamos que si la generación de cristal y tal, y mucho se habla de esta generación Z que dicen es que son bien flojos, no quieren trabajar, batallamos para conseguir gente que se quede y con compromiso, pero ¿realmente es una generación floja o nosotros éramos iguales, nomás que ahora ya se nos olvidó?
2: Pues habría que ver quién está contando esa historia. Si tú le preguntas a los papás, te van a decir que sí. Si le preguntas a los jóvenes, te van a decir que no. Yo que soy madre de un chico de 18 años, te digo, yo creo que no, ¿eh? Yo creo que es sencillamente la transición a una nueva generación y que se están haciendo las cosas diferentes. Y no estamos acostumbrados como adultos y queremos que las cosas se sigan haciendo como nosotras las hacíamos. Y la verdad es que no. Ellos tienen su propia manera de trabajar, su propia manera de producir y creo que lo están haciendo bien. Cosas que algunas veces no entendemos, sí, yo creo que no entendemos. Pero no creo que sean más flojos que nosotros. Tal vez, y solo tal vez, creo que se han recorrido los tiempos de productividad de un ser humano. Tal vez lo que sí sale, por ejemplo, en Reels, TikTok y todo el rollo, es que un chavo de 20 años hace, un montón de años, ya era un hombre hecho y derecho. Ahorita un chavo de 24 años apenas está viendo qué onda. Pero es que también, Jimena Aguilar, para nosotras, la expectativa de vida es mucho más larga y nos vemos bellísimas a los 40. Entonces, ¿por qué queremos que los chavos sigan siendo iguales a los 20 si las chavas de 40, ¿me escuchaste?
1: Las chavas de 40, no, desde que nos empezaste a chulear, dije, ya la estamos perdiendo, pero dije, las chavas, ¿no, güey?
2: Tenemos una perspectiva diferente de la vida. ¿Por qué los chavos? ¿Por qué los jóvenes? No, pues no sé si me explico. Lo que sí creo es que el tiempo se ha estado extendiendo. Si antes un hombre o mujer era muy maduro a los 20, pues hoy lo está haciendo como a los 25.
1: Estamos recorriendo nada más el tiempo. Sí, porque además también antes era bien diferente el tema, por ejemplo, nosotros y todavía una generación más grande que la nuestra, el tema de trabajar hasta morir. Era eso, cero tiempo de calidad de vida a la familia. Y ahorita no, ahorita los chavos que quieren calidad de vida y prefieren ganar menos, pero tener tiempo para hacer sus cosas.
2: Ahora, nosotros tuvimos esa transición, cuando menos en México, de tengo una canción en mi cabecita de...
1: Cántala.
2: De tu paisano.
1: Solidaridad.
2: No. Ay, ahorita me voy a acordar. No, ¿qué dice?
1: Mi paisano.
2: Tu paisano, que me encanta, fíjate, Eden Muñoz, que dice, es más liviano un lápiz que una pala. En una de sus canciones lo menciona, pero eso aplica para los oldies, querida. O sea, ahorita los chavos ya ni lápiz agarran, ¿sabes? O sea, a nosotros nos decían, hey, ponte a estudiar porque, o a los chavos les decían, ponte a estudiar porque es mucho más livianito traer en la mano un lápiz que una pala. Nuestros abuelos o bisabuelos todavía hacían trabajo rudo. Nosotros ya no. Ah, bueno, pues los chavos ya ni eso, pues, ¿sabes?
1: Hombre, ahorita le dices, por ejemplo, a un hombre, hablando de que antes era el tema de hombres, aprendan a solucionar cosas de la casa, sí, ¿no? Arreglar. Claro. Mi papá, yo me preguntaban a qué se dedicaba. Yo decía, es que es todólogo, porque yo veía que el refri lo arreglaba, la estufa la arreglaba, todo sabía. Y ahorita, es más, desde la generación también de nosotros con mi esposo, yo ya veo que las cosas cambiaron un chorro, ¿no?
2: Completamente, pero es que también hemos evolucionado como sociedad y como familia. Tú quieres que tu esposo seguramente lo hace, colabore con los niños, colabore en casa, cocine, estén en igualdad de circunstancias. Antes era muy marcado, las mujeres hacen esto y los hombres hacen esto otro. Hoy ya no. Pues entonces, ¿por qué queremos que los hombres sigan haciendo lo que hacían antes? Porque se están integrando a cosas que no lo hacían, que es el cuidado de los hijos, el cuidado de la casa.
1: Pero está muy complicado porque como nos estamos cruzando las generaciones en el tema de que ahora vamos a vivir más, pero le llegan las nuevas generaciones y entonces ellos atrasan este tema de madurez, por decirlo así. No, pues por eso nos estamos agarrando de la greña. Pero a ver, repórtense la generación Z, ¿qué opinan? Y ustedes también, millennials, baby boomers, todos. Manden su mensaje y ya regresamos con esto y más.
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1: Pues para los amantes del chismecito, pero no el chismecito de los artistas, las no, el chismecito que te echas bien rico cuando estás en la oficina, en la chamba, con tu colega, con tu compañero de trabajo, tal vez con tu amigo que está ahí también, ese que te hace que tal vez no estés rindiendo como debe rendir, porque de las 8 horas que trabajas, a lo mejor 4 te las pasas en el cafecito, en la galletita, en el vamos a comprar una cosa, unas papitas. Es que ser godín tiene sus consecuencias, buenas y malas, por supuesto, ¿verdad? Pero bueno, fíjate que se han hecho como muy comunes los espacios abiertos para trabajar en las oficinas. O sea, ya no son como que oficinas como antes, de que el jefe tiene su oficina cerrada por allá y el gerente. No, ahorita hay muchos lugares donde son zonas abiertas, ¿no? Y eso es como para la convivencia y tal. ¿Pero qué crees? Que dicen los expertos que esto no está funcionando. Que ahora te distraes muchísimo más. Y entonces no eres productivo porque las zonas son abiertas. ¿Y será ahora caso de traer de vuelta los cubículos? Las oficinas abiertas distraen demasiado. Eso es lo que dicen, que inicialmente se habían vendido como vinculación de equipo y tal, pero la mayoría de los días es solo ruido, interrupciones constantes. Puedes escuchar 3 conversaciones a la vez. Alguien está en una llamada detrás de ti y se espera que te concentres a pesar de todo eso. Es complicado, ¿eh? Y la peor parte ni siquiera es el sonido, es la falta de privacidad. Te sientes observado, incluso cuando nadie tiene la intención de hacer. O sea, no es que te estén viendo, pero pues todos están ahí, o sea, te están viendo finalmente, ¿no? Entonces terminas haciendo, se podría decir que trabajo profundo, pero entrecomillado, ¿sabes? De formas raras. Audífonos todo el día, escondiéndote en salas de juntas, trabajando hasta tarde solo para tener silencio. Pues no, o sea, esto no es vida, oigan. Los cubículos no eran perfectos, pero por lo menos te daban como un límite. Una pequeña pared que decía, estoy trabajando, no estoy disponible. Hay gente que sí quiere ir a trabajar también. Bueno, los cubículos no detienen la vinculación de equipo, eso sí me queda claro. Nada más reducen los comentarios aleatorios, el contacto visual constante y que la gente interrumpa en tu espacio. Un lugar de trabajo no debería requerir audífonos con cancelación de ruido solo para hacer tu trabajo, ¿no crees? Ahora las cosas están cambiando. La pregunta para ti es, ¿te distraes más de lo que eres productivo en una oficina abierta? Cuéntame tu historia, saca tu fuá, ya sabes que aquí escuchamos y no juzgamos.
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0: 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Cuéntame tú desde dónde estás conectado y repórtate aquí a la cabina. Guarda esta estación como tu favorita y no olvides seguirme en Instagram como @JimenaAguilarOficial. Aquí en este show tenemos de todo y a los mejores, así que es momento de hablar de deportes con los que sí saben, los expertos y certificados. Bienvenidos a todo el equipo de La Nueva Jugada.
1: Jimena, un gusto estar contigo el día de hoy, porque aquí lo platicamos, lo analizamos y lo desarrollamos precisamente en Nueva Jugada. Les informo que ya están listos y confirmados los partidos de la selección mexicana con la nueva era de Rafa Márquez al frente de la institución tricolor. Y es que precisamente estos compromisos se van a desarrollar en Estados Unidos y serán partidos amistosos, en donde el estratega michoacano va a poder evaluar la base que le dejó el proceso anterior del Vasco Aguirre y por supuesto comenzar con una renovación generacional y establecer las primeras ideas futbolísticas bajo su gestión. A ver, prepárese, porque seguro se está preguntando ¿cuándo va a debutar? Pues obviamente Rafa Márquez al frente del combinado azteca. Pues esto va a ser el sábado 26 de septiembre, cuando se enfrenten ante su similar de Colombia en la casa de los Baltimore Ravens allá en Maryland, Estados Unidos, para que no se lo vaya a perder. Aunque no se trata de una competencia oficial, sí hay que destacar que este encuentro estaría marcando formalmente su estreno al frente del combinado azteca. Posteriormente, los siguientes compromisos serán el 29 de septiembre, donde justamente se van a enfrentar ante el equipo de la selección de Perú. Es un partido de preparación también, igual que el enfrentamiento del próximo 6 de octubre, que será ante la selección de Chile. Esto va a ser en el Memorial Coliseum, que será en California, para que usted se vaya preparando. Y precisamente, después de que se terminen estos partidos amistosos, estaremos ya conociendo oficialmente cuál va a ser la sede de la participación de nuestro...
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2: Iniciamos con toda la información de noticias. El presidente Donald Trump expresó estar dispuesto a retirar de forma temporal la nominación de Todd Blanche como fiscal general hasta que los senadores republicanos John Cornyn y Tom Tillis concluyan sus mandatos en el mes de enero. Blanche se mantendrá como encargado interino mientras se resuelve el bloqueo senatorial provocado por objeciones a un fondo de $1,800 millones para supuestas víctimas de persecución judicial y a los acuerdos de inmunidad fiscal vinculados al IRS. Trump respaldó plenamente a su funcionario y confirmó que formalizará nuevamente su propuesta apenas los legisladores disidentes dejen el Congreso. 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El presidente Donald Trump presentó la iniciativa Freedom Haulers, un programa conjunto entre varios departamentos federales diseñado para conectar a los veteranos militares con la industria del transporte por carretera. La medida busca acelerar la obtención de licencias de conducir comerciales para excombatientes y fomentar la contratación en el sector, contando ya con compromisos corporativos como el de Werner Enterprises para sumar a 1,400 conductores. Autoridades del gabinete destacaron la iniciativa como una estrategia para priorizar la mano de obra nacional capacitada y reforzar la seguridad en carreteras. Te informó Ana Sofía Contreras.
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1: A ver, si tú odias los cumplidos, no estás solo, ¿eh? ¿Sabías que muchas personas sienten incomodidad cuando alguien les dice algo bueno? Pero hay una razón detrás de todo eso y te lo cuento. Estaba leyendo un artículo donde hablan psicólogos y esto, y decían que esto puede ser un reflejo de cómo te ves a ti mismo. Qué curioso, ¿no? Porque puede que no te sientas como digno de lo que dicen, que simplemente no sepas cómo manejarlo. Y a veces la gente tiene problemas de autoestima o, no sé, te sientes como insegura. Entonces esto hace que rechaces los cumplidos. En lugar de aceptarlos, sueles minimizar lo que te dicen. Pero ahí te va, aquí está la cosa. No deberías dejar que eso te detenga, ¿eh? Trabajar en ti mismo, en tu percepción, puede cambiar cómo recibes esos comentarios. Yo sé que no es fácil, pero aprender a aceptar un cumplido puede ser un gran paso, querida. Sí, en vez de que digas, no quiero escuchar, y que no te la creas, intenta, pues, agradecer lo que te dicen. Al final, yo creo que los cumplidos son una forma de conexión, ¿no? Entonces, la próxima vez que alguien te diga algo bonito, algo bueno de tu físico, de tu trabajo, de tu forma de ser, no sé, en vez de hacer como que no escuchaste, pues simplemente di gracias y deja que eso te llegue. Punto final. No necesitas hacer nada más, ni tampoco tú hacerle un cumplido a esa persona, porque además eso se ve como que de compromiso, ¿sabes? Entonces tú fluye, tú acepta, tú agradece y listo, párale de contar, no tienes que hacer nada más. Y este, déjame decirte que es como un pequeño cambio que puede hacer una gran diferencia. Así que ponte pilas para la próxima vez que te sientas incómoda cuando te hacen cumplidos, porque si analizas desde esta perspectiva, podrás abrir horizontes para mejor sí aceptar y darte cuenta de que las cosas pues las están haciendo bien, las estás haciendo bien y por eso te lo está aplaudiendo la gente. Así que nada de achicarte, nada de decir no, es que hoy tuve suerte. No, señoras y señores, la suerte no es de la noche a la mañana. La suerte se logra con el trabajo exhausto, la perseverancia, la constancia y muchos factores más que te ayudan a estar donde tú estás ahora. Así que a darle con todo, reina, porque hoy tú vas a triunfar junto conmigo. Vámonos con más, y si quieres empoderarte, hombres, mujeres, todos son bienvenidos a mis redes. Sígueme en Instagram, @ Jimena Aguilar Oficial. Jimena es con J, no te equivoques. Vamos con música y ya vuelvo.
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1: Ok, pues ahora que andamos intensas y que está aquí Arely Insunza y estamos en vivo y en directo en este show, yo quiero que ustedes me digan la verdad. ¿Qué opinan de la inteligencia artificial? ¿Qué está pasando? Porque yo creo que será ya momento de admitir que la inteligencia artificial nos está volviendo inútiles, como diría mi querida Paquita, la del barrio, que en paz descanse.
2: ¿Qué está pasando? ¿Qué está pasando? Que sí nos está ayudando mucho, no sé si inútiles, pero que nos está dando miedito. Yo también siento que tenemos como este miedo de, a ver, pero el robot va a hacer algo en contra mía. O sea, como que nos está dando miedo tomar esa decisión y dar el paso a encontrarle toda la utilidad que nos puede dar la inteligencia artificial, porque tenemos miedo.
1: Oye, pero a ver, yo sí me he cachado dos que tres veces que uso la inteligencia artificial, que te acostumbras, por ejemplo, en temas sencillos de trabajo, que le pides que te haga un resumen de algo, ¿ah, y sí? Entonces ya te acostumbras a que claro, te lo va a hacer. Entonces ya para hacerlo tú, ya te aflojera y dices, no, ay, no.
2: Sí, o sea, te quedas tú en un lugar sin ninguna herramienta y ¿qué haces? Igual y a lo mejor no sabes ni qué cocinar, ni qué comer, ni qué nada, porque todo lo tenemos resuelto. Eso sí creo que está sucediendo y que puede ser por un lado muy benéfico y por otro lado muy perjudicial, porque nos vamos quedando sin habilidades como seres humanos. Creo que sí, sí puede pasar.
1: Sí, o sea, como el tema, por ejemplo, ahorita que yo veo con la generación Z, que son los más jovencitos, que les digo, es que luego no saben socializar porque como están tan metidos en el internet, ya no platican en persona. Claro. Esto yo lo he visto mucho con chavitos. Entonces, aquí vendría lo mismo. O sea, como ya no te acostumbras a dejar que tu cerebro vuele la imaginación, la creatividad, todo se lo dejas a la máquina, que es muy fácil, muy práctico, muy rápido. Pues entonces, cuando no te toca ya la tecnología por algún motivo, como lo que pasó en Europa, imagínate, se nos va la luz. ¿Qué haces? ¿Cómo piensas? ¿Cómo resuelves? Yo no me sé mover sin un Google Maps, sin una cosa de estas, ¿eh?
2: No, esa es otra cosa interesante, que antes podíamos perfectamente, la geolocalización era muy sencilla para nosotros. Ah, norte, sur, este, oeste, cerca de, lejos de, y ibas y llegabas. En los freeways en Estados Unidos, yo recuerdo que para mí era caótico, pero lográbamos llegar a nuestro destino, ¿no? En la manejada y todo eso.
1: ¿Sin mapa, amiga?
2: No, sí. Querida,
1: oye, a mí sí, a mí me dicen, oye, es que a mí me dicen, es por el poniente. No, a mí no me hablen como Cristóbal Colón. O sea, yo, a mí dime, está un perro sentado en la esquina y el viejito toda la vida, y yo, aquí es.
2: Mi primer GPS lo compré hace 15 años en Estados Unidos y fue para mí la cosa más maravillosa de este mundo porque me solucionó la vida. Pero bueno, volviendo al tema, sí, yo creo que existe ese riesgo, pero insisto, también como con los chavos, creo que es benéfico, que sencillamente nos da miedo esta transición, nos está dando miedo tomar esa oportunidad que la vida nos está dando, porque aun cuando nos quedemos sin esa tecnología, vamos a pensar que sucediera, nuestros estándares están bien altos, Jimena. O sea, ya nuestra manera de ver el mundo ya no es, te lo voy a poner como en la televisión. Al principio la televisión era blanco y negro, después ver la tele blanco y negro, qué hueva. Después ver la televisión era qué hueva. Ahorita son redes sociales, entonces va subiendo nuestro estándar y ahorita, aun cuando no tuviéramos la tecnología, queremos ver animación, queremos ver transiciones, queremos ver cosas fantásticas. Entonces nuestro cerebro se va adaptando a eso y al final, ¿quién hace la inteligencia artificial? Nosotros, como seres humanos, somos nosotros los que abrimos la ventana de que eso sí se puede. Abrimos nuestro cerebro a esa posibilidad y yo te aseguro que aunque nos quedáramos sin inteligencia artificial, la apertura que estamos teniendo a nivel mental, eso se va a quedar. Eso no nos lo quita nadie, pues.
1: ¿Tú crees?
2: Sí.
1: Yo parada así friqueada, todavía estoy así. ¿Cómo me voy a la derecha y al poniente? No, qué horror. ¿Ustedes creen que realmente la inteligencia artificial va a ser nuestro aliado o nos va a convertir en personas inútiles? Diría Paquita, la del barrio. Manden su mensaje, vámonos con más y ya volvemos.
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3: ¿Alguna vez te ha pasado que te sientes culpable por quererte ver más guapa? O sea, por ser más atractiva. A ver, te explico, porque aquí todo tiene una explicación científica y psicológica. Y yo, como experta no certificada, te la cuento. O sea, porque el otro día me estaba platicando, es una amiga que fue con una psicóloga y le dio todas las cartas sobre la mesa. O sea, ¿a ti te da pena destacar? Bueno, aquí te cuento por qué sientes culpa por ser atractiva y cómo liberarte de ese juicio social para que puedas brillar con seguridad. ¿Alguna vez te has visto al espejo, te has visto espectacular y de repente, acto seguido, piensas, ¿será demasiado? ¿Pensarán que soy una tonta? ¿O me veré como muy presumida? A ver, girls, stop. Stop a las llamadas, queridas. Esa culpa no es tuya. Es un constructo social que está diseñado porque las mujeres, pues no queremos a veces ocuparnos con demasiado espacio visual. Pero si amas el maquillaje, si amas los tacones, llamar la atención, no es que seas vanidosa, eres dueña de tu imagen. Y hoy vamos a exorcizar, vamos a decirlo de esta manera, esta culpa de ser demasiado, y vamos a celebrar tu derecho a ser una bombshell. ¿Te late? Porque a lo mejor estás viviendo el síndrome de la buena chica. Hay una psicóloga que me contaba mi amiga que le explicó que el mito de la belleza se usa para controlar a las mujeres. O sea, si eres demasiado atractiva, la sociedad intenta restarte inteligencia para equilibrar, ¿sabes? Siempre les ha pasado esto a las mujeres más guapas. Dices, ay, sí, y más si es rubia, ¿no? Es que es guapa, pero debe de estar tonta. Y esto se ha cambiado de mucho tiempo para acá, ¿no? A veces la culpa viene del miedo a ser juzgada por otras mujeres. Es como un mecanismo de defensa evolutivo para no romper la cohesión del grupo. Culturalmente asociamos el autocuidado extremo con la falta de profundidad, pero la ciencia, querida, dice lo contrario. Las mujeres que se sienten atractivas tienen mayores niveles de dopamina y mejor desempeño en negociaciones, ¿eh? Ojo con esto. Arreglarte es una forma de comunicación no verbal. Es como tu armadura para el mundo. Si te hace sentir poderosa, es una herramienta, no es una debilidad. Yo así lo veo, la verdad. Así que la próxima vez que alguien te diga, ¿eh? ¿A dónde vas tan arreglada? Tú diles, a todos lados. El impacto de esta frase es tu confianza y esto es inmediato. Así que no te sientas culpable por ser bonita, ¿no? Como dice la canción, qué bonita soy, qué linda soy, cómo me quiero. Nada de sentirse culpable, al contrario, a empoderarnos mujeres. Escúchame todos los días y te acompaño en este proceso.
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1: Y bueno, como en ese show también yo quiero que aprendan, o sea, neta, siempre ha sido mi tema de divertirnos, entretenernos, desconectarnos del estrés y de todo lo demás, pero también aprender un poquito. Te voy a estar trayendo aquí a este show algunos datos foodie que suenan fake news, pero no lo son. Y algunos me han dejado a mí con la boca abierta, señoras y señores, porque son 100% verdad. Y si te sorprende, aunque sea uno, bueno, este show vale la pena. Manda tu mensajito a las redes, síguenos en esta estación y guárdanos como tu favorito. Y vamos a empezar con el croissant. El croissant que toda la vida, oye, empecé apenas a ver esta serie de Emily en París. Me está gustando, oigan, yo bien girly, pero me encantó. Bueno, salen ahí los croissants porque está ella en París y entonces tal. Y todo el mundo hemos pensado que el croissant no, o sea, que es de Francia, pero ¿sabes qué? No, no hemos vivido equivocados. De hecho, nació en Austria. Y los franceses lo perfeccionaron con mantequilla, pero la idea original es vienesa. O sea, no son franceses los croissants originalmente, ¿no? ¿Qué? Tómalo en cuenta. Digo nomás datos que no me importan, pero quiero saber. El queso Filadelfia no es de Filadelfia. O sea, ¿cómo? ¿Cómo que no es de Filadelfia? No, este popular queso, el que untas y se produce originalmente en Nueva York, ¿sabías? Saludos a toda mi gente de Nueva York. Bueno, el nombre se usó porque Filadelfia era sinónimo de calidad láctea, pero era, al final, puro marketing. Desde el siglo XIX también, o sea, hemos vivido en... ¿Cómo es posible, señoras y señores? Y por último, para cerrar con broche de oro, porque este producto sí me gusta bastante. ¿Sabías que la Nutella nació por escasez de cacao? O sea, después de la Segunda Guerra Mundial, el cacao era muy caro. Entonces los italianos lo estiraron con avellanas, vamos a decirle de alguna manera, y nació un imperio, porque ya luego vino la marca, el marketing y todo lo demás. Y ahora, pues, de hecho dicen que no es muy saludable que digamos, ¿verdad? Pero pues cada quien, señoras y señores. ¿Cómo quieres arrancar este 2026? ¿Comiendo qué? Tú decides. Ahora tú ya lo sabes. Y en los próximos días traeremos más datos foodies que suenan fake news, pero no lo son.
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5: Ya nos vamos, oigan, se nos acabó el tiempo, ya está haciendo tic-tac, tic-tac, el DJ ya me dijo, párale ya, hombre, ya que, ¿cuál le pongo? Oigan, lo que pasa es que aquí nos encanta consentirlos con las mejores canciones, esas que nos ponen a bailar, a cantar, tenemos de todo y para todos. Es un playlist que tú le puedes dar play a la hora que sea y vas a disfrutar, vas a gozar. Y esto, obvio, en mi show es VIP, pero 24/7 en esta estación la tienes. Buena música y buena compañía, así que sí, te recomiendo que esta estación sea tu favorita de hoy en adelante. Si hoy llegaste por primera vez, pues con mayor razón, espero que la guardes para que ya no se pierda, que siempre nos elijas, porque te digo algo, es un secreto. Tú eres siempre nuestra elección principal. Por eso es que traemos la mejor música, los mejores invitados, traemos a los mejores colaboradores, chismecito del bueno y todo lo que pasa en el mundo para que tú estés al día. De lunes a viernes a esta hora en esta estación, llégale temprano, goza de toda la compañía, que eso es lo mejor. Yo siempre me llevo esto, o sea, fuera de que lo que haya pasado, lo que no, a mí me encanta esta conexión que podemos hacer ustedes y yo, a pesar de que con muchos a lo mejor estamos lejos por la distancia, pero gracias a la vida del internet, a las cosas del internet, podemos conectarnos y saber de nosotros y conocernos. Y yo te cuento mis historias, tú me cuentas las tuyas y aquí, repitan, escuchamos y no juzgamos. Y sobre todo hablamos sin filtro, así que disfrutemos de esto porque de eso se trata la vida. Repite, hoy es un gran día. Hoy es un gran día. Agradece hasta el más pequeño detalle. Llévate esta frase con la que comenzamos hoy, ese mensaje para que lo apliques hoy y cada día de tu vida. Y si quieres recordarlo, recuerda que en Instagram y en Facebook comparto también estos quotes de todos los días para, pues necesitamos recordatorios de vez en cuando en nuestra vida, ¿no? Para eso estoy yo aquí. Gracias por dejarme acompañarte en tu día y espero que hoy lo cierres con broche de oro, para que mañana estés de vuelta conmigo. Yo soy Jimena Aguilar, te agradezco que seas parte de esta familia y te espero mañana con mucho, pero mucho más. Bye, bye.
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1: Iniciamos con toda la información de noticias. El líder de la mayoría demócrata en el Senado, Chuck Schumer, impulsó un proyecto de ley para crear una oficina anticorrupción independiente orientada a frenar el enriquecimiento ilícito en el Poder Ejecutivo. Acompañado por varios senadores, denunció que la familia del presidente Donald Trump ha obtenido miles de millones de dólares aprovechando su influencia pública, afectando el costo de la vida familiar. La norma busca otorgar facultades de investigación y demandas para recuperar fondos públicos, además de establecer un organismo bipartidista e independiente. 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El presidente de la FIFA, Gianni Infantino, se mantiene firme en su plan de vender el 20% del Mundial por 4.200 millones de dólares, una polémica operación que involucra al entorno cercano del presidente Donald Trump. Josh Kushner, hermano del yerno del mandatario y fundador de Trip Capital, lidera la búsqueda de inversiones privadas para comercializar el torneo. Pese a las críticas de federaciones internacionales y las investigaciones impulsadas en la Cámara de Representantes por presuntos favores políticos, Infantino asegura que el proceso busca impulsar el desarrollo futbolístico global. Te informó Ana Sofía Contreras.
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7: Son las 5 de la tarde ya con 17 minutos, 5:17 y tenemos el reporte del tráfico presentado por nuestros amigos de Mark Ingram con State Farm. 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Vamos a lo que viene siendo el reporte del tráfico y mi querido muñeco, ¿cómo se está presentando en específico? El 40, que pues está ya con las usuales demoras, 40 hacia el este, desde la salida 295, la Warman Street, hasta lo que viene siendo la salida 312, la gente que va rumbo a Benson, Clayton, que va saliendo ahí por el 70, mucha precaución. Tenemos reporte también de un accidente, está en el 440 hacia el este, a la altura de la Way Forest Road, en la salida número 10. Acá de este lado, el Lake Wheeler Road, a la altura de la Centennial Parkway, también tenemos reporte de un accidente, actividad policíaca, y están redirigiendo el tráfico. Otro accidente, este sobre el 40 hacia el este, a la altura de la Gorman Street, por eso también, debido a eso, pues está un poco el tráfico en lo que es el 40 hacia el este. Es lo que tenemos para informarle en esta hora de la tarde, aquí a través de Radio La Grande, Puro Power Latino.
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Ahí quedó, la presentación para todos ustedes. El Pegaso, el Mecatito, así se llama la canción, que es uno de los títulos que le ponían antes. Y nosotros le poníamos antes, ahora, y todavía queremos seguir manteniéndonos en el gusto de usted. 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Va a ser un domingo, 4 de octubre en el Rancho Los Ramírez. Así que la invitación para que usted, sí, todavía estamos registrando y todavía queremos que mucha gente tenga oportunidad. 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Acuérdese, conoció a una amiga, conoció a la primita y recién llegada y que dijo, no, es que no me han celebrado los 15 años y apenas los cumplí en este 2026 o los voy a cumplir en antes de finalizar este año. Bueno, pues queremos que sea parte también de esta gran celebración, poquito de lo que Radio La Grande le puede dar, de lo mucho que usted nos ha brindado por su apoyo. Y también para las chavorrucas, también para la mamá, para la abuelita, para la tía, para la cuñada, también, si ya son obviamente gente que por ahí pase de los 25, 30 años y que no les hicieron los 15 años, hay que llamar al 919 833-4487 porque es la manera que usted podrá registrarse aquí con nosotros en Radio La Grande. Vámonos con música.

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4: Son las 5 de la tarde ya con 35 minutos, 5 de la tarde con 35 minutos y tenemos el pronóstico del clima para todos ustedes en esta hora de la tarde. Así que 89 grados Fahrenheit es lo que se está registrando en este momento, así se está registrando en este momento en el área central de Carolina del Norte. La mínima para esta noche estaría oscilando alrededor de los 68 grados Fahrenheit. Para mañana sábado parcialmente nublado, máximas en los 90, 71 en la mínima. Domingo, algunas tormentas eléctricas y posibilidad de lluvias en un 70%. Las tormentas eléctricas para el domingo en la temperatura estaríamos alcanzando los 86 grados Fahrenheit, los 74 en la mínima. Así que fin de semana agradable, el sabadito, el domingo sigue estando agradable. Siempre va a estar bueno, obviamente, estarlo viviendo y acá con la temperatura de un extremo a otro. Podríamos irnos, ya saben, Carolina del Norte, pero aunque sea con algo de lluvia, va a estar agradable la temperatura. 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
5: 5:53, 5:53, vámonos rápidamente a lo que es el reporte del tráfico, hacemos un refresh acá de este lado para poder observar las diferentes cámaras que nos están enviando la información y tenemos accidente reportado sobre la Leesville Road a la altura de la Leesville Church Road, acá más en el área céntrica de Raleigh, tenemos que ir sobre la Tarbor Street a la altura de la Newber Avenue y la Edenton Street, pues ahí también tenemos accidente, hay actividad también en cuanto a trabajo de construcción. Por eso también algunos retrasos y a veces ocasiona lo que es algunos accidentes. 40 hacia el este a la altura de la Weir Avenue, también actividad policíaca y están redirigiendo el tráfico debido también a un vehículo descompuesto. Mientras que en el área de la Nidel Boulevard a la altura del 540 también tenemos reporte de otro accidente. 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
1: Hoy es viernes 31 de julio y estas son las noticias. Las autoridades de Cabarrús informaron sobre el arresto de un joven quien está acusado de robo, hurto y posesión de drogas. La policía lo identificó como Dexter Cruz Moreno, de 18 años, quien fue detenido el 27 de julio y está acusado de varios cargos en su contra. De acuerdo con los registros, Dexter Cruz Moreno enfrenta cargos por robo con arma peligrosa, además de hurto de arma de fuego y posesión de marihuana con intención de venta y distribución. Cada uno de estos cargos deberá analizarse durante su juicio y la corte determinará qué hechos logra probar la fiscalía conforme avance el caso. Las posibles consecuencias legales dependerán de las pruebas presentadas y de las decisiones que tome el juez durante las audiencias. Una mujer fue arrestada en Charlotte tras ser acusada de llevarse a un menor que había sido reportado como desaparecido en el condado Vance. Se trata de Candice DeJohn, de 44 años, quien enfrenta un cargo por sustracción de menores, de acuerdo con el registro de la oficina del sheriff del condado Mecklenburg. La investigación comenzó el lunes 27 de julio, cuando se reportó la desaparición de un menor en Henderson, en el condado Vance. Tras su arresto, las autoridades localizaron al menor, quien quedó bajo custodia de protección. Hasta el momento, las autoridades no han informado cuál era la relación entre ambos. Ella quedó a disposición del condado Vance por los delitos que se le imputan y su primer comparecencia ante la corte está programada para el 10 de agosto. Un joven de 19 años se enfrenta a varios cargos después de que una mujer denunció que rompió las ventanillas de su vehículo y vertió un líquido, presuntamente gasolina, según informó la oficina del sheriff del condado Wake. El incidente ocurrió la madrugada del jueves 30 de julio, cerca de Wendell. El sospechoso huyó antes de la llegada de las autoridades. Personal de emergencia trasladó a la mujer a un hospital para recibir atención por lesiones que no ponían en riesgo su vida. Los agentes desplegaron una búsqueda y localizaron poco después a Charlie Vanos Jiménez, de 19 años. Las autoridades lo arrestaron y presentaron cargos en su contra por agresión a una mujer, amenazas, daños a la propiedad privada, delito menor relacionado con violencia doméstica y agresión con un arma mortal con intención de matar. Se le negó la fianza. Un agradecimiento muy especial a ¿Qué pasa? Por la información. Pase usted un excelente fin de semana. Estas fueron las noticias de la hora, aquí en Radio La Grande, puro power latino.
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Solamente una de las tantas canciones que usted va a poder escuchar en el próximo domingo 4 de octubre en nuestro 15º aniversario. Viento y Sol, Caminantes, Grupo Mojado, va a estar Banda Z, Destino Show, Desmaster de Tierra Caliente, Opus Mangus. No, hombre, la verdad que muchas agrupaciones que estarán presentes en este día celebrando 15 años de Radio La Grande. Aunque dice que no soy, aunque dice que yo no soy esa mujer. Ah, canijo, no entendí. Hacer el amor con otro. Ahorita te pongo tus canciones, Giovanni. Esther Luna, señora, ¿cómo está? Muy buenas tardes. Saludos también a través de lo que es el TikTok. Gracias por acompañarnos, Víctor Ramírez. Chinita, ¿cómo está? Saludos también para Carlos Mancía, Víctor Ramírez, Lulú, también para mi sobrino, que a mi gente que se me graduó por allá en Yulis, Texas. A Israel Fragoso Junior, ¿cómo estamos? Saludos. Aquí estamos trabajándole duro, tendido, tupido y macizo. Gracias a la gente también. José Medina, Sandra Martínez, Miguel Magdaleno también. Mari, my love, ¿cómo está? Ana Lili Miranda, espero que Ana Lili Miranda esté el 4 de octubre ahí en primera fila para poder disfrutar del evento de Radio La Grande. ¿Sí? Vamos con música, vamos a empezar así, tranquilos, románticos, y al rato le echamos caguama, de todo, por supuesto, aquí a través de Radio La Grande.

Aquí estamos a través de Radio La Grande. Saludos a mi gente a través del 92.7 FM allá en el área de Lillington. Jacksonville, 95.9 FM. Reidsville a través del 93.5. Gracias por acompañarnos también a través de lo que son las redes sociales. El Facebook de La Grande NC y el TikTok también. Gracias, María Venegas. Saludos. Manzana, ¿cómo está? Buenas tardes. Enséñale a mi alma que aprenda a no estar de buscón, a no andar de migajero, porque eso no es bueno, ¿eh? Se aprovechan de los migajeros y después le andan queriendo ver la cara. Bueno, usted échele sal a la herida, en fin. Ah, pero le encanta el

Ay, ay, ay, ¿para qué quieres volver? Oye, pues de todo se trata de como que se fue y como que quiere regresar. Dice que te han visto llorar. Ahorita pongo esa del grupo Bronco. David García, mi brother, mi hermano, saludos, ¿cómo andamos? Mi David García ya para la gente en Rocky Point, Wilmington, toda la área, el área de la costa. María Venegas, ¿va a querer o guardo esos sentimientos para seguir escuchando música?

¿Para qué? ¿Para qué quieres andar ahí, hombre? Saludos para el azafato Alejandro Banda. Y por acá de este lado, a través del TikTok, dice A&R Hardwood Flooring NC. Saludos, aquí les saludo del equipo Quilco FC. Yo sé que ya narró una de nuestras finales y lo volvería a hacer, hombre, claro que sí. Gracias a la gente que nos invitó en el área de Henderson, allá en Warrington, estuvimos trabajando la semana pasada. Y también nos habían programado para una final este domingo acá con Martín Chávez, pero creo que no jugaron y se atrasó, y otros compromisos pues ahí están complicándose. Pero aquí estamos, trabajándole duro, tendido, tupido y macizo. Saludos allá a mi gente de Guatemala también.

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Ahorita de estar cantando Maris Vargas. Canta y canta muy bien, ¿eh? Gracias a la gente que siempre nos acompaña y que de alguna u otra manera siempre pues nos comparte, nos apoya. Dice, complace a Mr. George. Aquí tengo una foto de Mr. George que me llegó, no, a ver si no se molesta, pero a mí me llegó y la verdad que yo no, ¿qué más quisiera? Veanlo, cuando estaba joven y andaba en México, pero bueno, ahí está, ya, me acaba de llegar una fotografía, me dicen por favor. Víctor Vallejo dice, Don Ray Salinas. Ay, ay, ay, cuando me dijeron, hay que mejorar la raza, no me atrevía tanto, saludos. Sí, 6 de la tarde con 26 minutos, 6 con 26 minutos. Ponme, ya nos vamos, muñeco. Ya no, ya. No quiero ya música romántica, ya no, ¿eh?

One more night. Una noche más. Ay, ay, ay. No, hombre, sí. Don Ray, imagínese al motivador y el pestayo en su show. Y ponga aquella rola de... No sean así, hombre. Yo que estoy bien a todo dar aquí, poniéndole música para que usted se divierta. Déjelos en paz, ya, por favor. Porque la verdad que hoy quiero que nos demos con todo. Hasta que el cuerpo diga, ya no puedo más.

Bueno, pues ya son las 6:31 PM. Saludos para Alejandro, para la señora Vicky. Saludos para todos ustedes, gente de Michoacán, también gente de Ciudad MX. A la gente que está allá en la paletería, que nos está escuchando a través del tuning, gracias, gracias por acompañarnos. Recuerde que también estamos registrando para lo que son los 15 años, la gran celebración de 15 años con Radio La Grande. Tendremos vestido de 15 años. Tenemos lo que es la coronación, cortesía de Royal Blue Event Center. También tenemos el maquillaje, sí, cortesía de Belleza & Co. Sesión fotográfica por Fotos y Más del señor Manuel Reyes. Maestro de ceremonias, el señor José Ponce Tadeo. Y también todo coordinado por nuestros amigos de Crew. José Coreógrafo, le mandamos saludos. Cocinando con la Chivis dice saludos al Chepe. Claro que sí, ahí están los saludotes. Pura actitud. Una más romántica, no, ya romántica, ya no. Porque ahorita la que está saboreando, disfrutando esa música, y lo digo así de esa manera, es Ana Lili Miranda, así como no queriendo, está así como ay, ay, ay. La última, después ya le cambiamos porque hoy es viernes. Hoy es noche de dormir en cama ajena. Dormir donde mejor nos plazca. Dormir donde recibamos ese descanso. Donde nos digan, aquí no estorbas. Y aquí serás siempre, siempre bienvenido. O bienvenida.

Ay, pero no para todos. 6:35. Por acá, saludos para el travieso. Dice, saludos, Ray. El travieso es el Jesús Lomelí. ¿En serio? Saludos para Jesús Lomelí. Hace rato ahí estaba pidiendo una información. Se la brindamos, Saludos a la gente del TikTok. Dice, ahorita le vamos a poner a Chivis la del grupo Bronco, Esa no, dice Maris Vargas. ¿Por qué no? Víctor Vega, don Ray. Es mi cumpleaños. ¿Me puede poner la canción de Los Temerarios? Me faltas tú. Ya puso una de Los Temerarios. Rubí Salmerón, también en mi cumple, póngame una de Brindis. No es cierto, no es cierto. No quiero mucho, la verdad no quiero mucho. Trágame tierra y mándame por allá, escúpeme por allá, por el bello estado de San Luis Potosí. Bueno, primero paso por Tamaulipas.

Saludos para La Sombra DJ, ¿cómo estamos? Dice, hola mi bombón, ¿cómo está? La Sombra DJ. También para Chula Maribel, así está escrito, ¿eh? No vayan a pensar que yo ando ahí de igualado, no, es para Dora, también para Chula Maribel, para González, también, ya nos vamos, ¿verdad? Ya nos vamos, ya se acabó este rollo. Ah, no, todavía tengo chance, ¿verdad? Tengo que ir a la pausa, después de esta rola, un pedacito de esta rola, nos vamos a la pausa y cerramos ya movidito para que no se me vayan a quedar dormidos. Yo aquí presente, como siempre, Don Ray, Jorge Romero. Giovanni dice, gracias Don Ray. ¿Por qué, Giovanni? Tú tranquilo, no llores. Eso, coqueto tazo dorado. Aquí, no, es que Ángel se me duerme. Ángel se me duerme. Es más, Ángel, échate una dormidita y ahorita le damos con todo, ¿sale?

0: termina. 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

Saludos para Lalo, para su hermana, para toda su familia. Gente trabajadora, si andan buscando ahí un heroico cuerpo de meseros, ahí está. Mándale mensaje a mi buen amigo Lalo Rodríguez. Saludos para Doña Elodia, la que tiraba

Me voy, pero antes le pongo un pedacito de las mañanitas. Muchas felicidades, Chivis. Cocinando con Chivis, saludos. Ángeles Céspedes llegó tarde. Cami también se quedó dormida, andaba en el cine, creo. Cuídense, que tengan un excelente fin de semana y nos escuchamos el lunes, si Dios lo permite. Aquí estaremos. Mañana nos vemos allá en Kerry. Estaremos trabajando para la iglesia metodista. Ahí saludos. Allá andaremos, ¿eh? Un ratito a mediodía.

Ahí está, ahí está. Tratando de quedar bien con todo mundo. Y no, no es que no, no es por hipocresía, no, es porque pues ustedes nos echan la mano, nos apoyan. Cuídense, hasta

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1: Iniciamos con toda la información de noticias. El presidente Donald Trump expresó estar dispuesto a retirar de forma temporal la nominación de Todd Blanche como fiscal general hasta que los senadores republicanos John Cornyn y Tom Tillis concluyan sus mandatos en el mes de enero. Blanche se mantendrá como encargado interino mientras se resuelve el bloqueo senatorial provocado por objeciones a un fondo de $1,800 millones para supuestas víctimas de persecución judicial y a los acuerdos de inmunidad fiscal vinculados al IRS. Trump respaldó plenamente a su funcionario y confirmó que formalizará nuevamente su propuesta apenas los legisladores disidentes dejen el Congreso. 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El presidente Donald Trump presentó la iniciativa Freedom Howlers, un programa conjunto entre varios departamentos federales diseñado para conectar a los veteranos militares con la industria del transporte por carretera. La medida busca acelerar la obtención de licencias de conducir comerciales para excombatientes y fomentar la contratación en el sector, contando ya con compromisos corporativos como el de Werner Enterprises para sumar a 1,400 conductores. Autoridades del gabinete destacaron la iniciativa como una estrategia para priorizar la mano de obra nacional capacitada y reforzar la seguridad en carreteras. Te informó Ana Sofía Contreras.
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0: santo, esa luz de las luciérnagas, como la magia que ilumina la noche, y los ojos se asombran ante la belleza de lo efímero, con olor a monte.
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Mire usted, ese viento que mece los árboles, como la voz de los ancestros que susurran, y el alma escucha atenta los consejos de la sabiduría antigua.

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11: Bueno.

esa calma que se siente al volver a casa, de la que te envuelve como un abrazo eterno y te recuerda que la felicidad, aunque esquiva, siempre espera en el hogar.

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2: Los estamos saludando con mucho gusto en este viernes, aquí en la jugada final, con muchísimo gusto de acompañarles, como cada día, Cari Zambrano, Jess de León y Heriberto Murrieta, con toda la información. Cari, mucho gusto en saludarte.
3: Igualmente, Beto, buenos días, buenas tardes, buenas noches para ustedes aquí en Estados Unidos. Bueno, ya estamos